0: sus escrituras.
1: Ahora lo que vamos a hacer aquí es ilustrar cómo se hace eso. Y en el proceso de ilustración, creo que cientos encontrarán sus vidas de oración transformadas. De hecho, se sentirán emocionados con esa dulce hora de oración. Comencemos con uno de los pasajes de las Escrituras más conocidos. Es uno que todos podemos citar. Si has sido salvo por más de 2 semanas, estoy seguro de que puedes citar el Salmo 23 en el Antiguo Testamento. Te darás cuenta de eso. ¿Cómo tomamos el Salmo 23 y lo transformamos en una oración para que aprendamos a comenzar a meditar y a orar en las Escrituras? ¿Cómo se hace eso? Bueno, quizás de esta manera. El Señor es mi pastor, nada me faltará. Y luego hacemos una pausa y decimos, «Oh Padre, hoy quiero darte las gracias porque Jesús es mi pastor. Gracias por el privilegio de ser una de tus ovejas. Oro para que me conviertas en una oveja obediente». Y entonces, después de haber comenzado un momento como ese, pasas al siguiente versículo, el cual dice, «En lugares de verdes pastos me hace descansar. Junto a aguas de reposo me conduce. Padre, te pido hoy que me permitas ser conducido junto a aguas tranquilas, que mi alma descanse en ti. Dame la satisfacción, oh Señor Dios, te lo ruego, de que mi alma esté contigo». Y luego el Salmo continúa diciendo, Él restaura mi alma. Necesitamos hacer una pausa allí y decir, Padre, sé que muchas veces me alejo de ti. Hay cosas que hago que me hacen propenso a divagar, Señor. Yo lo siento. Esas cosas me hacen propenso a dejar al Dios que amo. Oh, Padre, restáurame. Manténme en el camino. Manténme caminando con rectitud. Y entonces recorres todo el camino a través de este salmo y usas el salmo como base para la meditación. Sí, así es. Pero al mismo tiempo estás combinando la disciplina de la meditación y la disciplina de la oración. Y después de haber terminado el Salmo 23, el día siguiente o en el siguiente segmento de tiempo pasas al Salmo 24. Y claro, por supuesto, hacer eso con los salmos es fácil, porque la mayoría de los salmos son oraciones. Pero tomamos esas oraciones y las personalizamos, y al hacerlo, las estamos haciendo nuestras. Y si estás leyendo los salmos todos los meses, como lo hago yo, entonces recuerda, tienes que hacer un horario y cumplirlo. El simple hecho es que se trata de nuestra oportunidad de orar a Dios las cosas que han sido escritas en su palabra. Ahora bien, hay tantos ejemplos que obviamente cada salmo es un ejemplo, pero supongamos que estás pasando por un momento difícil porque alguien en el trabajo te está persiguiendo o estás en una situación en la que alguien tiene algo contra ti y estás pasando por este momento difícil y te preguntas si Dios te va a defender porque tienes un enemigo o dos por ahí, en algún lugar. ¿Qué pasa con un salmo como el Salmo 31? No tenemos tiempo para leerlo, pero muchos de ustedes lo van a leer y lo van a recordar, ¿verdad? Salmo 31. En ti, oh Señor, me refugio. Jamás sea yo avergonzado. Líbrame en tu justicia. Inclina a mí tu oído. Debes saltar unos hermosos versículos. El versículo 4 dice, Me sacarás de la red que en secreto me han tendido, porque tú eres mi refugio. En tu mano encomiendo mi espíritu. Tú me has redimido, oh Señor, Dios de verdad. Y sigue y sigue. Y uno de los pasajes más hermosos citados por Jesús, inclusive en la cruz, es el versículo 13. Porque he oído la calumnia de muchos. El terror está por todas partes. Mientras traman juntos contra mí, planean quitarme la vida. Pero yo, oh Señor, en ti confío. Digo, tú eres mi Dios. En tu mano están mis años. Líbrame de la mano de mis enemigos y de los que me persiguen. Haz resplandecer tu rostro sobre tu siervo. Sálvame en tu misericordia. ¡Qué gran expresión para quienes atraviesan momentos de dificultad! ¡Qué manera cómo podemos orar a Dios mientras tomamos su palabra y le oramos a Él según su palabra! Ahora bien, podría darte muchas otras ilustraciones. Tú puedes decir, bueno, esos son los salmos. ¿Qué pasa con las epístolas de Pablo? Son muy, muy fáciles para orar. La palabra epístola significa carta o escrito. Sabes, por ejemplo, en Efesios, en el Nuevo Testamento, tienes dos maravillosas oraciones. Si alguna vez te preguntas cómo debes orar por los pastores, si alguna vez estás pensando en cómo orar por un misionero porque no sabes cuáles son sus necesidades, en Efesios capítulo 1, oras para que se iluminen los ojos de tu corazón, para que puedas conocer la esperanza de su llamamiento, saber quién es Él en Cristo y experimentar la longitud, la profundidad y el amor de Cristo. Esa es en realidad la próxima oración en el capítulo 3 de Efesios, y comienzas a orar eso porque cuando el apóstol Pablo oraba, siempre estaba orando espiritualmente por las personas. Ahora bien, no quiero restarle importancia a la necesidad de orar por las personas con dolencias físicas, necesidades y otras cosas. Pero cuando le echas una ojeada a las oraciones de Pablo, y hay más de una docena de ellas en sus escritos, cada una de ellas está enfocada en las relaciones de las personas con Dios, y no se dice nada sobre sus necesidades físicas o sobre sus conflictos. Porque Pablo estaba convencido de que si las personas están relacionadas correctamente con Dios y si los ojos de su mente están iluminados en cuanto a quienes son en Cristo, pueden soportar las cosas por las cuales están pasando. A menudo he orado por mis hijos. Colosenses, capítulo 1, en el Nuevo Testamento. ¡Qué oración tan maravillosa! Pero no tenemos tiempo de buscarla ahora. Pero hazlo y la elevas frase por frase. Hay 7 peticiones que Pablo hizo allí y que podrían hacerse por cualquier cristiano, y tú elevas esas peticiones. Ayer estaba orando basando mi oración en Romanos capítulo 12 en el Nuevo Testamento. Yo tengo compañeros de oración y muchos de mis compañeros de oración oran de esa manera por mí. Y un día uno de ellos me leyó todo el capítulo 12 de Romanos como una oración. ¿Te imaginas que oren por ti de esa manera? Y yo estaba orando, y Romanos capítulo 12 dice: Por consiguiente, hermanos, os ruego, por las misericordias de Dios, que presentéis vuestros cuerpos como sacrificio vivo y santo, aceptable a Dios. Me detuve ahí. Oré por mí mismo para que mi cuerpo fuera un sacrificio vivo, santo y agradable a Dios, y ese es mi acto espiritual de adoración. Y luego el Señor me recordó la necesidad de orar por nuestras 3 hijas y por sus esposos. Y entonces oré Romanos basándome en el capítulo 12, versículo 1 y 2, donde se continúa hablando de la santidad, agradar a Dios y de la mente, siendo transformada por la palabra de Dios y por el Espíritu de Dios. Oré eso por nuestros yernos, y luego oré por otras personas. Y tengo que decirte que no pasé de los versículos 1 y 2 porque me vino a la mente mucha gente por quienes comencé a orar para que eso se hiciera realidad para ellos. ¿Te das cuenta cómo funciona esto? De modo que no estás simplemente orando, Señor, bendice a alguien. Lo que tú estás haciendo es que estás usando los pensamientos de Dios para orar. ¿Cuáles son las ventajas de este tipo de oración? Permíteme dártelas muy rápidamente porque, como ya he enfatizado, ahora estamos orando con la agenda de Dios y no la nuestra. ¿Qué pasaría si yo estuviera hablando con un hombre de negocios y le preguntara, ¿podrías contarme, por favor, cómo va tu relación con Dios? ¿Qué tipo de relación tienes con el Todopoderoso? Y él me contestara, bueno, tú sabes, no me gusta mucho mi trabajo. De hecho, me gustaría poder cambiar de trabajo. Y yo le diría de nuevo, esa no es la pregunta que te estoy haciendo. Te estoy haciendo una pregunta diferente. ¿Cómo es tu relación con Dios? Y él me contestará otra vez. Bueno, tú sabes, si tuviéramos más dinero, podríamos hacer muchas cosas, pero estamos cortos de dinero. Escasamente podemos pagar nuestras deudas. Hacemos eso con Dios todo el tiempo. Dios está en una trayectoria diferente. ¿Qué estamos haciendo? Estamos hablando de esto y Dios dice, ¿sabes? Todo lo que tengo a la vista es importante, pero no me preocupan las circunstancias aquí. Esa no es mi gran agenda. Mi gran agenda es tu corazón, tu pureza, tu santidad y tu capacidad de perseverancia. Eso es mucho más importante para mí que resolver todos tus problemas. Y cada vez que te me acercas, todo lo que piensas acerca de mí es que simplemente soy un solucionador de problemas. Como recordarás, Spurgeon dijo, ¡oh, bienaventurados los actos de dolor que abren un camino hacia mi Dios, al talar los altos árboles de la comodidad humana! Tú sabes, todo lo que estamos haciendo es orar por nuestras comodidades como personas. Dios, hazlo más fácil, resuelve los problemas. Dios dice, esa no es mi agenda. Y seguimos acudiendo a Él con una agenda que no es realmente la suya, es la nuestra. Oye, cuando estás orando, Romanos capítulo 12, y si vas a ese pasaje, espero que te quedes ahí porque vamos a regresar a él en un momento. Pero cuando estés orando eso, entonces de repente estás captando la mente del Señor, estás descubriendo lo que realmente es la voluntad de Dios para tu vida. Y la segunda ventaja es que Dios usa su palabra para activar nuestros recuerdos y nuestras preocupaciones. Fíjate, cuando estás leyendo la Biblia, a menudo te encontrarás con pasajes que realmente no se aplican a ti. Así que lo que haces es decir, «Oh bendito Espíritu, ¿este pasaje se aplica a otras personas? Ayúdame a saber por quién puedo orar esto, Señor». Y Dios traerá a la mente a personas y situaciones por las cuales tú entonces podrás orar en ese momento y al mismo tiempo usar las Escrituras en el proceso de oración. ¡Qué experiencia tan maravillosa será esa! Ahora bien, si hay un pasaje que no se presta en absoluto para la oración, y eso puede ser cierto en algunas de las secciones históricas de la Biblia, entonces lo que debes hacer es simplemente leerlo. Y, si es posible, si no puedes leerlo en voz alta, al menos léelo y deja que tus labios se muevan y léelo a Dios. Di, Señor, estoy leyendo tu palabra, pero estoy leyendo tu palabra en tu presencia, y te leo esta palabra. Y en el proceso, Dios es honrado, porque dice que se ha exaltado su palabra tan alto como su nombre. Dices, bueno, ¿qué pasa con la postura en la oración? Tengo mis propias convicciones, en realidad la postura no es tan importante, pero el corazón sí lo es. Leí acerca de un hombre que nunca oró porque nunca pudo tener la postura correcta.
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0: Más vale una santa discordia que una profana concordia. Thomas Adams.
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0: Hay muchas cosas, costumbres y tradiciones que han cambiado a través de los siglos. Pero, ¿sabe que la forma en que los hombres lavamos o secamos los platos no ha cambiado a través del tiempo?
1: Por ejemplo, cuando yo lavo los platos, mi esposa viene, los mira medio segundo y me dice: Adrián, esos platos no están limpios. ¿Cómo que no están limpios? Yo los veo perfectamente limpios. Bueno, mira la parte de adentro. Y efectivamente, la parte de adentro del plato no estaba tan limpia como yo lo pensaba. Ella tenía razón, una vez más. Parece que los hombres nos contentamos con sacarle un poco de brillo a la parte exterior del plato y nada más. Pero si usted va a comer comida en plato, asegúrese de que el plato esté limpio por dentro y por fuera.
0: Los seres humanos somos fanáticos de la apariencia exterior antes que del valor interior. Tener limpio solo un lado de lo que sea, y así por el estilo. Hola, ¿qué tal? Les saludo a Irving Ravelo. Bienvenidos a nuestro programa En el Amor que Vale. En la voz del pastor Lenín de Llanón, el doctor Adrián Rogers nos trae la segunda parte de su estudio bíblico, El Poder de las Prioridades.
1: En el programa anterior vimos tres prioridades espirituales: reconciliación antes de la adoración, lo espiritual antes que lo material, y la pureza antes que el ministerio. Bien, continuemos con el material para hoy. ¿Quién es el hombre fuerte de Mateo 12? El ladrón va a la casa del hombre fuerte, quiere apoderarse de sus bienes, pero para poder hacerlo tiene que dominar y atar al hombre fuerte. El hombre fuerte es Satanás, y él es muy fuerte. Martín Lutero, refiriéndose a Satanás, dijo: su poder y su sagacidad son enormes, y está revestido de un odio cruel. Por lo tanto, Jesús tiene que maniatarlo. Jesús no dice que usted es un ladrón que aprovecha la oscuridad de la noche. No puede hacerlo porque Satanás es el príncipe de las tinieblas, y él es demasiado listo para usted. La única manera de que usted podrá quitarle algo a Satanás es doblegándole. Usted no podrá engañarle. Y ya es tiempo de que iglesias y organizaciones cristianas sepan que nunca podrán ser más listas que Satanás, ni más fuertes ni más astutas. No es posible serlo. Entonces, ¿qué hacer? Jesús dice: ¿saben cómo saqué a este hombre? Y se refiere al ciego y mudo. ¿Cómo saqué a este hombre del territorio de Satanás? ¿Cómo liberé a este hombre que era víctima de una persona malvada, cruel y maligna? Amarrando al hombre fuerte, inmovilizando a Satanás. Entonces pude liberar al hombre que estaba en cautiverio. Antes de que usted pueda liberar a alguien, tiene que atar primero a Satanás. Cuando uno va a la guerra, sabe que va a pelear contra sangre y carne, pero para los creyentes, la batalla no es contra sangre y carne. ¿Somos nosotros más fuertes que Satanás? Por supuesto que no. ¿Es Jesús más fuerte que Satanás? Por supuesto que sí. Vive Jesús en nosotros. Si creemos en Él y hemos depositado nuestra fe en Él, vive en nosotros por medio de su Santo Espíritu. ¿Nos ha dado Él el poder judicial? Sí, lo ha hecho. Busque Mateo 18:18. De cierto os digo que todo lo que atéis en la tierra será atado en el cielo, y todo lo que desatareis en la tierra será desatado en el cielo. Otra vez os digo que si dos de vosotros se pusieren de acuerdo en la tierra acerca de cualquier cosa que pidieren, les será hecho por mi Padre que está en los cielos. El atar viene antes que el desatar, y eso es prioritario. Debemos tener estas cosas en orden. Pudiera ser que alguien me haga la siguiente pregunta: Pastor Rogers, si tengo un cónyuge o una hija o un hijo que está en las garras de un vil y maléfico espíritu, ¿puedo sacarlo de las manos de Satanás? Si ellos quieren liberarse, lo puede hacer. Verá, muchos de ellos ni siquiera tienen la habilidad de hacerlo, excepto por sus oraciones. Busque 2 Corintios 4:4. En los cuales el Dios de este siglo cegó el entendimiento de los incrédulos, para que no les resplandezca la luz del Evangelio de la gloria de Cristo. ¿Quién es el Dios de este mundo, de esta época? Satanás. Él es el príncipe de la potestad del aire. Es el siniestro ministro del engaño que ha ensiguecido las mentes de aquellos que no creen. Nunca discuta con un inconverso que dice, yo no lo veo así. Está diciendo la verdad. No está mintiendo, no puede ver. A menos que un ser humano nazca de nuevo, no puede ver, está ciego. Amigo, su trabajo es someter a aquel que les está cegando. Su trabajo es maniatar a aquel que nos tiene cautivos para que pueda liberar y sacar de esa prisión a esos cautivos. ¿Significa eso que lo puede hacer de inmediato? No. Los cautivos deben desear ser libres. Por ejemplo, yo oro porque cada uno de nuestros amigos y amigas radioescuchas sean salvos. Pero mi oración no le está forzando a usted a que sea salvo. Dios no salva a nadie por la fuerza. Hay miles de personas en nuestro mundo actual que viven en esclavitud y necesitan que alguien ore por ellas. Necesitan que alguien ate a Satanás. Muchas de ellas podrían ser salvas si nosotros somos creyentes que tenemos nuestras prioridades en orden. Buscar primeramente el reino de Dios y su justicia. Pedir perdón a quienes les hayamos hecho algún mal. Saber lo que es lo más apropiado para la comunión antes de la adoración. Tener nuestro apropiado sistema de valores. Poner lo espiritual antes que lo material. Atar antes de liberar. Estamos en una batalla y la estamos perdiendo. Es más, muchas veces ni siquiera nos presentamos para la guerra. Nuestra lucha no es contra carne y sangre, sino contra potestades y poderes espirituales de maldad. Debemos aprender cómo maniatar a Satanás, que está llevando a personas y a naciones directamente al infierno. Parece que hasta nos hemos olvidado del tremendo poder que tiene la oración. Veamos ahora la última de estas prioridades, Mateo 23, desde el verso 25. ¡Ay de vosotros, escribas y fariseos, hipócritas! Usted habrá notado que Jesús tuvo palabras amorosas, gentiles, hasta delicadas, para los borrachos, los ladrones, las prostitutas. Les tuvo compasión. Por eso sus enemigos decían que Jesús era amigo de pecadores, y era verdad. Y yo le doy gracias a Dios por eso. Pero asimismo note que sus más duras e insólitas palabras fueron contra los hipócritas, y en este caso, contra los líderes religiosos hipócritas. Jesús, sin ninguna equivocación, tuvo las expresiones más severas contra los hipócritas religiosos que jugaban a la iglesia. ¡Ay de vosotros, escribas y fariseos, hipócritas! Porque limpiáis lo de fuera del vaso y del plato, pero por dentro estáis llenos de robo y de injusticias. Fariseo ciego, limpia primero lo de dentro del vaso y del plato, para que también lo de fuera sea limpio. Y eso, mi amigo, es una prioridad apropiada. Lo de adentro antes que lo de afuera. Lo interno antes que lo externo. ¿Sabe? La forma en que los hombres lavamos o secamos los platos no ha cambiado a través del tiempo. Por ejemplo, cuando le ayudo a mi esposa y lavo los platos. Mi esposa viene, los mira medio segundo y me dice, Adrián, esos platos no están limpios. ¿Cómo que no están limpios? Yo los veo perfectamente limpios. Bueno, mira la parte de adentro. Y efectivamente, la parte de adentro del plato no estaba tan limpia como yo pensaba. Y parece que los hombres nos contentamos con sacarle un poquito de brillo a la parte exterior del plato y nada más. Pero si usted va a comer comida en plato, asegúrese de que el plato esté limpio por dentro y por fuera. Lo que el hombre necesita es un nuevo nacimiento. Quiero decir, el hombre necesita un cambio de adentro hacia afuera, necesita un cambio dramático y radical. ¿Qué es lo que el gobierno trata de hacer? Trata de cambiar a los hombres comenzando desde afuera. Se piensa que si se cambia el medio ambiente, se puede cambiar al hombre. Ahora piense conmigo en lo siguiente. Inicialmente, el hombre se metió en problemas a pesar de estar viviendo en el mejor medio ambiente del mundo. Pastor, ¿qué quiere decir con eso? Fácil. Que el hombre, a pesar de vivir en el jardín del Edén, se metió en problemas. Y el jardín del Edén tenía el mejor medio ambiente del mundo. Yo estoy 100% a favor de un medio ambiente sano, limpio, sin contaminación. Pero ¿es el medio ambiente la respuesta para los problemas de los hombres? El medio ambiente puede ser excelente, pero el hombre sigue siendo malo. Los hombres ponen énfasis en lo externo. Dios, en cambio, trabaja de adentro hacia afuera. Y esa es una razón por la que debemos entender apropiadamente el rol de la iglesia y el rol del Estado. Yo creo en el gobierno porque Dios fundó y ordenó el gobierno. Pero, mi amigo, deseo que entienda lo siguiente. Ningún gobierno puede hacer bueno a un hombre. Solamente Dios puede hacerlo. Solo la iglesia tiene el mensaje que puede transformar a los hombres. La labor del gobierno no es hacernos buenos. La labor del gobierno es restringir el mal. No hay ninguna ley sobre la tierra que pueda obligarle a usted a que me ame. Pero la ley está ahí para evitar que usted me asesine. ¿Lo entiende? El gobierno está para restringir, detener el mal, porque solo Dios puede hacernos buenos. El hombre piensa que si puede arreglar lo exterior, también puede arreglar lo interior del hombre. Limpia el vaso por fuera, pero fracasa en limpiarlo por dentro. Jesucristo comienza en el corazón del hombre, porque si el hombre tiene un corazón limpio, o sea, lo interior, se preocupará de que lo exterior también esté limpio. Cuando alguien recibe a Jesucristo en el corazón, de inmediato le salen alitas y parece tener un halo de santidad sobre su cabeza. Por supuesto que no. Cuando alguien se entrega a Jesucristo, dejará de inmediato de decir malas palabras, insultos y maldiciones. Dejará de perder rápidamente su temperamento. Ya no tendrá pensamientos lujuriosos. No. Pero comenzará en él un proceso interno que paulatinamente irá eliminando esas cosas negativas de su vida. Un proceso interno que dará resultados externos. Y si alguien me pregunta por qué esos cambios no son inmediatos, le diré que es porque el hombre tiene una naturaleza que ya está acostumbrada a esas cosas. Pero cuando Jesús entra en esa vida, comienza un proceso de transformación. Es como una semilla plantada en su interior, la semilla de la vida de Dios. Dios le da al hombre el privilegio de participar de la naturaleza divina. Y Dios comienza a hacer un milagro en el corazón del hombre, y ese hombre comienza a crecer en la gracia y el conocimiento de nuestro Señor Jesucristo. No, no es un hombre perfecto, pero un día lo será. Busque Filipenses 1:6. Estando persuadido de esto, que el que comenzó en vosotros la buena obra, la perfeccionará hasta el día de Jesucristo. En otras palabras, Jesús completará lo que ha comenzado a hacer en la vida de todos los que le han recibido como Salvador y Señor. Una hermosa mañana de primavera, mi esposa y yo caminábamos juntos, como es nuestra costumbre. ¿Sabe lo que pasó? Vi una hoja seca descender hacia el suelo. Ahora, se supone que las hojas caen de los árboles durante el otoño. Y le dije a mi esposa, «Mira, Joyce, es primavera y las hojas están cayendo». Aunque la mayoría de las hojas caen de los árboles durante el otoño, algunas hojas caen durante la primavera. ¿Sabe por qué? A la final, terminan cayendo durante la primavera. Porque son empujadas. Son empujadas por las hojas nuevas. Porque algo está sucediendo en el interior del árbol. Pastor, ¿hay alguna analogía en esto? Claro que sí. Cuando Cristo vive en su corazón, en su vida, Él comienza a trabajar de adentro hacia afuera. Pudiera ser que usted tenga algunos malos hábitos, algunos problemas, y comienza a enfrentarlos y a deshacerse de ellos. Comienza a nutrir su vida espiritual y buscar primero el reino de Dios. Y notará que su vida cambia día a día. Pero si usted comienza en lo exterior con buenas intenciones y resoluciones y todas esas cosas, usted descuidará su desarrollo interno y nunca tendrá la victoria. Si usted tiene dificultad viviendo la vida cristiana, es porque sus prioridades están equivocadas o no están en orden. Si es así, su escala de valores estará equivocada. Y si su escala de valores está equivocada, es porque usted ignora las enseñanzas bíblicas o no cree en ellas. Ahora piense, ¿por qué usted está escuchando este programa? ¿Y por qué yo estoy predicando este mensaje? Debe ser porque Dios tiene que decirle algo a usted en forma muy personal. Escúcheme, un gran número de creyentes deben dejar de tratar y comenzar a confiar. Deje de tratar de ser bueno, de ser religioso, de ser justo. Entréguele su corazón ahora mismo al Señor Jesucristo y deje que Él le cambie de adentro hacia afuera. Recuerde que lo que usted necesita es nacer de nuevo y el proceso comienza desde su interior. Yo recibí al Señor Jesucristo como mi Salvador cuando apenas era un jovencito que gozaba de la vida junto al mar en las playas de Palm Beach en la Florida. Y el mismo Dios que me salvó y ha protegido y ayudado hasta ahora, y que ha salvado y sigue salvando a miles y miles de seres humanos, es el Dios que quiere salvarle a usted. Y quiere salvarle porque Dios le ama. Y porque le ama, no quiere que usted se condene y pase la eternidad en el infierno. Y cuando usted se salve, no es que de inmediato será Mr. Perfección, o señorita pureza. No. Recuerde, es un proceso de adentro hacia afuera. Pero comienza el momento en que usted recibe a Cristo en su corazón. Si usted desea hacer una decisión por Cristo ahora mismo, usted ore con sus propias palabras, ore en voz alta o en voz baja, o silenciosamente, si lo prefiere. Pero lo importante es que ore con fe, creyendo y confiando en que Dios escuchará su oración.
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0: La razón por la cual no debemos exaltar nuestra propia gloria, sino la de Dios, es porque Él es Dios y nosotros no. John Piper.
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1: Una señora entró a una joyería y le dijo al empleado que quería comprar una cadena de oro con una cruz. El empleado se dirigió hacia un mostrador y respondió: «Sí, señora, tenemos una gran variedad, pero ¿cómo quiere la cruz? ¿Sencilla o con un hombrecito encima?». Alguien dirá: «Increíble, ¿cómo puede ser alguien tan ignorante y hablar así de los símbolos religiosos? ¿Cómo es que ignora lo más básico y fundamental de la cultura y sus tradiciones?». Este incidente sucedió en un lugar que tradicional y estadísticamente se considera como parte del cristianismo. Desconozco las circunstancias y trasfondo específico del empleado que demostró ignorancia, pero es más bien la reacción de quienes escuchan del incidente lo que más me impresiona. En nuestro medio ambiente, nosotros pensamos que todos conocen algo de la religión y de los símbolos que consideramos parte de nuestra cultura. Además, pensamos que ese conocimiento, aunque parcial e incompleto, nos hace cristianos y nos da ciertos beneficios delante de Dios. La realidad es que estar familiarizado con algunos aspectos acerca de Dios y de Jesús no nos hace mejor que el que es totalmente ignorante de ello. Es lo que haces con ese conocimiento y cómo es que esto afecta tu diario vivir lo que cuenta. Ya los discípulos de Jesús le habían seguido por un tiempo y habían aprendido bastante de él, cuando sucedió algo que sorprendentemente nos indica lo poco que en realidad sabían y que lo que sí sabían no había penetrado en ellos al grado de afectar su vida, su sentir y sus reacciones. Estando Jesús a orillas del mar de Galilea, entró en una barca y les dijo: «Pasemos al otro lado del lago». La intención primordial de Jesús en todo lo que hacía era darse a conocer en los diversos lugares como el Mesías que había llegado para realizar las promesas del reino de Dios. Pero también, en todo su diario intercambio con sus discípulos, él quería enseñarles algo de sí mismo para que su confianza y dependencia de él fuesen creciendo. Ese fue el caso con la instrucción para cruzar el lago y el incidente que él seguramente sabía habría de suscitarse. Reporta el evangelista Lucas que en la embarcación, ya en medio del lago, Jesús se durmió y se desencadenó una tempestad que les puso en peligro. Ellos, atemorizados y alarmados, lo despertaron. Jesús entonces reprendió las olas y el viento y cesaron y se hizo bonanza. Y les dijo: «¿Dónde está vuestra fe?». Y ellos, maravillados, se preguntaban: «¿Quién es este que aún a los vientos y a las aguas manda y le obedecen?». «¡Qué ignorancia!», dirás tú. ¿Acaso no le conocían? Lo que los discípulos no habían captado de Jesús hasta ese momento es lo que hoy muchos todavía no han aprendido y necesitan aceptar y recibir. ¿Sabes tú qué es eso? ¿Conoces tú a Jesús de tal manera? El reporte de que Jesús se durmió en esa ocasión es de suma importancia, porque nos deja saber que él era humano. Como nosotros, Jesús estaba sujeto al cansancio y al sueño, y como también se relata en otros incidentes, tuvo hambre y experimentó emociones que le causaban gozo o tristeza. La humanidad de Jesús presenta un fuerte contraste con la forma en que él resuelve la situación para los discípulos, un contraste que lleva a los discípulos a hacer preguntas acerca de su verdadera identidad. El lago de Galilea, a más de 200 metros bajo el nivel del mar y rodeado de montañas, es propenso a fuertes vientos sumamente peligrosos para las pequeñas embarcaciones. Varios de los discípulos de Jesús, siendo pescadores con experiencia, indudablemente habían ya experimentado algunas tormentas. En esta ocasión, seguramente ellos hicieron todo lo posible para controlar la barca. Pero la tormenta arreciaba y las olas amenazaban con inundarles y darles vuelta. Extremadamente atemorizados y ya no pudiendo hacer nada más para evitar un naufragio, despertaron a Jesús con voz de alarma: «¡Maestro, maestro, que perecemos!». El cansancio de Jesús era tal que, a pesar del fuerte movimiento de la embarcación, el ruido de las olas y del viento y la conmoción de los discípulos, no se había despertado. Pero ante las voces de pánico, despertó y reprendió al viento y a las olas, y cesaron y se hizo bonanza. La palabra reprendió involucra la idea de mandar o hablar con autoridad, pero más que eso, puede indicar también lo que equivale a un regaño. Jesús habló con autoridad y mandó a las olas y al viento que cesaran la amenaza de peligro. El evangelista Marcos nos dice que Jesús dijo: ¡Calla, enmudece! Era como que si los elementos meteorológicos habían alzado su airada voz, pero ahora otra voz más poderosa les imponía silencio. Esto sucedió instantáneamente porque, al hablar Jesús, los tres evangelistas, Mateo, Marcos y Lucas, reportan que la violenta actividad de la tormenta se tornó en una calma total. Habiendo Jesús hablado a las olas y al viento, ahora se dirige a sus amedrentados discípulos y les dice: ¿Dónde está vuestra fe? Ahora ellos necesitaban ser reprendidos. ¿Tan poca era su confianza en Jesús? Le habían visto sanar leprosos, restaurar paralíticos, curar muchas otras enfermedades, dar liberación a varios atormentados por demonios. Le habían escuchado pronunciar enseñanzas jamás antes oídas, y como si eso fuera poco, le habían visto resucitar al hijo de una viuda. Además, vieron cómo sanó a un enfermo a distancia, con tan solo decir la palabra, aún sin él estar presente. Y en ese mismo mar, el mar de Galilea, les había provisto una abundante pesca después de haber ellos trabajado toda la noche sin obtener nada. En Nazaret, Jesús se había presentado como el cumplimiento de las profecías mesiánicas del Antiguo Testamento. Lo que habían visto en él apuntaba hacia esa realidad. ¿Acaso no era por eso que le seguían? Si él era el Mesías, ¿había límite en lo que él pudiera hacer? El temor de los discípulos en medio de la tormenta indicaba que su poca fe sí estaba estableciendo límites al poder de Jesús. Con toda la evidencia acerca de él, necesitaban ser reprendidos, y por eso la pregunta: ¿dónde está vuestra fe? Esa poca fe no había alcanzado a comprender la totalidad de quién era Jesús, y por eso estaban atemorizados y se preguntaban: ¿quién es este que aún a los vientos y a las aguas manda y le obedecen? Le conocían como el ungido de Dios, el profeta, el Mesías que establecería el reino. Pero necesitaban conocerle y aceptarle en la totalidad de lo que él era. Las Escrituras enseñan que solo Dios tiene una absoluta potestad sobre los elementos, los cielos y la tierra. En los Salmos leemos: ¡Oh Jehová, Dios de los ejércitos, quién como tú! ¡Poderoso eres! Tú tienes dominio sobre la braveza del mar. Cuando se levantan sus ondas, tú las sosiegas. La calma de la tempestad en el mar de Galilea, producida por el mandato de Jesús, les enseñaba la divinidad de Jesús y su identificación total como el Dios de Israel. Aunque cansancio y somnolencia daban a conocer su naturaleza humana, no solo deberían pensar de Jesús como el profeta, el carpintero de Nazaret, el maestro y aún como el ungido de Dios y Mesías. Más que eso, necesitaban reconocerle como el Dios de Abraham, Isaac, Jacob, Moisés y los profetas, como el Dios de Israel que había provisto liberación en el pasado y que ahora se hacía presente para librar al mundo de sus pecados. En aquella barca, con ellos, estaba el Dios del universo, cuya voz había creado los cielos y la tierra y que ahora calmaba las olas y el viento. Existe en el mundo hispano cierto conocimiento de Jesús. La mayoría le tienen como un personaje excepcional en la historia. Algunos hasta dicen tener cierta reverencia hacia él, y su nombre inmediatamente lo relacionan con lo religioso. Muchos en algún momento hasta han pedido su ayuda o se han encomendado a él. Pero en la trayectoria de la vida, las multitudes en el mundo hispano no han reconocido en él la esencia de su persona. Esa ignorancia se manifiesta en la forma de vivir. Cada quien, dedicado a su propia satisfacción, prácticamente expresa en tono de irreverente ignorancia: ¿quién es ese de quien siempre hemos oído, pero que no afecta nuestras vidas? los discípulos estaban en peligro de conocer a Jesús únicamente como el profeta de Dios, sin reconocer que Él era Dios. Su poder sobre la tempestad esclareció su identidad y era imperativo que ellos lo reconocieran. Tú necesitas reconocer y aceptar la divinidad de Jesucristo. Aceptarlo por fe con todo tu corazón afecta tu existencia y conducta porque sabes que estás a cada momento ante el Dios y Señor del universo. Además, sabiendo que Él está contigo, no tienes por qué temer en las tormentas de la vida. Todo lo que en tu vida pasa, Él lo permite, Él lo sabe, Él no duerme. Solo espera que tú confíes en su persona y su poder. Ya no vivas a la deriva, peligrando naufragar, sin saber y aceptar quién es Él. Reconócele y acéptale como el Hijo de Dios que murió por ti en la cruz para pagar por tus pecados, como el Dios que venció la muerte, como el que está vivo hoy dispuesto a dirigir tu travesía en la tierra y por la eternidad. Arrepentido de tus pecados, recíbele como tu Señor, tu Dios, tu Salvador. Sométete a Él en todo. ¿Quién es?

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1: 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Veinticuatro horas, siete.

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1: La gracia no puede ser comprada, ganada o merecida por la criatura. De ser así, dejaría de ser gracia. 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

0: que este niño veía a alguien con una bata blanca de laboratorio, sentía una agitación emocional y sabía que él también quería dedicar su vida a la ciencia.
1: Pero cuando alcanzó su sueño de obtener su doctorado y convertirse en profesor e investigador, se encontró que no estaba satisfecho con ese logro. 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
0: Nuestro invitado de hoy es el doctor Rafael Ressler, un bioquímico y profesor de farmacología brasilero. Comenzamos nuestra entrevista preguntándole: profesor Ressler, ¿qué fue lo primero que le interesó de la ciencia?
1: Debo mi interés en la ciencia sobre todo a mi padre. Él era muy entusiasta por las plantas, animales y la naturaleza y ciencia en general. Teníamos un gran patio y jardín, un invernadero, acuario con diferentes tipos de peces, muchos gatos, perros, lagartos, hámsters, otros animales y varios cientos de plantas. Mi padre era ingeniero forestal y traía a casa insectos vivos, tarántulas y serpientes, de modo que podía examinarlas. Luego las liberaba de regreso al lugar donde las encontró.
0: Así que comenzó como un pasatiempo.
1: Sí. Cuando tenía 8 o 9 años, mi padre me dio un microscopio. Lo utilicé para investigar células, insectos y protozoos que encontraba en el agua sucia. Cuando era un adolescente, mi padre me supervisaba al hacer experimentos simples de genética, manipulando la polinización de sus flores para ver qué colores salían de ella. Yo pasaba la mayor parte de mi tiempo libre luego de la escuela haciendo experimentos y jugando con mi microscopio. Cada vez que miraba un programa de televisión o película que mostraba a alguien en una bata blanca haciendo experimentos en un laboratorio bioquímico, inmediatamente sentía algo como una descarga de adrenalina y una gran emoción. Yo pensaba, eso es definitivamente lo que quiero hacer con mi vida.
0: ¿A qué universidades asistió?
1: Me especialicé en ciencias biológicas, dice el profesor Roesner. El Instituto de Biociencia de la Universidad Federal de Río Grande do Sul, en Puerto Alegre, que es la universidad más grande en el sur de Brasil. En una beca de licenciatura en el Departamento de Bioquímica, investigué la cinética de enzimas en el sistema nervioso central. Más adelante me trasladé a un laboratorio dedicado a la biología del sistema nervioso central y decidí seguir la carrera en neurobiología. Como estudiante graduado, investigué los mecanismos bioquímicos que subyacen a la conducta, utilizando modelos de roedores. En 1997, pasé un par de meses como estudiante graduado visitante en la Universidad de California, en el Centro Irvine, para Neurobiología del Aprendizaje y la Memoria. De regreso en Brasil, obtuve mi doctorado en bioquímica en 1999.
0: Y dígame, ¿dónde conoció a su esposa?
1: Ambos trabajábamos como estudiantes licenciados en el mismo laboratorio de investigación. Nadia Schroeder era una joven muy atractiva y brillante. A pesar de que trabajábamos en el mismo laboratorio a diario, yo no tenía las agallas para decirle que me gustaba hasta que estuvimos separados por un océano. Un día, cuando estaba en los Estados Unidos y ella estaba en Suecia, ambos trabajando en experimentos para nuestras tesis, la extrañaba y le envié un email diciéndole que sentía que podíamos ser más que amigos. Nos casamos y tuvimos 2 hijos.
0: ¿Cuáles han sido sus posiciones profesionales en el pasado y ahora en el presente?
1: Entre 2001 y 2003 tenía designaciones docentes de medio tiempo en diferentes universidades, mientras esperaba que llegara la oportunidad para llenar mi solicitud para una posición de facultativo a tiempo completo. En 2003 conseguí una posición a tiempo completo en el Departamento de Farmacología en la Universidad de Río Grande do Sul. En agosto de 2006 me convertí en profesor en ejercicio y fui nombrado por la facultad como jefe del Departamento de Farmacología y jefe investigador para el recientemente establecido Laboratorio de Investigación del Cáncer en nuestro hospital académico. Actualmente también estoy como profesor de los programas de graduados en Biología Celular y Molecular y Ciencias Médicas. investigador asociado del Centro de Biotecnología e investigador del Departamento de Medicina Interna. Actualmente enseño un curso básico de farmacología médica para estudiantes de medicina y cursos de graduados en neurobiología y neurofarmacología molecular.
0: Eso suena como una agenda muy apretada.
1: También soy asesor e investigador del Consejo de Investigación Nacional Brasilero y asesorado e investigado con dos organizaciones sin fines de lucro apoyando la investigación para el desarrollo de nuevas terapias para el cáncer y otras enfermedades. Sirvo de revisor para unas 20 revistas científicas internacionales. He publicado más de 200 artículos científicos en revistas internacionales sobre neurobiología, farmacología, bioquímica, biología molecular y ciencia médica. Mi interés actual de investigación se relaciona con las funciones fisiológicas e implicancias terapéuticas potenciales de una familia de neuropéptidos. Péptidos son pequeñas proteínas, conocidos como bombecinos, como péptidos.
0: Antes usted dijo que utilizaba modelos de roedores. ¿Qué tan útil es la investigación en roedores para aprender sobre los humanos?
1: Al utilizar roedores y células cultivadas como modelos experimentales, descubrimos que esta familia de péptidos pueden ser utilizados para desarrollar nuevas drogas para el tratamiento de trastornos neurológicos, cáncer y enfermedades inflamatorias.
0: ¿Y qué es lo más lejos que ha estado apartado de Dios?
1: De adolescente decidí que era ateo. Como la mayoría de los brasileros, fui bautizado y criado como católico. Pero no recuerdo a mis padres orando o queriendo ir a la iglesia, excepto cuando eran invitados a asistir a una boda. La mayor parte de mi vida fui ateo, uno muy fuerte, abierto, agresivo y desagradable. Siempre estaba listo para desafiar de manera agresiva a alguien que decía creer en Dios. Para mí, era muy obvio que la fe y la religión eran solo una ilusión, inventos de personas en aras de la comodidad psicológica. Un Dios personal solo puede ser la imagen fabricada de un ser humano ideal que en realidad no existe. La religión era solo una forma de proveer explicaciones para lo que la ciencia aún no ha revelado. Jesucristo era, según mi concepción, solo un mito. Yo pensaba que las tradiciones religiosas eran solo formas sofisticadas de superstición.
0: Con esa actitud, aún así, asistía a un liceo religioso. ¿Cómo le fue allí?
1: Yo pensaba que iba a ser divertido desafiar a los que enseñaban allí acerca de la credibilidad de su fe. Lo hacía durante las clases de manera agresiva y arrogante. Me rehusaba a asistir a las clases de religión, argumentando que ellas no tenían sentido y que tenía mejores cosas que hacer con mi tiempo. Durante mi último año me hice amigo de algunos de los sacerdotes más jóvenes y me invitaban a cenar con ellos en el monasterio donde vivían. Aprendí a respetar la forma en que vivían y el maravilloso trabajo que hacían al intentar proveer una educación de calidad en las escuelas de Brasil. Pero yo seguía siendo más ateo que nunca.
0: ¿Y había conocido algún científico que creyera en Dios?
1: Pero cuando conozco científicos y profesores que dicen creer en Dios, yo asumía que inevitablemente ellos eran, uno, personas que trabajaban en la ciencia, pero que no estaban seriamente comprometidos con el punto de vista científico. Segundo, personas que trabajaban en ciencia, pero que no podían comprender realmente de qué se trata la ciencia. O, tercero, personas que solo eran intelectualmente perezosos y nunca tomaron realmente el tiempo de pensar en serio acerca de la credibilidad de su fe. Todos los grandes biólogos que yo admiraba como estudiante apoyaban mi punto de vista. James Watson, Richard Dawkins y Edward Wilson eran fuertes ateos que decían que la fe y la ciencia biológica no son compatibles. En la comunidad biológica, el ateísmo y el agnosticismo eran sentido común en aquellos días.
0: ¿Y qué le hizo querer aprender más acerca de Dios?
1: Hace unos años comencé a sentirme un poco incómodo acerca de mi punto de vista completamente materialista. Por ejemplo, mientras contemplaba una hermosa pintura en un museo o escuchaba una hermosa orquesta, de repente me di cuenta de que estaba experimentando el mundo y aprendiendo acerca de él de una forma que parecía obviamente cierta y legítima. Pero aún así, esta clase de conocimiento parecía caer fuera de la estricta forma basada en la evidencia de aprendizaje sobre el mundo. Cuando mi hija nació y sentí ese maravilloso y profundo amor por ella, supe que estaba experimentando una poderosa verdad acerca del mundo, la más importante de todas las cosas verdaderas en mi vida. Y aún así, llegué a esa conclusión sin esperar a que alguien publicara un artículo de investigación que proporcionara evidencia para ello. Así que se hizo claro para mí que podemos experimentar verdades acerca del universo y de nosotros mismos que no requieren evidencia científica. Me pregunté, ¿puede ser verosímil que esa espiritualidad fuera una forma no científica? Sin embargo, ¿legítima como para aprender algo verdadero acerca del mundo y de mí mismo?
0: Estas son palabras del doctor Rafael Roessler, un bioquímico y profesor de farmacología en Brasil. Continuaremos nuestra conversación con él en nuestro siguiente programa.

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1: ¿Cuál es tu reacción al atravesar circunstancias difíciles? Recuerda que Dios está en medio del momento más oscuro.
2: Hay ocasiones en las que Dios nos hace pasar por tiempos difíciles. No estamos exentas de las experiencias del Mar Rojo, esas que nos llevan hasta la orilla y no sabemos cómo vamos a atravesarlas o cómo vamos a sobrevivir, para luego ver cómo Él divide las aguas. No nos lleva por alrededor de ellas, no nos ayuda a evitarlas. Él nos hace atravesarlas y nos preserva en medio de ellas.
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0: cantas y alabas al Señor, el foco debe estar en Él, no en ti. Hablamos acerca de esto en el episodio del día de ayer. También vimos que quienes te rodean ven tu ejemplo de adoración. Así que lo que cantas es importante. Hoy Nancy continúa explorando esto como continuación de la serie titulada Recordando a Miriam. Ella inicia hablando acerca de algo que recordó antes de dirigirse a una convención para comunicadores cristianos.
1: Me viene a la memoria una de mis experiencias favoritas. Fue la noche antes de que empezara la Convención Nacional de Locutores Religiosos. Esta se lleva a cabo todos los años, y aquellos de nosotros que estamos en este tipo de ministerio radial, nos encontramos con amigos en cada uno de estos eventos. La noche anterior al inicio, hace unos años atrás, algunos amigos nos reunimos y dijimos, vamos a cantar un himno. Por lo que muchos de nosotros terminamos siendo unas 100 o 150 personas, nos juntamos en una casa en Orlando, en la Florida, y pasamos la noche cantando himnos juntos. Nosotros habíamos enviado el listado de nuestros himnos favoritos por adelantado, y había distintas personas que trabajaban como locutores cristianos. Recuerdo, por ejemplo, a Johnny Tada, cantar himnos con la intensidad de pocas personas que conozco. De hecho, me he reunido con Johnny en múltiples ocasiones y en distintos escenarios donde siempre canta himnos. A ella le fascina cantarle al Señor. Y qué noche tan increíble, tan bella, pasamos todos juntos cantando, junto a otros cristianos que aman al Señor. Cantamos grandes himnos inspirados en nuestra fe y en la redención, himnos que hablan del carácter de Dios, y celebramos la bondad, la fidelidad y la misericordia de Dios en nuestras vidas. Y pienso en esa ocasión cada vez que leo Éxodo 15, el texto que estamos estudiando en esta serie de Miriam. Y hoy llegamos a una gran cantata de himnos que tomó lugar a las orillas del Mar Rojo cuando el pueblo de Israel lo atravesó. Dios lo había liberado de la esclavitud, del cautiverio en Egipto, y ellos habían cruzado el Mar Rojo, lo cual fue un milagro. Solamente Dios pudo haber hecho algo semejante. Y Dios, de forma milagrosa, había causado que el enemigo se ahogara en el mar. Y ahora, estando ellos del otro lado, ellos miran atrás y piensan en lo que Dios ha hecho. El pueblo de Dios estaba libre por primera vez en 400 años. ¿Y qué hicieron? Cantaron un himno. Y vimos ese himno durante la última sesión. Éxodo capítulo 15, versículo 1 nos dice, Moisés y el pueblo de Israel cantaron este cántico al Señor y dijeron, canto al Señor, porque ha triunfado gloriosamente. Al caballo y a su jinete ha arrojado al mar. Y luego llegamos al versículo 20, que es el pasaje que empezamos a ver en la última sesión. Y más adelante, Miriam, la profetisa, hermana de Aarón y Moisés, tomó una pandereta en sus manos y todas las mujeres la secundaron bailando y cantando. Miriam les cantó, canto al Señor porque ha triunfado gloriosamente. Al caballo y a su jinete ha arrojado al mar. De manera que ella dirige a las mujeres en lo que esencialmente era un eco de lo que toda la congregación había estado cantando. Un corito, la repetición de una estrofa. Ahora, al leer esto, recuerdo otro ejemplo de las Escrituras donde las mujeres celebraban y aplaudían otra gran victoria militar. En esta ocasión, Dios fue el general. Él fue el comandante en jefe. Pero esta otra ocasión la vemos en 1 Samuel, en el capítulo 18, los versículos 6 y 7. Déjenme leerles el texto. Dice así, aconteció que cuando regresaban, al volver David de matar al filisteo, a Goliat, las mujeres de todas las ciudades de Israel salían cantando y danzando al encuentro del rey Saúl, con panderos, con cánticos de júbilo y con instrumentos musicales. Las mujeres cantaban mientras tocaban y decían, Saúl ha matado a sus miles y David a sus 10,000. Por eso ellas estaban celebrando. David y Saúl eran héroes militares. Así también llegamos al Mar Rojo y vemos cantar a Moisés y a Miriam celebrando el triunfo de Dios sobre los Goliats de sus días, la victoria sobre Faraón y sobre el ejército egipcio. La música siempre ha sido una parte importante del día a día de Israel. Desde los tiempos del Antiguo Testamento, se usó en celebraciones, bodas y funerales. Hasta en la guerra usaban instrumentos especiales con sonidos para el grito de batalla. La música fue una parte importante, y todavía lo es, de la vida religiosa en Israel. Tanto en alabanzas formales, en el templo y en los servicios y rituales prescritos por Dios, como en otras ocasiones de índole religiosa y en banquetes. Verás, para la mentalidad judía en el Antiguo Testamento, todo lo que ocurría en la vida estaba conectado de alguna manera u otra con Dios. Por lo que todo lo que pasaba en la vida era ocasión para tocar música de algún tipo en las distintas celebraciones, en las bendiciones, en las fiestas de los primeros frutos o en el tiempo de la cosecha, en los días festivos especiales y en la Pascua. Eran ocasiones para celebrar y cantar. Las Escrituras nos proporcionan detalles interesantes acerca de los himnos que se cantaban. Leímos que Miriam tomó un pandero en sus manos y que todas las mujeres la secundaron con panderos. Algunas de sus traducciones usan la palabra pandereta o tambor, que viene siendo lo mismo. Es un instrumento de percusión antiguo, similar a una pequeña tambora. Se trataba de un pergamino estirado sobre un aro de madera al que se le añadían pequeñas piezas de lata o latón para hacer el sonido de cascabeles. Uno lo agarra en una mano y lo bate, y con la otra lo golpea. Es un pequeño instrumento de percusión. Usualmente era tocado por mujeres e iba acompañado de cantos y de bailes. En el Antiguo Testamento, las panderetas estaban asociadas con júbilo y con alegría. Es un instrumento de celebración. Y como dato interesante, la pandereta estaba prohibida dentro del templo, pero era muy usada en otras ocasiones religiosas, banquetes, celebraciones y procesiones triunfales como la que acabamos de ver, con David y Saúl, y durante esta última a orillas del Mar Rojo. Hay algo interesante cuando vemos todo este pasaje en su contexto. Vemos a los israelitas saliendo de Egipto, y alguien me preguntaba durante el receso, ¿alguna vez te has preguntado el por qué las mujeres llevaban panderetas? De hecho, me había hecho esa pregunta. Pensamos, ¿cómo habrá sido este evento de todos los israelitas saliendo de Egipto? Y si vemos en Éxodo capítulo 2, en el versículo 33, leemos que los egipcios apremiaban al pueblo, dándose prisa a echarlos de la tierra, porque decían, todos somos muertos. En otras palabras, los egipcios los estaban echando, salgan de aquí, pronto. Versículo 34, y llevó el pueblo su masa antes de que leudase, sus masas envueltas en sus sábanas sobre los hombros. Ni siquiera tuvieron tiempo para leudar el pan. Por lo que vemos, Israel salió con un gran apuro en medio de la noche y no tuvieron ni siquiera tiempo para hacer el pan. Será sorprendente para ustedes, como lo es para mí, que con todo y eso, las mujeres tuvieron tiempo de empacar sus panderetas. Pienso que es sorprendente. Leí a un comentarista que lo resumió acertadamente. Miriam esperaba usar la pandereta. Hubo muerte por todo Egipto esa noche. Hubo prisa. Ellos no lo sabían. De nuevo, ellos no habían leído el libro de Éxodo. Ellos no sabían lo que estaba pasando. Piensa en 2 millones de personas alistándose. Piensa en tu caso, tratando de alistar a tu familia para irte de vacaciones. Entonces, imagínate a 2 millones de personas saliendo, y no exactamente de vacaciones, pero saliendo de su país a la carrera. Con todo y eso, Miriam esperaba el día en el que tendría lugar una cantata de himnos, y ella necesitaría usar su pandereta. ¿Sabes lo que eso me dice? Asegúrate de llevar tu pandereta. Asegúrate de llevar tu tambor en tu viaje, en tu caminar de fe, en tu peregrinaje espiritual. Aunque en el momento no parezca haber causa de cantar o de regocijarse cantando himnos y bailando con panderetas, por fe sabes que va a llegar el tiempo en el que vas a poder usar la pandereta. Y no estoy hablando literalmente. Con toda honestidad, no creo tener la coordinación necesaria para tocar una pandereta. No tengo mucho ritmo en mi sistema, pero hablando en sentido figurado, puedes estar segura de que el tiempo vendrá en el que vas a elevar tu adoración al Señor y tendrás la oportunidad y la ocasión de alabarle. Por lo que dice que Miriam y las demás mujeres tomaron sus panderetas y empezaron a danzar. Alguien me hizo la pregunta si iba a hablar acerca del baile. Y me gustaría hacerlo, pero no tengo el tiempo ahora para detenerme y enfocarme en el baile. Solo voy a hablar un poco por ahora. En este pasaje vemos cómo Miriam empieza lo que iba a convertirse en una celebración tradicional israelí. Las victorias de Dios se celebran a través de la danza. Había otros medios de celebrar esas victorias, pero me viene a la mente un pasaje que dice: y bendiga todo mi ser su santo nombre. En la alabanza israelí, la danza era usada comúnmente para recrear las batallas que Dios había peleado por ellos. Y es interesante ver cómo algunas culturas paganas hacen lo mismo, antes de la batalla, esperanzados en que les traerá victoria. Ustedes no ven a los israelitas bailar antes de la batalla. Los ves danzar después que Dios les ha concedido la victoria. Y pienso que este tipo de danza era una forma de recordar la liberación de Dios. Una especie de pantomima, solo mostrando cómo solía ser. Puedes imaginarte a algunos imitar a Faraón y su ejército persiguiendo a los israelitas y a otros haciendo de israelitas perseguidos. Ellos recreaban la escena como forma de recordar durante los próximos días, meses y años, como recordatorio de lo que Dios había hecho y cómo Él los había liberado, pero también como forma de enseñarle a sus hijos lo que Dios había hecho de generación en generación. Lo veo como un baile espontáneo y jubiloso, pero también como un medio intencional de capturar nuestra fe. Recuerda que ellos no tenían la palabra de Dios por escrito. Ellos tenían que usar medios verbales y visibles para retener esas vivencias en sus memorias y poder transmitirlas a las futuras generaciones. Quiero señalar tres cosas acerca de la alabanza que se produjo al tocar este himno. Primero, fue una alabanza corporativa. En segundo lugar, fue de celebración. Y en tercer lugar, fue cristocéntrica. Tomemos unos minutos para ver cada una de ellas. En primer lugar, fue una alabanza corporativa. Y hemos visto la sucesión de vivencias del pueblo israelí al salir de Egipto y verse ante tremendo desafío con el Mar Rojo frente a ellos, las montañas al otro lado y los egipcios pisándoles los talones. Estaban atrapados y petrificados de pánico. Ellos oraron, clamaron al Señor. El pánico se transformó en oraciones que Dios escuchó. Dios los liberó y las oraciones terminaron transformadas en alabanzas. Y no es así como nos vemos a menudo en nuestras propias vidas. Pánico. Luego nos acordamos de que Dios está en el cielo, de que Él está en su trono y quizás puede hacer algo al respecto. No sabemos qué hacer, no tenemos esperanzas, pero Señor, nuestros ojos están puestos en ti. ¿No es verdad que cuando estamos en medio del pánico, terminamos de rodillas y en oración? Pero recuerden que las oraciones se convierten en alabanzas cuando vemos que el Señor nos ha liberado. Y es por eso que en estos versículos encontramos a Moisés y a todo el pueblo cantando alabanzas al Señor junto a Miriam, quien dirigía a las demás mujeres, danzando y tocando sus panderetas. Eso es alabar corporativamente. No es una experiencia de alabanzas en privado. Son 2 millones de judíos liberados que se regocijan juntos ante lo que Dios ha hecho. Y aquí veo el poder del ejemplo en todo esto de la adoración. El poder que tuvo el ejemplo de Moisés, él junto a Miriam, influenció al pueblo de Israel para que alabara al Señor. Y también veo el poder del ejemplo de Miriam cuando, al empezar a celebrar y alabar al Señor, todas las demás mujeres hicieron lo mismo. Y esto nos recuerda que cuando tú y yo modelamos un estilo de vida de adoración, aún en medio de las dificultades y circunstancias desesperadas, cuando celebramos las victorias y los triunfos de Dios con alabanzas, otras nos van a seguir, nos van a imitar. Si somos lentas en alabar y rápidas en quejarnos, otras van a imitar ese ejemplo también. Quiero ser una mujer que en mi vida motive a otros a alabar al Señor. Así como Miriam agarró su pandereta y las demás hicieron lo mismo con sus instrumentos, Otras se unirán a ti cantando cánticos de redención y tocando sus instrumentos de alabanza junto a ti. Algunas veces esperamos que sean otros los que inicien la celebración. Puede que llegue el tiempo en el que nadie más esté celebrando, pero decimos, ¿sabes qué? Aunque todo esté saliendo mal y nadie esté celebrando, yo voy a ser la primera. Voy a dar el ejemplo, especialmente si ministramos a otras mujeres, animándolas a que recuerden las promesas de Dios, a celebrar su bondad y su fidelidad a través de la música, la palabra y de todas las maneras posibles. Y es interesante que las canciones de Moisés y Miriam fueron muy similares, pero con una ligera diferencia. Moisés dice en Éxodo capítulo 15, en el versículo 1, «Voy a cantarle al Señor». Él usa el singular. El verbo aquí está en singular. Pero cuando Miriam arranca con el coro en el versículo 21, dice «Cantad al Señor». Se expresa en forma plural, que significa «todos canten». Todos nosotros cantemos, por lo que Moisés empieza el coro. «Voy a cantarle al Señor». Y Miriam lo secunda en imperativo plural, canten, todas ustedes, canten al Señor. Graham Kendrick, un líder de alabanzas del Reino Unido, señala que todas las canciones en el libro de Apocalipsis, que contiene muchas canciones, están en plural, no hay solos. Son alabanzas y adoración corporativas. Hay 24 ancianos cantando himnos y echando coronas ante sus pies. Hay miríadas de ángeles, miles y miles de ángeles. Toda criatura viviente en el cielo, en la tierra y debajo de la tierra se unen y juntas le cantan al Cordero. Todos aquellos que vencieron a la bestia, multitudes de personas y multitudes de ángeles, gente de cada tribu, de cada lengua, de cada nación, ¿qué hacen? Cantan y alaban juntos al Cordero de Dios. Por lo que fue una alabanza corporativa lo que ocurrió al otro lado del Mar Rojo. Fueron alabanzas de celebración. Hay tiempo para cantar canciones tristes. Hay tiempo para cantar de lamentaciones y endechas. Tienes ejemplos de lamentaciones en las Escrituras, incluyendo muchos de los Salmos. Pero este no era el momento de lamentaciones y tristezas, sino de celebración y de júbilo. La celebración y la alabanza a orillas del Mar Rojo no fue una celebración formal o sobria o reservada. No era lo que hoy diríamos apropiado o correcto. Yo vengo de un trasfondo eclesiástico donde las cosas se hacen decentemente y en orden. Y me encantan algunas piezas de la música sacra. Pero la alabanza que se celebró a orillas del Mar Rojo se hizo con otro tipo de música. Celebraron con música exuberante, apasionada y jubilosa, música de celebración. Y la razón era la ocasión. Todos los eventos alrededor del Éxodo, la Pascua, la salida de Egipto, el haber atravesado el Mar Rojo, todo forma una imagen y la base de la historia de la redención, y eso merece celebración. Y lees al respecto una y otra vez en las Escrituras, lo puedes leer en los Salmos. En los Salmos encontramos la ilustración, Salmo 66, y no voy a leerlo todo, pero empieza diciendo, «Aclamad con júbilo a Dios toda la tierra, cantad la gloria de su nombre, haced gloriosa su alabanza. Decid a Dios, cuán portentosas son tus obras. Por la grandeza de tu poder, tus enemigos fingirán obedecerte. Toda la tierra te adorará y cantará alabanzas a ti». Cantará alabanzas a tu nombre. Venid y ved las obras de Dios. Admirable en sus hechos a favor de los hijos de los hombres. Convirtió el mar en tierra seca. Cruzaron el río a pie. Regocijémonos allí en él. Y continúa hablando sobre cómo Dios venció al enemigo y liberó a su pueblo. Eso es algo por lo que vale la pena cantar. ¿Cuánto más nosotras que hemos sido redimidas del pecado, de Satanás, y de nuestra esclavitud, qué mejor ocasión para cantar celebrando la bondad del Señor? Necesitamos recordar que debemos celebrar la intervención milagrosa de Dios en las cosas grandes y en las cosas pequeñas de nuestras vidas, sus liberaciones diarias, sus liberaciones mayores. Yo tengo historias y tú tienes historias. Necesitas recordar esas historias y contarlas y cantar sobre ellas y alabar al Señor por ello y nunca olvidarlas. Miro hacia atrás y tengo muchas historias. Tú también tienes historias. Tienes que recordar esas historias y contarlas y cantar acerca de ellas, alabar a Dios por ellas y nunca olvidarlas. No quiero dejar de asombrarme de su gracia y de su obra de redención. También celebramos el hecho de que Dios nos hace pasar por circunstancias difíciles. No estamos exentos de las experiencias del Mar Rojo, esas que nos llevan hasta la orilla, y no sabemos cómo vamos a atravesarlas o cómo vamos a sobrevivir, para luego ver cómo Dios divide las aguas. Él no nos lleva por alrededor de ellas, no nos ayuda a evitarlas, más bien nos hace atravesarlas y nos preserva en medio de ellas. Eso es lo que leemos en el Salmo 66, en los versículos del 8 al 12. Bendecid, oh pueblos, a nuestro Dios, y haced oír la voz de su alabanza. Él es quien nos guarda con vida y no permite que nuestros pies resbalen. Porque tú nos has probado, oh Dios, nos has refinado como se refina la plata. Nos metiste en la red, carga pesada pusiste sobre nuestros lomos, hiciste cabalgar hombres sobre nuestras cabezas. Pasamos por el fuego y por el agua, pero tú nos sacaste a un lugar de abundancia. Eso es lo que celebramos. Celebramos que la victoria es del Señor, su divina intervención. En un sentido, celebramos el juicio de Dios sobre todas las fuerzas del mal, el juicio final de Dios, y el camino resguardado por el que Él guía a su pueblo hacia el otro lado. Celebramos el día que esperamos en el que estaremos libres de todos los enemigos, del pecado, de Satanás y de nuestro propio yo. Y finalmente vemos que esta alabanza fue cristocéntrica, centrada en Dios. Ahora bien, los judíos no conocían a Cristo, de la forma en la que nosotras lo conocemos y le amamos. Mucho de lo que pasó en el Antiguo Testamento nos apunta hacia Cristo. En el versículo 2 leemos en la canción de Moisés, «Mi fortaleza y mi cántico es el Señor, y ha sido para mí salvación. Este es mi Dios y le glorificaré, el Dios de mi Padre y le ensalzaré». La palabra salvación es la palabra Yeshua, que en hebreo es el nombre de Jesús. Quiere decir salvación. Ese pasaje dice literalmente Yeshua. Él es mi Dios. Están proclamando que Jesús es su Dios. Ellos tuvieron que hacerlo con los ojos de la fe porque Jesús no había venido aún. Pero anticipando la promesa del Redentor, centraron

0: hermoso y en ese sentido celebramos nuestro propio mar rojo, es decir, nuestro bautismo en Cristo y nuestra vida con Él. Por lo que nuestra adoración debe ser corporativa. Debemos cantar y alabar juntas. Por cierto, esa es una de las razones por las que ver a grandes pastores los domingos en la mañana por la televisión no es lo mismo que cuando se está en la iglesia. Puedes escuchar grandes mensajes por el internet, la radio y la televisión, pero hay algo especial cuando el pueblo de Dios se une físicamente y le adora corporativamente. Le bendicen y le cantan alabanzas cristocéntricas.
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Probablemente esta noche tú te sientes sin salida. Quizá todas las cosas parece que están en contra de ti. Sientes un peso encima de ti. Pero Dios es especialista en imposibles. Él puede dar agua de la roca. Él puede abrir el mar rojo. Él puede dar cualquier cosa que tú necesites. Si solamente puedes creerlo.

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0: Uno de los principales problemas en la Iglesia de Jesucristo hoy día es que las personas tienen el concepto equivocado acerca de su responsabilidad. Conforme a este pasaje de la Escritura, usted no puede permitirse asistir a la iglesia, ser equipado, ser formado y establecido, y después quedarse sentado sin hacer nada.
1: La iglesia es el grupo especial de Dios al que Él ha equipado para llevar a cabo su misión. 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
0: Continuamos con nuestra serie sobre la Iglesia, y en este mensaje hablaremos acerca de los dones del Señor Jesucristo a la Iglesia. Vayamos por favor a Efesios, capítulo 4, versículo 11. Dice así: Y Él mismo constituyó a unos apóstoles, a otros profetas, a otros evangelistas, a otros pastores y maestros. Ahora bien, quisiera explicar cuáles son los dones de los que hablamos aquí. Dios ha decidido darle a todo el cuerpo hombres con una responsabilidad particular delante de Dios y delante de todo el cuerpo de Jesucristo, que es toda su iglesia. O sea, hay iglesias en todos los lugares, y estas personas han sido llamadas por Dios. No se han llamado a sí mismos, y su llamamiento no tiene nada que ver con su experiencia, su educación, su mérito o su promesa. Es un acto divino y soberano de parte de Dios. No es obra de la iglesia, sino la obra del propio Dios Todopoderoso. Y quisiera examinar cómo este versículo define a estos hombres y ver exactamente lo que dice, porque hay muchos conceptos erróneos hoy día acerca de las personas a quienes Dios ha dado a su cuerpo. Empezaremos por la palabra apóstol. Dice que constituyó a unos apóstoles. La palabra apóstol en griego es apostolo, que significa el que es enviado. De todos los apóstoles, ninguno tuvo el ministerio que tuvo el apóstol Pablo, porque él no solo fue dado como ministro de autoridad en aquella iglesia primitiva del Nuevo Testamento. Además, gran parte de su responsabilidad era establecer iglesias, edificar a los creyentes en esas iglesias y llevar a cabo la obra misionera en su época. Pablo y los otros apóstoles eran la autoridad nombrada divinamente por Dios en esa iglesia local. Por tanto, por todo el mundo del Nuevo Testamento los apóstoles eran la autoridad de Dios para llevar a cabo la obra divina en esa iglesia. Y el impacto es que ellos eran la autoridad. El segundo don para la iglesia que vemos aquí es el de profeta. Ahora bien, la palabra profeta significa dos cosas. No solo se refiere a predecir el futuro, anunciar el futuro, sino que significa igualmente declarar la palabra de Dios. Ahora bien, en aquella época, al igual que tenemos profetas del Antiguo Testamento, había profetas en el Nuevo Testamento. No solo varones, sino también mujeres. Podemos recordar en Lucas capítulo 2 que Ana era profetisa, un profeta del Nuevo Testamento que vio al Señor Jesucristo en su infancia. Había profetas que declaraban la verdad de la palabra de Dios, al igual que anunciaban el futuro. Cuando fue dado el canon de la Escritura y fue escrito el Nuevo Testamento, ya tenemos hoy toda la profecía que necesitamos, y Dios no nos dará más profecía que nos surja de la Biblia. Amable oyente, cuando oiga a personas decir, bueno, hay profetas en la actualidad, y nombren a algún gran evangelista o a alguien a quien conocen diciendo que es un verdadero profeta, si se refieren a que esa persona puede hablar acerca de cosas que van a pasar, permita que le recuerde algo. Y me gustaría que anotara estas palabras que voy a mencionar, porque hay una distinción entre ellas y es ahí donde se produce la confusión. La palabra revelación significa verdad dada por Dios que no podría recibirse por ningún otro medio salvo que Dios comunicara la verdad. La siguiente palabra es inspiración. Es la obra del Espíritu Santo en las vidas de los hombres a quienes Dios dio esta revelación divina que es la Biblia. El Espíritu de Dios dirigió sus mentes y también sus manos mientras escribían con el historial de sus propias vidas y su personalidad, guiándoles a escribir exactamente lo que Dios quería que escribieran para darnos la palabra de Dios, para darnos dirección, guía e inspiración para nuestra vida. Por tanto, la revelación es la verdad que Dios dio y que no se habría podido conocer de otra forma. La inspiración es la obra del Espíritu Santo en la vida del escritor, mediante la cual fue guiado y guardado para escribir exactamente lo que Dios dijo. Y otra palabra es iluminación, que es la obra del Espíritu Santo en nuestras vidas, mediante la cual Él ilumina nuestra mente o nos da percepción y discernimiento para comprender la revelación dada divinamente y escrita por escritores inspirados. Por tanto, cuando alguien dice que tiene una revelación de parte de Dios, se refiere a que tiene iluminación para comprender algo. Dios no nos dará más revelación divina aparte de la que fue dada en la Biblia. Es todo lo que necesitamos. Por tanto, cuando un hombre dice que es un profeta, puede referirse a que predice el futuro. Pero si significa predecir cosas futuras que el hombre nunca ha sabido, puede usted anotar que en el presente no tenemos esas revelaciones. Hay una tercera palabra y es evangelista. La palabra en griego euangelion es la misma palabra de la que obtenemos la palabra evangelio. Vayamos ahora, por favor, a Marcos capítulo 16, versículo 15. Dice así: y les dijo, id por todo el mundo y predicad el evangelio a toda criatura. La clase de evangelista de la que hablamos aquí se refiere a aquel que tenía como objetivo principal predicar el evangelio. Era un predicador itinerante, como hay muchos hoy día. Iba de congregación en congregación, de iglesia en iglesia, predicando el evangelio con el deseo supremo de ver a las personas ser salvas. Y hay hombres, tanto los que son pastores como los que no lo son, que parecen tener dones en esta área de tratar con personas perdidas. Pero quizás hay otros que no tienen esa característica en su ministerio. De eso habla aquí cuando se menciona al evangelista. Y llegamos ahora a la otra área, la de los dones permanentes. Recordará, amable oyente, que dice pastores y maestros cuando antes ha dicho apóstoles y evangelistas. Esta es la única ocasión en la Biblia en la cual se utiliza la palabra pastor. Por lo general, se usa la palabra griega poimen, que se interpreta como pastorear. Pero en este pasaje se refiere a que el pastor en aquella época era el hombre que pastoreaba el rebaño, cuidaba del rebaño, dirigía el rebaño, gobernaba el rebaño, guardaba el rebaño, edificaba al rebaño, lo alimentaba, lo instruía y lo reprendía. Tenía una tremenda responsabilidad. Entonces, es interesante que Pablo dijera que ese hombre no debía ser solo pastor, sino que debía ser pastor y maestro, porque su responsabilidad, que veremos unos versículos más adelante, incluía la instrucción de esas personas a fin de que se defendieran contra el error, la falsa enseñanza y la falsa doctrina. Y la Biblia dice que Dios ha dado ese tipo de hombres a todo el cuerpo. Amable oyente, quisiera que veamos aquí que Dios no solo ha dado esos hombres a la congregación, sino que además dice que dio a este grupo con un propósito muy concreto. Me gustaría dividir este propósito en dos categorías para que lo entendamos de forma clara y sencilla. Vayamos por favor a Efesios capítulo 4, versículos 11 y 12. Dice así: y él mismo constituyó a unos apóstoles, a otros profetas, a otros evangelistas, a otros pastores y maestros. ¿Con qué propósito? A fin de perfeccionar a los santos para la obra del ministerio, la obra de servicio, para la edificación del cuerpo de Cristo. Dice muy claramente que el propósito, el motivo del ministerio de estos hombres dotados es su responsabilidad con el rebaño, con la congregación, con el cuerpo, con la novia de Jesucristo. ¿Y cuál es esa responsabilidad? Mire, nuestra responsabilidad es una responsabilidad de equipamiento, de formar, de enseñar, de examinar la palabra de Dios y de edificar a las personas en su confianza acerca de la verdad de la palabra con el fin de que puedan llevar a cabo la obra del ministerio. Ahora bien, a todo el mundo le gusta la primera parte, pero no muchos han comprendido la segunda parte. Dice que Dios dio estos hombres dotados a la iglesia a fin de formar, equipar, fortalecer a las personas que se sientan en los bancos domingo tras domingo, para que quienes se sientan en los bancos puedan llevar a cabo la gran comisión en la ciudad, en la comunidad y en la nación, para que sus vidas puedan influir en la comunidad en la que viven y en la posición que ocupan. Amable oyente, su responsabilidad es poner en práctica aquello con lo que ha sido equipado, formado y establecido semana tras semana. Uno de los principales problemas en la Iglesia de Jesucristo hoy día es que las personas tienen el concepto equivocado acerca de los hombres que Dios ha dado a la Iglesia y acerca de su responsabilidad. Conforme a este pasaje de la Escritura, usted no puede permitirse asistir a la Iglesia, ser equipado, ser formado y establecido, y después quedarse sentado sin hacer nada, Pues Dios dice que envió a esos hombres, les dio dones, equipó a esos hombres para que usted pueda llevar a cabo la obra de Dios, lo cual significa que no existe en la Biblia tal cosa como personas que ocupan bancos. No hay límite de edad, ni mínimo ni máximo. No puede usted decir, es mi experiencia, es mi educación, es mi posición. Ninguna de esas cosas cuenta. Dice que Dios ha enviado a esos hombres para equiparnos, para que nos convirtamos en las personas que Él quiere que seamos. En el proceso de hacer de nosotros lo que debiéramos ser, en ese proceso comunicamos el Evangelio de Jesucristo. Amable oyente, si todo el mundo que se sienta en las iglesias cada domingo pudiera comprender el significado, el desafío y la responsabilidad de los versículos 11 al 16, entonces el gran mover del Espíritu Santo de Dios se notaría y sacudiría por completo a la iglesia. ¿Por qué? Porque de repente empezaríamos a hacer lo que Dios quiso que hiciéramos desde hace más de 2000 años. Amable oyente, piense en su propia vida. La Biblia dice que eso es lo que debería haber hecho. Y hay muchas personas que tienen hambre y se están muriendo espiritualmente, no hay duda de eso. Hay muchos que nunca han sido equipados, muchas personas que no saben cómo hacerlo, y lo entiendo. Pero no podemos utilizar eso como excusa. El cuerpo de Jesucristo es la iglesia por la cual Jesucristo entregó su vida. Si yo no le edifico a usted, usted no lleva a cabo el ministerio y entonces el cuerpo no es edificado. Lo que hemos hecho es descuidar aquello por lo cual Jesucristo murió en la cruz. La responsabilidad es clara. Amable oyente, usted tiene suficiente verdad, suficiente luz, ha sido enseñado y equipado. Ha asistido a estudios bíblicos, a grupos de oración, todo lo habido y por haber. Y Dios quiere que usted invierta su vida allá donde vive con lo que tiene, porque esa es su responsabilidad, ya que Dios le ha equipado y le ha enseñado la verdad de la palabra de Dios. Nadie es inmune. No podemos decir, es que tengo 65 años. ¿Y qué importa? Entonces debería tener más sabiduría, más experiencia, más conocimiento y más comprensión. Debería tener más para dar. Otros podrían decir, solo tengo 16 años. ¡Gloria a Dios! ¡Eso es estupendo! Está empezando a aprender y a expresar en la vida de otra persona todo lo que Dios empieza a enseñarle, y crecerá con más rapidez que el resto. El pasaje dice que la responsabilidad es equipar a los santos para la obra del ministerio, para que todo el cuerpo de Jesucristo pueda ser edificado. Entonces, la verdad es que debemos tomar la decisión de si queremos ser obedientes a Dios o no. Y puede que alguien diga, es que no sé dónde servir. Podemos zanjar ese asunto con mucha rapidez, porque hay un lugar y algo para que cada persona pueda hacer. Eso no significa que todo el mundo deba enseñar, predicar o cantar. Pero hay un área, hay algo que cada persona puede hacer en el cuerpo del Señor Jesucristo. Vayamos ahora, por favor, al versículo 13 de Efesios, capítulo 4. Dice así, hasta que todos lleguemos a la unidad de la fe y del conocimiento del Hijo de Dios, a un varón perfecto, a la medida de la estatura de la plenitud de Cristo. Ahí está. En primer lugar, si un cuerpo está creciendo y siendo edificado como el cuerpo de Jesucristo, se moverá hacia la unidad de la fe. Eso no significa que estarán de acuerdo en cada letra y título en la Biblia, pero sí significa que en su mayor parte estarán de acuerdo acerca de lo que creen que la Biblia enseña. Además, habrá un consenso unánime sobre las doctrinas de la palabra de Dios. Eso no significa que estaremos de acuerdo en cada detalle. En segundo lugar, también avanzaremos más profundamente hacia nuestro conocimiento del Hijo de Dios. Amable oyente, si usted no está creciendo en su conocimiento de quién es Dios, cómo es Él y cómo actúa en el corazón humano, entonces algo falta en su vida. Un tercer punto que vemos es que crecemos, como dice el versículo, a la medida de la estatura que pertenece a la plenitud de Jesucristo, o sea, ser conformados a la semejanza de Jesucristo. Eso significa que se ve en nosotros más de Jesucristo mismo y de su semejanza, y hay más pruebas de que Jesucristo está siendo conformado en nuestras vidas. Sigamos leyendo en el versículo 14. Dice así, para que ya no seamos niños fluctuantes, llevados por doquiera de todo viento de doctrina, por estratagema de hombres que para engañar emplean con astucia las artimañas del error. ¿Qué dice aquí? No solo crecemos en nuestro conocimiento de quién es Dios, profundizamos y maduramos en nuestra fe, sino que igualmente somos establecidos en lo que creemos. Como resultado, ya no somos niños. No somos niños que pueden entender los versículos más sencillos de la palabra de Dios, sino que hemos oído lo suficiente del Evangelio para poder comer carne incluso cuando es difícil. Fíjese que la avena cocida y el puré de espinacas es para los creyentes jóvenes e inmaduros, pero muchos hemos pasado ya esa etapa. Dice que una de las pruebas de que el cuerpo está creciendo es que está establecido en la verdad. Leamos ahora el resto del versículo 14. Por estratagema de hombres que para engañar emplean con astucia las artimañas del error. O sea, el cuerpo de Jesucristo está siendo edificado para poder detectar y discernir los matices entre el error y la verdad. Continuemos leyendo en el versículo 15. Dice así: sino que siguiendo la verdad en amor, crezcamos en todo en aquel que es la cabeza, esto es, en Cristo. Ahora bien, creo que aquí está hablando, cuando dice siguiendo la verdad en amor, de que debemos declarar la palabra de Dios con determinación, pero en el espíritu de amor. No debemos agarrar por el cuello a la persona y decirle, ¿quieres ser salvo? No tenemos que hacer eso. Tenemos un evangelio fascinante y un Jesucristo amoroso. Lo único que debemos hacer es ofrecerle a la gente la oportunidad de conocer a Jesucristo. Observemos cómo sigue el versículo 15. Crezcamos en todo. ¿Qué significa eso? Significa que nuestra vida está equilibrada. Leamos ahora el versículo 16. Dice así: de quien todo el cuerpo, bien concertado y unido entre sí por todas las coyunturas que se ayudan mutuamente, según la actividad propia de cada miembro, recibe su crecimiento para ir edificándose en amor. ¿Qué dice aquí? Está diciendo tres cosas principalmente. De quien todo el cuerpo bien concertado y unido entre sí por las coyunturas. Amable oyente, un cuerpo crece cuando cada individuo tiene algo que aportar. Hablo acerca de la oración. Hablo acerca del servicio en alguna forma física o sea lo que sea. Hay muchas formas de servir. Y leemos que una de las pruebas de que un cuerpo está siendo edificado es que cada uno asume responsabilidad y está aportando al cuerpo. Leamos otra vez el versículo 16. De quien todo el cuerpo, bien concertado y unido entre sí por todas las coyunturas que se ayudan mutuamente, según la actividad propia de cada miembro. O sea, cumplimos con nuestra responsabilidad y hacemos nuestro aporte teniendo como base los principios de la palabra de Dios. Por tanto, cada uno de nosotros hace un aporte a los demás a medida que el cuerpo de Jesucristo es edificado. Y lo último que dice el versículo 16 es lo siguiente: recibe su crecimiento para ir edificándose en amor. O sea, todos debemos vernos a nosotros mismos como parte de este gran grupo de personas que aman al Señor Jesucristo, que están aprendiendo a amarse los unos a los otros y que se ven a sí mismos como una parte vital para que Dios edifique su cuerpo. Por tanto, dice que todos crecemos. Cuando cada uno encuentra su lugar y crece en equilibrio, ¿qué hace Dios? El Dios Todopoderoso es glorificado. La iglesia se fortalece, su testimonio es más fuerte y el pueblo de Dios se emociona acerca de Jesucristo, es liberado en Él y es libre para disfrutar de ser un hijo o una hija de Dios. Amable oyente, quizás sabe en su corazón que ha sido salvo, pero nunca ha sentido la necesidad de unirse a un cuerpo local de creyentes que aman al Señor Jesucristo y está bajo un hombre que enseña y predica la palabra de Dios y por eso en cierta forma se ha conformado pensando: creo que lo veré por televisión. Quisiera decirle algo estupendo, y es que estamos agradecidos por el privilegio de poder llevar el Evangelio a su casa, a su auto o donde quiera que esté. Sin embargo, Dios quiere que usted se involucre personalmente en compartir su vida con otros e invierta su vida en todo el cuerpo de Jesucristo. Y me gustaría animarle a que encuentre ese cuerpo local de personas que aman al Señor Jesucristo bajo el hombre que predica la palabra. Se ponga bajo su enseñanza, profundice en la palabra de Dios y participe en ese cuerpo haciendo el aporte que Dios quiere que haga. Amable oyente, así su vida será más valiosa para alguien en algún lugar en el cuerpo de Jesucristo. Leímos en el pasaje que hemos examinado que mi responsabilidad es equipar y usted es responsable de llevar a cabo el ministerio. Entonces, el cuerpo es edificado y la gloria de Dios reina. Hay personas que son salvadas y vidas que son bendecidas, y la iglesia de Jesucristo marcha hacia adelante en victoria sobre un mundo de oscuridad que necesita saber que Jesucristo es su única esperanza de vida. Digo aleluya por ser un creyente. Digo aleluya por ser parte del cuerpo de Jesucristo y por tener el privilegio de ser testigo ante alguien, ante cualquiera y ante todo aquel que escuche.
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6: Usted puede servir a Dios, puede animar a otros, puede escribir cartas, puede enviar correos electrónicos o puede dar, puede ayudar, puede visitar al hospital, puede visitar el hogar de ancianos. En otras palabras, todos tenemos formas en que podemos servir a Dios. También puede dar testimonio donde usted trabaja. En otras palabras, usted puede ayudar a las personas necesitadas. Quizás usted diga, bueno, pero eso no es servir a Dios. Claro que lo es. Dios no nos llama a hacer lo mismo a todos. Nos llama a servirle a Él. Piense en esto. Cuando su vida termine y mire hacia atrás, ¿qué quiere ver? ¿Alguien a quien llevó a Cristo? ¿Alguien a quien ayudó? ¿Alguien a quien sacó de las drogas o del alcohol? ¿Alguien a quien le dio comida? ¿A quien le dio dinero? ¿Alguien por quien haya orado? Amable oyente, ¿qué está haciendo? Servir al Dios vivo es más que solo ir a la iglesia. Servir a Dios requiere un esfuerzo deliberado de su parte. Y le desafío a hacer simplemente esto. Viva su vida de manera que cada día pueda decir al final del día, Señor, he tratado de cumplir tu propósito hoy. ¿Y sabe qué? Se va a sentir mejor consigo mismo. Se va a sentir mejor en su relación con Dios, porque de repente ha subido a un nivel superior. Ahora está viviendo donde Dios quiere que viva y eso es que le ha servido.
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1: Hola y bienvenidos una vez más a El Amor que Vale, el ministerio radial de enseñanza bíblica del Dr. Adrian Rogers. ¿Cree usted que Dios le abandona en los momentos más difíciles de su vida?
2: El Dr. Warren Wiersbe fue un gran maestro bíblico. Y él dijo que la vida no es un problema que debe ser resuelto, sino un misterio que debe ser vivido. Eso nos debe recordar siempre que como hijos de Dios, no vivimos de explicaciones, sino de promesas. Algunos piensan que de alguna manera Dios les ha olvidado o que Dios les ha fallado. No, Dios ni se ha olvidado de usted ni le ha fallado. David se sintió así. Mire la pregunta que hace en el Salmo 42:9. Dios, ¿por qué te has olvidado de mí? No, Dios no se había olvidado de David. Y si usted me dice, pastor, realmente no entiendo esto, yo le diré que no tiene que entenderlo. Es más, el hecho de que no lo entienda pudiera ser parte del juicio y de la prueba.
1: Dios transformará su calvario en una Pascua y convertirá cada una de sus lágrimas en perlas preciosas. Dios pondrá su hermoso arco iris de su gracia sobre sus pesares y quebrantos. Espere en Dios. En la voz del pastor Lenín de Llanón, el doctor Adrian Rogers concluye la enseñanza ¿Cómo levantarse cuando está caído?
2: Voy a comenzar este programa haciendo un resumen de lo que estudiamos en el programa anterior. Entre otras cosas, dije que hay ocasiones en que nos desanimamos cuando no estamos felices acerca de alguien o de algo, o cuando perdemos el trabajo o tenemos un accidente de tránsito, o cuando alguien dice algo negativo sobre nosotros. Pero no me refiero a esto. Hablo de la depresión, ese profundo sentimiento de desesperación que a veces puede convertirse en algo terrible y horrible. La depresión es un sentimiento de pasividad y apatía, un continuo estado de tristeza, una actitud de que nada está bien, o peor aún, nada vale la pena. Es un constante estado de desesperanza, un sentimiento de que a nadie le importo, o nadie me entiende, nadie me acepta. Es vivir en un constante estado de preocupación y de ansiedad. Eso es depresión. ¿Quiere usted saber si está deprimido? Aquí está la lista para que se haga una honesta evaluación. ¿Ha perdido toda iniciativa? Tal vez súbita o lentamente usted siente que quiere tirar la toalla. Siente repentinos deseos de llorar sin causa aparente. Se despierta de noche y ya no puede volver a dormirse. Se despierta por la mañana sintiéndose fatigado. Siente dolores no bien definidos en todo su cuerpo. Se encuentra a veces pensando en la propia muerte, la suya, o con pensamientos suicidas. ¿Alguna vez suspira incesantemente, o como si algo pesado le oprimiera el pecho? ¿Ha llegado al punto de no confiar en su propio juicio y le es un verdadero problema el tomar alguna decisión? ¿Se vuelve a veces irritable y choca o pelea fuertemente con otros sin ninguna razón aparente. Está consciente de que nada, absolutamente nada le entusiasma. Y si usted me dice, eso pasa con los incrédulos porque no saben lo que nosotros sabemos. Permítame decirle algo, los hijos de Dios no son inmunes a la depresión. Moisés, ese gran líder del pueblo de Dios, experimentó tal estado de depresión que le pidió a Dios que lo matara. Jonás, poderoso profeta de Dios, también le pidió a Dios que le quitara la vida. Y Elías, sentado bajo la sombra de un árbol, deseaba más bien estar muerto. El apóstol Pablo habla de sí mismo y su estado de depresión o de desesperación por estar vivo. Y Juan el Bautista estuvo en un calabozo, no una mazmorra literal, sino en un calabozo de desesperación. Juan el Bautista, el heraldo del Señor Jesucristo, llegó a dudar si Jesús era el Mesías. Y en las páginas de la historia encontramos que grandes hombres sufrieron depresión. Quienes predicamos la palabra de Dios, pensamos que Carlos Spurgeon fue uno de los más grandes predicadores que ha existido. Pero este gran hombre, lleno de viveza y de calor humano, tuvo períodos de depresión. Y en el área de la política, Winston Churchill fue el gran estadista que tuvo que dirigir Inglaterra durante la Segunda Guerra Mundial. Indiscutible líder. A veces tenía ataques de depresión tan grandes que no atendía a nadie en su oficina. Y él se refería a la depresión como el gran perro negro que me tiene entre sus fauces. La nación sobre la cual David se suponía que era rey estaba en turbulencia. Así que exteriormente David tenía toda la razón para estar deprimido. Las cosas no podían estar peor de lo que estaban. ¿Por qué te abates, oh alma mía, y te turbas dentro de mí? Este salmo es un caso clínico de depresión. En primer lugar, David tuvo lo que yo llamo sequedad espiritual. Miremos, por favor, los primeros dos versos de este Salmo 42. Como el ciervo brama por las corrientes de las aguas, así clama por ti, oh Dios, el alma mía. Mi alma tiene sed de Dios, del Dios vivo. ¿Cuándo vendré y me presentaré delante de Dios? David está sediento de Dios, pero siente como que si Dios estuviera lejano. David se siente como un ciervo rodeado por una jauría de perros de caza. Siente su sequedad espiritual, siente el temblar de su alma y piensa que a lo mejor Dios ya se ha olvidado de él. Mire lo que dice en el verso 9. Diré a Dios, roca mía, ¿por qué te has olvidado de mí? David está sediento de Dios. Pero Dios parece que estuviera a años luz de distancia. ¿Dónde estás tú, oh Dios? ¿Por qué te has olvidado de mí? Sequedad espiritual. Dios no se había olvidado de él. Pero ese no es el punto. El rey continúa su lamento en el verso 3 diciendo, fueron mis lágrimas, mi pan de día y de noche. Y aquí me imagino a David llorando incontrolablemente, este poderoso hombre de Dios ahora llorando como una criatura. Todos tenemos nuestros momentos de tristeza, pero no siempre de llanto incontrolable, aunque puede ser así. Eso es un signo de depresión. No es como una lluvia de verano que cae y desaparece rápidamente, sino que es más bien como una neblina continua durante un día nublado. David siente vergüenza y se siente derrotado. Mire lo que dice en el verso 3. Fueron mis lágrimas mi pan de día y de noche, mientras me dicen todos los días, ¿dónde está tu Dios? ¿Sabía que dentro de usted hay alguien que constantemente le está hablando? Es la vieja naturaleza, su alma no redimida ni santificada. Y su alma le habla y le dice, tienes razón de sentir pena por ti mismo. Nunca lo lograrás. No tienes lo que se requiere. Este es el final. La vida no vale la pena vivirla. Y David responde a su alma y le dice: ¿por qué te abates, oh alma mía? Y este es el momento en que usted toma control, sostiene firmemente a su alma frente a usted, le mira directamente a los ojos y le habla. Eso es lo que David hizo cuando le dijo: alma, ¿por qué te sientes así? Usted tiene que mirarse íntimamente, interiormente, y analizar su corazón. ¿Por qué está deprimido? Yo no estoy diciendo que no tiene razón para estar deprimido. Tal vez alguna persona amada ha fallecido, su cónyuge, un hijo o una hija, un entrañable amigo. Si eso es verdad, entréguele su dolor a Dios. Comparta su pena con quienes le aman y tenga en cuenta que a pesar de cómo se sienta, la vida no ha terminado para usted. Tal vez tiene el corazón destrozado. Alguien a quien amaba profundamente le ha engañado. Tal vez un esposo ha abandonado a su esposa por otra mujer. O a lo mejor una esposa ha dejado a su esposo por otro hombre. Tal vez esté enfrentando el dolor de un noviazgo roto súbita y amargamente. O pudiera ser que los padres no hacen sentir bienvenidos a sus hijos que se fueron del hogar como las ovejas negras de la familia. Si usted está viviendo estas u otras amargas experiencias, escúcheme. Rehúse el estar rumiando estas cosas una y otra vez. Eso no es bueno. Analice las cosas. Si alguien le ha destrozado el corazón, vea qué es lo que ha aprendido de esa experiencia y comience a buscar y tener nuevas amistades. Tal vez usted ha pecado y está siendo perseguido constantemente por el fantasma de su culpa. ¿Qué debe hacer? Confiese su pecado a Dios. Y si tiene que pedir perdón a alguien, hágalo. Si tiene que restituir algo a alguien, hágalo sin demora de tiempo. Mientras más se demore en hacerlo, más difícil le será el realizarlo. Haga lo que tiene que hacer ya y cierre la puerta de ese pasado. Analice, mire su propio corazón y pregúntese: ¿por qué estoy abatido? Pero necesita hacer algo más. No solo un análisis íntimo de su corazón, sino que mirando hacia arriba, reconozca que necesita ayuda una vez que ha identificado el problema. Note en los versos del 7 al 9 lo que David dijo: un abismo llama a otro a la voz de tus cascadas, todas tus ondas y tus olas han pasado sobre mí. Pero de día mandará Jehová su misericordia, y de noche su cántico estará conmigo, y mi oración al Dios de mi vida. Diré a Dios: roca mía, ¿por qué te has olvidado de mí? ¿Por qué andaré yo enlutado por la opresión del enemigo? ¿Qué es lo que David está haciendo ahora? Pues mirar hacia arriba. No solo interiormente para ver por qué me siento así, sino mirar hacia Dios y decir: Dios, tú eres mi ayuda y mi esperanza. Tú me cubrirás con tu misericordia. ¡Oh, qué amigo nos es Cristo! Él llevó nuestro dolor. Estoy seguro que alguien me dirá: pastor, lo que yo estoy pasando usted no lo comprende. Mi amigo, ese no es el punto. Cierto, yo no lo comprendo, pero Dios le comprende. Y no solo que le comprende, sino que le ama y quiere cuidar de usted. Él es su ayudador, aun cuando usted no lo entienda. El doctor Warren Wiersbe fue un gran maestro bíblico, y él dijo que la vida no es un problema que debe ser resuelto, sino un misterio que debe ser vivido. Eso nos hace recordar siempre que, como hijos de Dios, no vivimos de explicaciones, sino de promesas. Algunos piensan que de alguna manera Dios les ha olvidado o Dios les ha fallado. No, Dios ni se ha olvidado de usted ni le ha fallado a usted. Pero David se sintió así. Mire la pregunta que hace en el verso 9. Dios, ¿por qué te has olvidado de mí? No, Dios no se había olvidado de David. Y si usted me dice, pastor, realmente no entiendo esto, yo le diré que no tiene que entenderlo. Es más, el hecho de que no lo entienda pudiera ser parte del juicio y de la prueba. El poeta norteamericano Robert Frost, en uno de sus poemas, dijo, era esencial para el juicio que usted no lo entendiera entonces. Tenía que parecer sin significado el tener significado. Esto no tiene ningún significado para usted. Verá, podemos confiar en Dios para cualquier cosa si entendiéramos el porqué. Pero Dios no nos deja entender el porqué todo el tiempo para que podamos conocer el quién y podamos confiar en Él en aquello que no entendemos. Andrew Murray fue un extraordinario hombre de Dios y dijo lo siguiente: en tiempos de problemas, aquellos que confían en Dios deben primero decir, Él me trajo hasta aquí. Es por su voluntad que me encuentro en esta situación. Y Él me mantendrá aquí en su amor y me dará la gracia en este juicio para comportarme como su hijo. Él hará que este juicio sea una bendición, enseñándome las lecciones que Él quiere que aprenda y trabajando bajo su gracia ya concedida. Finalmente, en su tiempo, Él le librará nuevamente. ¿Cómo y cuándo? Bueno, solo Él lo sabe. Así que cuando usted está en dificultades, diga, estoy aquí primero por la voluntad de Dios, segundo bajo su cuidado, tercero bajo su entrenamiento y cuarto en su tiempo. Alguien dijo, Dios es demasiado bueno para no ser bondadoso, demasiado sabio como para cometer errores. Y cuando no podamos ver su mano, podemos confiar en su corazón. Mírese interiormente y analice su corazón. Salmo 42:11. ¿Por qué te abates, oh alma mía? ¿Y por qué te turbas dentro de mí? Espera en Dios, porque aún he de alabarle. Y Dios quiere que le diga a alguien que me está escuchando este momento, sin que importe cuán difíciles sean las circunstancias, que Dios está con usted. No pierda la esperanza. Dios tiene un futuro lleno de esperanza para usted. David le habló a su alma y le dijo, espera en Dios. Ahora, esperar no significa un deseo vano. Significa una seguridad definitiva basada en la anticipación. Hay solo dos lugares en donde toda esperanza es imposible. El uno es el cielo, porque ya no necesitamos ninguna esperanza, todo será realizado. El otro lugar es el infierno. Si usted muere sin ser salvo, se irá al infierno y quedará fuera de toda esperanza. Pero la esperanza siempre es posible. Mi amigo, lo que encontramos en Jeremías 29:11 es para usted ahora mismo. Escuche lo que dice ese versículo. Porque yo sé los pensamientos que tengo acerca de vosotros, dice Jehová, pensamientos de paz y no de mal, para daros el fin que esperáis. O sea, un futuro y una esperanza. No permita que Satanás apague la vela de la esperanza. Usted necesita mirarse interiormente y analizar su corazón. Necesita mirar hacia Dios y saber que habrá ayuda. Necesita mirar al frente y darse cuenta que hay esperanza. Dios transformará su calvario en una Pascua y convertirá cada una de sus lágrimas en perlas. Dios pondrá un hermoso arco iris de su gracia sobre sus pesares. ¡Espera en Dios! Él va a llenar las más profundas necesidades de su corazón. Y Dios nunca estará satisfecho hasta que el más grande deseo suyo sea Él mismo. Hemos hablado del serio problema que es la depresión y de la esperanza que hay para usted. ¿Cuál es la promesa segura contra la depresión? ¿Por qué te abates, oh alma mía? ¿Y por qué te turbas dentro de mí? Espera en Dios, porque aún he de alabarle. Si usted está caído espiritual y emocionalmente, puede levantarse. Y si hoy se siente deprimido, recuerde que Dios le ama. Ni una hoja cae al suelo sin que Él lo sepa. Sé que a veces abrazamos a las personas, les damos unas palmaditas en la espalda y les decimos que las cosas van a mejorar. Pero, mi amiga, mi amigo, escúcheme. Aparte de Jesús, no hay una verdadera esperanza para el mundo. Anoche, mientras meditaba en este mensaje que estoy compartiendo con usted, dije: Señor, no quiero hablar sobre la depresión. Quiero hablar más bien sobre algo feliz o algo realmente animador. Y el Señor me dijo: Adrián, hay alguien que necesita escuchar ese mensaje. Hay muchas personas sufriendo de depresión. Debes entregar ese mensaje. Así que, de Dios a usted, déjeme decirle algo. Si usted está caído, puede levantarse. Dios tiene una manera para usted. Y no es psicología popular barata, ni una palmadita en la espalda diciéndole las cosas van a mejorar. Espere en Dios, Él le ayudará hasta el final. Tenga la absoluta confianza que usted está protegido y abrazado por los eternos y poderosos brazos de Dios. Si es que usted es un hijo de Dios, por haber recibido a Jesús en su vida. Si usted no tiene la seguridad de su salvación, ¿por qué no recibir al Señor Jesucristo como su Salvador y Señor ahora mismo? Si con fe y sinceridad se lo pide, Él le salvará instantáneamente y le guardará continuamente. Él nunca le olvidará ni le dejará. Con sus propias palabras, usted puede decir una oración como la siguiente: Querido Dios, sé que me amas y que quieres salvarme. Señor, sé que tú moriste en la cruz para salvarme y derramaste tu sangre para pagar la culpa de mi pecado. Gracias por amarme de esa manera. Este mismo momento deposito toda mi fe y confianza en ti y te recibo en mi corazón y en mi vida como mi Salvador y mi Señor. Perdona mis pecados. Límpiame. Ayúdame a vivir para ti, porque tú moriste por mí. Lo pido con gratitud en tu santo nombre. Amén.
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0: Aleluya. Alaben al Señor desde los cielos. Alábenlo en las alturas. Alábenlo todos sus ángeles. Alábenlo todos sus ejércitos. Alábenlo sol y luna. Alábenlo todas las estrellas luminosas. Alaben los cielos de los cielos y las aguas que están sobre los cielos. Alábenlo ellos, el nombre del Señor, pues Él ordenó y fueron creados. Él los estableció eternamente y para siempre. Les dio ley que no pasará. Reyes de la tierra y todos los pueblos, príncipes y todos los jueces de la tierra, jóvenes y también vírgenes, los ancianos junto con los niños. Alaben ellos el nombre del Señor, porque solo su nombre es exaltado. Su gloria es sobre tierra y cielos.
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0: Bendito es nuestro Dios, grandes y maravillosas son sus obras, un Dios misericordioso, justo, verdadero, que tiene todo el dominio y el poder sobre toda su creación. Gracias te damos, Señor, oh Dios Altísimo. Te alabamos, Señor, porque formidables son tus obras. Gracias, Padre, por un nuevo día, una nueva oportunidad, por el descanso. Gracias, oh Dios, por concedernos la oportunidad de venir delante de ti, Señor, para adorarte, para exaltar tu nombre, para darte gracias, Señor, por tus maravillas, por tus obras, porque eres un Dios bueno, perdonador, misericordioso y justo. Grandes y maravillosas son tus obras, oh Dios. ¿Quién como tú, Señor? No hay obra que igualen tus obras. Eres el único Dios verdadero, inigualable, incomparable, indecible. Gracias te damos, Señor. Gracias te damos en este hermoso día, bello amanecer, que tú nos regalas, Señor. Nos postramos delante de ti. Reconocemos, Señor, tu grandeza, reconocemos tu poder, reconocemos tu señorío, reconocemos tu autoridad. Sabemos de que tú eres un Dios todopoderoso, que no hay nada imposible para ti. Y es por eso, Señor, que venimos ante ti y depositamos todas nuestras cargas, todas nuestras ansiedades, porque tú tienes cuidado de nosotros. Gracias, oh Dios. Gracias en esta mañana por cada oyente, a lo largo y ancho donde llegue esta señal. Espíritu Santo de Dios, que tú estés obrando, Señor, en cada corazón, sensibilizando los corazones. Padre, que al recibir tu palabra, esta palabra pueda caer en buena tierra, germinar y dar frutos. Gracias, oh Dios, por estos hermanos que están orando a esta hora de la mañana. Apartan este momento, Señor, para postrarse delante de ti y adorar tu nombre. No hay otro como tú, Señor, santo y verdadero. Eres el Dios excelso. Adoramos y exaltamos tu nombre, Señor, porque eres bueno, porque eres misericordioso, porque eres perdonador, porque tus misericordias se renuevan día tras día. Cada día, Señor, es una muestra de tu amor, es una muestra de tu compasión hacia nosotros. Gracias te damos, Señor. Obra tú, Señor, en cada corazón. Sana las heridas, levanta al caído, fortalece al débil, sana al enfermo, rompe las cadenas, Señor, abre puertas. Bendice a tu pueblo, Señor, trae dirección, sabiduría, guianza, oh Dios mío. Y que en este día, Señor, hayan corazones rendidos a ti, rendidos, trae arrepentimiento al alma, al corazón. Que en este día, al escuchar tu palabra, Señor, sean conmovidos por medio de tu Espíritu, sean compungidos los corazones. Al escuchar tu voz, oh Dios mío, puedan entender de que tú estás hablando, y hablando muy alto y hablando muy fuerte, pero el hombre no entiende. Señor, ten misericordia de nosotros. Aviva tu obra en medio de los tiempos. En medio de los tiempos, hazla florecer, crecer, expandirse. Señor, estamos en tiempos difíciles, en tiempos de gran angustia, en tiempos, Señor, de gran turbación. Te pedimos, Señor, que nos ayudes, que nos des de tu paz. A ti clamamos porque no tenemos a quien más clamar. Tú eres el único Dios verdadero. Tú eres la roca de nuestra salvación. Tú eres nuestro alto y seguro refugio. Tú eres nuestro escondedero. Tú eres nuestro ayudador. Gracias te damos, Señor. Gracias por estar con nosotros. Derrama tu paz. Derrama tu paz, Señor. Esa paz que sobrepasa todo entendimiento. Derrámala, Señor, abundantemente en cada corazón. Quita, Señor, toda angustia. Quita, Señor, todo lo que no sea tuyo, Señor, todo desasosiego, toda falta de paz. Y trae, Señor, tranquilidad, sosiego, paz al alma por medio de tu Espíritu. Gracias te damos, Señor, en el nombre de Jesús. Amén. Esta es la mejor manera de iniciar el día. Amanecimos en este miércoles, hoy estamos a 19 de agosto. Qué bueno que están con nosotros. Nos acompañan como cada día en este devocional matutino. Levántate temprano, una cita con Dios. Vamos, dile a otros que ya inició el programa. Envíale el link de la emisora para que pueda sintonizar. Dile, corre la voz a tus familiares, tus amigos, para que se levanten temprano, para que aparten este momento para orar. Orar por las naciones, orar por los pueblos, pedir a Dios, rogar a Dios que tenga misericordia de nosotros. Las misericordias del Señor son abundantes. Y el Señor está cercano a los quebrantados de corazón. Vamos a nuestro plan de lectura. Usted no se mueva de la sintonía, siga con nosotros. Vamos al plan de lectura de hoy.
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0: Bien, nuestro plan de lectura, seguimos leyendo los Salmos, hoy capítulo 49, capítulo 49 de los Salmos, así que búsquelo, abra su Biblia, encienda su Biblia, o si la tiene allí en su celular, busque la manera de leer la palabra. Ya no hay excusas, ¿verdad? Hay personas que dicen, no puedo leer la Biblia porque la vista se me está apagando. Bueno, ya tenemos la Biblia en audio, audiolibro. Podemos contar con esa modalidad de que usted tiene la palabra del Señor en diferentes formatos para que no haya excusas. Salmo 49, dice así la palabra del Señor. Oíd esto, pueblos todos, escuchad, habitantes todos del mundo. Así los plebeyos como los nobles, el rico y el pobre juntamente. Mi boca hablará sabiduría, y el pensamiento de mi corazón inteligencia. Inclinaré al proverbio mi oído, declararé con el arpa mi enigma. ¿Por qué he de temer en los días de adversidad, cuando la iniquidad de mis opresores me rodeare? Los que confían en sus bienes y de la muchedumbre de sus riquezas se jactan. Ninguno de ellos podrá en manera alguna redimir al hermano ni dar a Dios su rescate. Porque la redención de su vida es de gran precio y no se logrará jamás. Para que viva en adelante para siempre y nunca vea corrupción. Pues verá que en los sabios, que aún los sabios mueren, que perecen del mismo modo que el insensato y el necio, y dejan a otros sus riquezas. Su íntimo pensamiento es que sus casas serán eternas, sus habitaciones para generación y generación. Dan sus nombres a sus tierras, mas el hombre no permanecerá en honra, es semejante a las bestias que perecen. Este su camino es locura. Con todos sus descendientes se complacen en el dicho de ellos, como a rebaños que son conducidos al Seol. La muerte los pastoreará, y los rectos se enseñorearán de ellos por la mañana. Se consumirá su buen parecer, y el Seol será su morada. Pero Dios redimirá mi vida del poder del Seol, porque Él me tomará consigo. No temas cuando se enriquece alguno, cuando aumenta la gloria de su casa, porque cuando muera no llevará nada, ni descenderá tras él su gloria. Aunque mientras viva llame dichosa su alma, y sea loado cuando prospere, entrará en la generación de sus padres y nunca más verá la luz. El hombre que está en honra no entiende, semejante es a las bestias que perecen. Es una gran verdad, una gran sentencia. Y por eso también Salomón dice que es mejor estar en la casa del luto que en la casa del banquete. Porque es el lugar donde nosotros vemos esta cruda realidad. A veces se nos olvida. Pensamos que estamos aquí en esta tierra para siempre. A veces estamos viviendo solamente para yo. Y solamente estamos viviendo para acumular, no pensando en la eternidad. ¿Cuántos jóvenes están viviendo pensando solamente en su futuro? Otros solamente en su presente. Y otros están atados al pasado. Que yo hacía, que yo aba, cuando yo cantaba, cuando yo brincaba, cuando yo saltaba. Solamente están atados al pasado. No están viviendo un presente con la mirada a la eternidad. Nosotros como creyentes estamos llamados a vivir conscientes de una realidad, que estamos en esta tierra como peregrinos y extranjeros. Somos temporales en este mundo, somos transitorios. Y aunque usted tenga bienes de este mundo, pues es un mayordomo, pero recuerde que le dejará eso a otro, quizás sus hijos, quizás sus nietos, quizás usted no se imagina quién más estará disfrutando de eso que con tanto esfuerzo usted se ha empeñado y se ha esforzado para lograr. Y con esto no quiero sembrar una semilla de desencanto, de no hacer nada, de no tener ningún tipo de aspiración. No. Haga todo lo que tenga que hacer, pero con su mirada en la eternidad. Y es lo que dice el salmista aquí. Este Salmo 39 es un salmo para nosotros meditar en esta realidad. Que todos los seres humanos atraviesan, que algún día usted tendrá un encuentro con la realidad de la muerte, de que partirá de este mundo y ay de aquel que no está en Cristo. Y es por eso la urgencia del mensaje del Evangelio, la gran necesidad que hay, porque hay muchas personas que no sirven a Dios, que dicen, no, yo no necesito una iglesia para buscar a Dios, porque yo no le hago mal a nadie, yo al que me pide un pedazo de pan se lo doy, y ya piensan que por eso ya tienen el favor de Dios comprado, ya tienen su boleto, su ticket está asegurado. Y no es así, querido amigo, no es así. Es una mentira que el enemigo te hace creer. Tú necesitas arrepentirte de tus pecados. La Biblia lo habla bien claro, que Dios manda a todos los hombres en todo lugar que se arrepientan. No es una sugerencia, no es una opinión, es un mandato de Dios. Dios te está dando una orden en este día: ríndete a Él. Este es el día que hizo el Señor, un día de salvación. Bendito Padre Celestial, gracias. Gracias, Padre, por este precioso momento. Gracias, Señor, por esta bellísima oportunidad, por todos aquellos que escuchan tu mensaje y tu palabra. Sigue tú, Señor, obrando en cada corazón. Aquellos que se acercan con corazones rendidos, reconociendo, Señor, que tú eres Dios y que no hay otro. Glorifícate, sana las heridas, levanta al caído, fortalece al débil, sana al enfermo. En este día miércoles, como cada miércoles, apartamos este momento para orar por los enfermos. Tú eres, Señor, el sanador. Tú eres la fortaleza de los siglos. Tú eres la roca inconmovible, aquel que llama las cosas que no son como si fuesen, aquel que endereza lo torcido, que allana lo áspero, que levanta al caído, que restaura, que levanta, que sana al enfermo. Glorifícate, Rey de Reyes. Glorifícate, Padre bueno. Obra, Señor, donde no llega la mano del hombre, donde el hombre no puede alcanzar. Oh Dios mío, muchos han sido desahuciados, muchos han sido rechazados por los hombres. Están viviendo, Señor, en su pecado. Están viviendo, Señor, apartados de ti, atados con grillos y cadenas. Pero tú eres el libertador. Tú puedes, Señor, romper esas cadenas hoy. Tú puedes, Señor, libertar al cautivo. Tú puedes, Dios mío, hacer lo que tú quieras en medio de tu pueblo, porque tú eres el libertador. Gracias te damos, Señor. Gracias te damos, oh Dios. A ti clamamos. Derrama tu espíritu obrando en cada corazón. En el nombre poderoso de Cristo Jesús. Amén. Bien, vamos con nuestros oyentes. Vamos con nuestros oyentes a través del 829-836-0088. 829-836-0088. Si tienes a alguien ahí en sintonía que no es la primera vez que está escuchando, algún amigo o no es cristiano, queremos hacerle una invitación en este día para que entregue su vida al Señor. Ríndete a Cristo. Ya basta ya de correr, de esperar. No, que yo estoy esperando. Estoy aquí esperando que el Señor me toque. Estoy esperando que Dios me hable. Pero el Señor te está hablando. El Señor te lo está diciendo. Te ha dado una oportunidad hoy. No sabes si hoy será tu última oportunidad. Por eso ríndete a Dios. Ríndete a Cristo. Ven a Él. Comunícate con nosotros. Me puedes escribir, decir, pastor, yo quiero entregar mi vida a Cristo. Yo quiero arrepentirme de mis pecados. Hay personas que lo han hecho, que son fruto de la obra de Dios a través de este programa. Y hoy en día son creyentes genuinos que se convirtieron a través de este programa. Hazlo tú también. Esta es tu oportunidad. Tú ves lo que está pasando en el mundo. Es el cumplimiento de la palabra de Dios, la Biblia. Se está cumpliendo al pie de la letra lo que Dios dijo. Oye, basta ya de correr. Ríndete al Señor. 829-836-0088. Y sabes qué, mensajes como estos ya no se escuchan. Ya la gente no está predicando el mensaje de salvación, el mensaje de arrepentimiento. No se está predicando. Se ha sustituido este mensaje. Muchos han sustituido ese mensaje y utilizan las redes sociales solamente para el chisme. Para el chisme que fulano hizo, que el otro hizo. Y están hablando de otros. Sin embargo, muchas almas se están perdiendo. Otros están trayendo todos los problemas internos de la iglesia, lo están sacando así a la luz. Y las almas se están perdiendo. Y muchas almas están partiendo sin Cristo. O sea, estamos desperdiciando el tiempo. Ese tiempo debemos aprovecharlo. Si usted es creador de contenido, tiene un canal de YouTube, en vez de estar indagando sobre los cristianos y trayendo cosas personales, no, aproveche ese momento para predicar a Cristo, para predicar el Evangelio, ¿verdad? Para eso Dios instituyó pastores en la iglesia, para enseñar a su pueblo la verdad, para proclamar la verdad. Así que no pierda el tiempo en eso. Que al final el Señor separará lo uno de lo otro. Deje todo. El trigo y la cizaña van a estar ahí. Pero el Señor, olvídese que al final el Señor no lo va a dejar junto. El Señor va a separar una cosa de la otra. Ahí está con nosotros nuestra hermana Clara Elena. Dios te bendiga. Está Nuri Berigüete presente. Está Yajaira Díaz también presente. Está Claudia Casilla presente, una mujer que ha librado grandes batallas, pero el Señor ahí ha estado con ella, no la ha sostenido, no la ha dejado sola. Está también Soledad Polanco en sintonía, Dios te bendiga. Fernando Cruz, activo ahí con el desayuno espiritual. Está Elizabeth Bonilla presente ahí, anotando las peticiones. Gracias al Señor. Ahí está Alicia desde Colombia. Un saludo para su esposo también, que también está en sintonía. Dios te bendiga. Está también nuestro hermano Uraldin Vázquez presente. Está Mervelin desde España presente. Mi hermano Radamés desde Michigan. Está la hermana Hilda desde San Tomás. Está nuestra hermana Tati presente, que el Señor te bendiga. Está Rolando Bautista presente. Está Wendy Angulo desde New Jersey presente. Está nuestro hermano Tom desde Bronx, New York presente. Que el Señor te bendiga. Dice Yajaira Díaz, que Dios te bendiga. Esa oración por la frialdad en las iglesias, por favor, ora para que Dios traiga un avivamiento en su pueblo. Es cierto, hay que estar orando por eso. Esa indiferencia, que el Señor se lleve toda indiferencia hacia la palabra de Dios, hacia el Señor, hacia la obra de Dios. Y el Señor traiga un despertar, un despertar. Y convoque a su pueblo a la oración. Que convoquemos el pueblo a la oración. Usted dice, vamos para la playa. Tiene que buscar otra guagua, otro autobús, porque se llena. Vamos para un río. Oye, busque otro autobús, porque se va a llenar. Todo el mundo quiere ir. Ahora diga, vamos a un culto de oración, para que ustedes vean quiénes estarán presentes. Esos, los mismos, estarán presentes. Ese es el remanente. Luisa la Antigua dice orar por la salud de Gustavo. Le están haciendo análisis. Sí, vamos a estar orando por los enfermos hoy. Si usted tiene alguna enfermedad o conoce a alguien, tiene a alguien ahí que está muy enfermo, vamos a orar. Dios puede cambiar cualquier circunstancia. Dios puede cambiar cualquier situación. Él la puede dejar y la puede quitar. Él es el soberano. Él hace como Él quiere, cuando Él quiere y de la manera que quiere. Él lo hace conforme a su buena voluntad. Aquí está el pastor Francisco Pascual, presente desde Rhode Island. Dios te bendiga, gracias por estar en sintonía. Francisco Pascual, ahí muchos años. También Francisco junto a su familia, de los pioneros, escuchando Levántate Temprano. Está también Mary Blasina Rivas en sintonía, Dios te bendiga. Dice Yajaira Díaz que su papá Frank Díaz está muy enfermo, que si pueden orar por él. Su padre Frank, ¿él está aquí en Nueva York o él está en Santo Domingo, Yajaira? Vamos a estar orando por Frank Díaz, que está muy enfermo. Mary Blasina Rivas está en sintonía con nosotros. Nuestra querida hermana Ann Álvarez, desde New Jersey. La hermana Ann Álvarez, quiero decirle que es la hermana que lleva el plan de lectura. Ella organiza el calendario del plan de lectura y nos comparte ese calendario. Así que Amén, que el Señor te bendiga por eso, que Dios te siga animando y fortaleciendo. Aquí está en sintonía también nuestro hermano Luisito desde New York. Dios te bendiga, Luisito, firme al pie de la cruz. Está Yudelki Reynoso con nosotros. Dios te bendiga. Yudelki Reynoso es desde New Jersey. Está Víctor Félix desde New Jersey también. Dios te bendiga. Patricia desde El Almirante. Está con nosotros Wendy Lora desde Detroit, también en sintonía. Está Nuris Berigüete, Nuris del Almirante. Dice Nuris, orar por Inés y Altagracia Javier, por arrepentimiento y por salud física. Esa es nuestra hermana Nuris Javier, desde El Almirante. Está también en sintonía nuestra hermana Ruth, de Iglesia Bíblica Emanuel, desde Long Island. Hermana Ruth, que el Señor te bendiga y te guarde. La hermana Ruth Rivera está en sintonía. Nuestra hermana Tati dice, por favor oremos por la salud de Lidia Ledesma. Es la esposa de mi tío que está muy enfermo, José Moreno, y ella está atravesando problemas cardíacos. Y una que hacía mucho que no reportaba, pero que no sé si está siempre ahí en sintonía, ella me dirá si siempre escucha.

Gildalia Cuevas desde Argentina, reportando la sintonía. Que el Señor te bendiga. Bien, vamos a orar y luego entonces pasamos con las llamadas. Vamos a abrir las líneas como cada miércoles y vamos a orar y pedir a Dios por aquellos que están enfermos. Muchos solamente escuchan, no pueden llamar. Quizás están en la sala de un hospital, están en cuidados intensivos, están en estado de coma, están graves, no pudieron conciliar el sueño, tienen algún dolor, alguna situación que les aflige. Necesitan la intervención de Dios, la ayuda del Señor. Solo Dios puede obrar, solo Dios puede hacer lo que tú y yo no podemos hacer. Me gusta, yo estoy leyendo en el plan que llevo con mi familia, el plan de lectura con mi familia. Estamos leyendo la Biblia completa y estamos en el libro de Daniel, estamos leyendo el libro de Daniel y nos gozamos bastante leyendo el capítulo 9 cuando Daniel está orando y de la manera en que Daniel ora. Yo quiero compartirle solamente esta parte del capítulo 9, versículo 17. Ahora pues, Dios nuestro, oye la oración de tu siervo y sus ruegos, y haz que tu rostro resplandezca sobre tu santuario asolado por amor del Señor. Y dice Daniel: inclina, oh Dios, tu oído y oye. Abre tus ojos y mira nuestras desolaciones y la ciudad sobre la cual es invocado tu nombre, porque no elevamos nuestros ruegos ante ti, confiados en nuestras justicias, sino en tus muchas misericordias. Oye, oh Señor, perdona. Presta tu oído. Señor, hazlo. No tardes, por amor de ti mismo, Dios mío, porque tu nombre es invocado sobre tu ciudad y sobre tu pueblo. Y dice que aún estaba hablando y orando, confesando su pecado y el pecado de su pueblo. Derramaba su ruego delante de Jehová. Cuando vino un varón y se le acercó y le dijo: desde el momento que tú estuviste orando, he oído tu clamor. Y por causa de tu clamor, yo he venido. Y le dice: Daniel, tú eres muy amado. ¡Wow! ¡Qué linda, verdad, esa expresión! Cómo el Señor se manifiesta a través de la oración de Daniel. Bendito Dios. Nosotros venimos, Señor, no por nuestra propia justicia, no por nuestros méritos. Venimos, Señor, ante ti por los méritos de aquel que venció la muerte, de aquel que se levantó al tercer día, de aquel que resucitó, de aquel que reina, que tiene dominio sobre todo, por los méritos de Cristo. Venimos, Señor, confiando y apelando a tus muchas misericordias. Porque en ti hay misericordia. Tú eres un Dios clemente, un Dios compasivo, lento para la ira, grande misericordia y verdad. Mira lo que está pasando en muchos países, Centroamérica, Suramérica. Dios mío, República Dominicana, la violencia, la criminalidad. Señor, Dios mío, los terremotos en diferentes lugares, el hambre, la angustia, las carencias, Señor, el desplome de la economía. Señor, sabemos que todo esto son señales de los últimos tiempos, que estamos viviendo en tiempos peligrosos, en tiempos de gran angustia. Señor, trae un despertar a tu pueblo, afirma los corazones, trae, Señor Dios mío, un sacudir de tu espíritu,
para que podamos, Señor, acudir a ti.

juntos en oración siempre. Glorifícate, Señor. Mira aquellos que están enfermos. No importa la enfermedad. No importa, Señor, cuál sea el tipo de afección que tienen, el diagnóstico que tienen. Para ti no hay nada imposible. No hay nada que tú no puedas hacer. Tú eres el mismo ayer, hoy y siempre. Si es tu voluntad, si tú quieres, Señor, te rogamos, oh Dios, que pases tu mano sanadora en este momento sobre los enfermos. Ve sanando, Espíritu Santo, en esta mañana. Ve sanando, Señor, toda enfermedad, toda dolencia en medio de tu pueblo. Llévate, Señor, todo lo que no sea tuyo. Oh Dios mío, trae restauración. Trae esperanza, trae vida. Oh Dios mío, trae un despertar sobre tu pueblo. Trae un avivamiento, Espíritu Santo. Restaura, Señor, sana las heridas. Cicatriza, sutura las heridas. Por el poder de tu Espíritu. Señor, gracias. Oh Dios, porque tú escuchas nuestras oraciones. Porque tú estás atento al clamor nuestro. Porque tú eres nuestro sanador. Tú eres el médico por excelencia. Es a ti a quien clamamos. Es a ti, Dios mío, y a nadie más. Porque en ti hay misericordia. Ten compasión, Dios. Ten compasión, Señor, de cada enfermo. Ten compasión, Señor. Oh, pasa tu mano cálida. Pasa tu mano tierna. Pasa tu mano compasiva, Dios mío. Sobre aquel que está postrado, aquel que aún el tratamiento no le está haciendo nada, no le funciona. Dios mío, porque vana es la ayuda del hombre. Tú eres el sanador, tú eres el sanador, tú eres nuestro sanador. Extiende tu mano de misericordia y sánale, Señor, por tu gran bondad. En el nombre de Jesús. Amén.

0: Maravilloso día que hizo el Señor, nos alegramos y nos gozamos en Él. Vamos a abrir las líneas en este momento, vamos a compartir con nuestra gente hermosa que se levanta bien temprano, así que si usted está en sintonía, también comparta el link de esta emisora con sus amigos, sus familiares, sus vecinos. Dígale a otros que sintonicen la emisora y vamos en este momento a abrir las líneas. Si usted tiene algún motivo de oración, alguna situación que quiere que oren, por favor, oren por mí, oren por esta situación. Para Dios no hay nada imposible. Vamos a clamar. La primera en línea, buenos días.
1: Dios le bendiga a mis hermanos, bendigo la vida del pastor Jonathan y de cada uno de los miembros de su familia. Bendigo la vida de la audiencia y damos gracias al Señor por este amanecer. En esta oportunidad vamos a estar orando. Amantísimo Padre, tú que moras en las alturas, Señor, te adoramos, te bendecimos y te glorificamos. Te damos honor, honra, gloria y pleitesía, Padre. Clamamos, Señor, para que sea tu propicio, Señor, a pasar tu mano de sanidad, Señor, sobre los enfermos. Clamamos, Señor, por la vida de nuestro hermano Manuel Gómez. Señor, pasa tu mano sobre Lili, Padre. Wendy, Señor, y sus rodillas, Señor, sé tú reconstruyendo cartílago, Padre de la gloria. Padre, cada una de las necesidades de la persona, Señor, que están recibiendo diagnóstico de cáncer, Señor, Padre de la gloria. Visita Claudia en Puerto Rico, mi rey. Señora, una visitación especial a todas esas personas que están en los hospitales, Señor, en Colombia, como consecuencia de ese terremoto. Amado Dios, tu palabra nos dice que clamemos a ti, Padre, porque tú nos escuchas, Señor, y confiamos, Padre, en que cada petición, Señor, tú nos escuchas, Señor. Por eso clamamos para que sea tu propicio, Señor, a visitar, Señor, a cada uno de los enfermos, Señor, que reconocen que solo en ti, Señor, hay sanidad, que solo en ti hay refugio, que solo en ti, Señor, hay redención. Padre de la gloria, son muchas las enfermedades, Padre. Son muchos los clamores, Señor, y acudimos y lo presentamos a ti, Señor. Y si algún nombre se me ha escapado, Señor, tú lo conoces todo, Padre. Padre, sé tu propicio, Padre. A Lenin, Padre, y sus pies, Señor, que su trabajo demanda todo el tiempo estar de pie. Ayúdale, Señor, a que el dolor de sus pies ceda, mi Dios. Oh, Señor, el hermano del pastor José Luis, Señor, sé tú con él, mi Dios. Padre, sé tú visitando de manera especial a cada una de las personas que tiene una necesidad de salud, Señor. Son favores que te pedimos, mi Dios, en el nombre de Jesús. Amén.
0: Amén, hermana Hilda, desde San Tomás. Hermana Hilda, sigamos orando por ella, por sus hijos. Ella siempre pide la oración por sus hijos. Sus hijos están en Santo Domingo. Y orar por ellos, por salvación y por protección. Seguir orando por nuestra hermana Hilda. Y gracias, hermana Hilda, por orar. Bien, vamos a la siguiente. Buenos días. Adelante.
2: Buen día, buenos días, buenos días, amados hermanos. Vasta audiencia de Levántate Temprano. Que la gracia y la paz de Dios sea con cada uno de ustedes. Y que el Señor, pues, cumpla su propósito en cada uno. Bendiciones para todos, familia de Jonathan. Bueno, Jonathan, tú te bendiga junto con tu familia. Y a cada hermano, yo también pido la oración, ¿verdad? Por la total recuperación y por algunos otros achaques que tenemos. Así que pido la oración por mi salud, para que sea totalmente restablecida.
0: Amén, hermano Jesús Siriaco, desde la provincia Altagracia, siempre en sintonía. Quiero saludar a nuestra hermana Lili, desde Bolivia, dice: pido oración por una prima, se llama Mariel, que no sé nada de ella. Dice: mi hermano Jorge y Sarita, que están enfermos, por mí también, para que Dios tenga misericordia, por Marina y Teresa, que tienen piedras en los riñones, que Dios nos sane. Esa es la petición de nuestra hermana Lili. Vamos a orar también por ese motivo. Hay personas desaparecidas que nunca los familiares han dado con su paradero, nunca han sabido nada. La hermana Josefa Rosario dice: pido oración por mi nieto Adiel, que tiene un tiempo con un dolor de estómago, de barriga. Él tiene 3 años con esta situación. Y por mí, que tengo mucho dolor en la pierna. Vamos a orar. Vamos a pedir a Dios que tenga misericordia por estos motivos. También María Mella desde Pensilvania nos está reportando. Dios te bendiga. Gracias, María Mella. Isaac está reportando desde Maryland. Que la paz de Dios sea contigo. También el hermano Carlos Molina desde Yopal, Colombia, dice: orar por los enfermos, por la salud de nosotros que andamos con en estos días enfermos, que el Señor pase su mano sanadora. Bien, vamos a orar en este momento por los niños, jóvenes, adolescentes que inician la escuela por este año escolar que se avecina. Vamos a presentar este propósito, encomendar a nuestros hijos al Señor. Nuestros hijos hay que encomendarlos al Señor. Usted puede decir: yo confío en la escuela, o yo confío en el profesor, o yo confío. No, confíe en el Señor. Deposite su confianza en el Señor y ore siempre delante de Dios, encomendando sus hijos al Señor. Porque aquí en esta tierra, el único lugar seguro que tenemos es bajo la sombra del Omnipotente. No hay lugar seguro. Estando bajo la sombra del Omnipotente. Dice la hermana Wendy que oren por los presos, por los hermanos que están desempleados, que están buscando un trabajo, para que Dios los guíe. Sí, vamos a anotar esa petición ahí. No nos olvidemos de los presos, de los que están en las cárceles. Hace unos años yo tuve la oportunidad de visitar la cárcel de La Victoria. Es una de las cárceles de República Dominicana. Y me llevé la grata sorpresa que cuando estuve ahí en la cárcel, me tocó predicar, compartirle el evangelio a esos presos, y algunos de ellos, sí, eran un gran grupo, se me acercaron y me dijeron: Jonathan, nosotros te conocemos y escuchamos tu programa siempre. Gloria a Dios. Mire, no sabía eso. Para mí fue una gran sorpresa. Y que habían un grupo de presos que se reunían a escuchar el programa y que estaban ahí siempre pendientes en oración. Gloria al Señor, qué bueno. Estos medios son de gran bendición porque podemos llegar a diferentes lugares, entrar a cárceles, entrar a hospitales, entrar a diferentes lugares, y aún más con el avance del internet, de las redes sociales y todo eso. Estamos en YouTube, estamos en Facebook. Estamos por todos lados, no hay excusa. Que no pude escuchar el programa, que me lo perdí. Ahí está la grabación. El asunto es que nadie tendrá excusas para no unirse al Señor en oración con un pueblo. Usted no tiene una iglesia donde congregarse. Por alguna razón no se está congregando. Pero tampoco deje de escuchar la palabra. Trate de mantener ese contacto permanente con la palabra del Señor. La hermana Clarixa Mazara, estamos orando, Clarixa, por esa petición que me dijiste. Yo sé que el Señor tiene control y a su tiempo Él obrará. Vamos a orar entonces por el motivo, presentar el año escolar que se avecina a los jóvenes y adolescentes. Buenos días.
3: Padre, en esta preciosa mañana, Señor, estamos delante de su presencia, mi Dios, reconociendo, Padre, que usted es Dios, usted es Rey, usted tiene el control de toda situación, Señor. Usted es digno de que le adoremos y le exaltemos, Padre Santo. Gracias, Señor, por regalarnos un día más de vida. Gracias, Padre, por este programa, Señor, por el Pastor Jonathan, su familia, por cada hermano, Señor, cada hermana que se levanta temprano, Padre, a buscar tu rostro, tu presencia, tu dirección, Señor. Y esta hora, Padre Celestial, queremos presentarte, Señor, los niños y los jóvenes, Padre, que van a comenzar un año escolar, Señor, otros ya los comenzaron. Te pedimos por cada uno de ellos, Señor, que los guardes en las escuelas, que los proteja de todo peligro, Señor, que los niños y los jóvenes, Padre, los que no te conocen, puedan conocerte, Señor. Protege las escuelas de todo peligro, Señor. Te pedimos por todo, Padre, los maestros, Señor, que tú los guardes, Señor, de todo peligro, Padre. Señor, la seguridad está en ti, Padre. Por eso ponemos a los niños y los jóvenes que van a comenzar otro año escolar en tus manos, Señor. Tú eres bueno, Padre. Tú eres misericordioso y bondadoso, Señor. Los ponemos en tus manos, Padre, que tú seas guardándolos y protegiéndolos del mal, Padre. En Cristo Jesús. Amén.
0: Amén, amén. Gracias, hermana Elizabeth Bonilla, por esa oración. La hermana Nuri Berigüete dice, por favor, oren por mi hijo Federico Israel. Él está de cumpleaños hoy, está cumpliendo 29 años. Le vamos a cantar feliz cumpleaños a Federico Israel. Pero oren también para que él venga a los pies de Cristo y sus días sean alargados en la tierra. Vamos a orar, vamos a pedir al Señor que le conceda el mayor de los regalos, la salvación de su alma. Bien, vamos a dejar a Chani para que Chani le cante feliz cumpleaños a Federico. Muchas felicidades.
4: Feliz, feliz cumpleaños deseamos para ti. A Dios las gracias damos por tu presencia aquí. 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

0: Muchas felicidades, Federico, que el Señor sea contigo y te conceda ese regalo, la salvación de tu alma, el mayor de los regalos. Por acá nos escribe el doctor Henry, dice que la Universidad Teológica Chalón, el día 6 de agosto, graduó a un grupo de privados de libertad. Se graduaron de teología. Aquí veo la noticia, dice que la Universidad Teológica Chalón gradúa a 14 estudiantes en licenciatura en teología. Yo quiero felicitar al doctor Henry, al doctor Sabiñón y todo el equipo por esa gran labor que están haciendo en las cárceles, ayudando a aquellos que están privados de libertad a estudiar teología, prepararse. Muchos son creyentes allí, sus vidas han sido transformadas por el Señor, aunque están detrás de los barrotes, pero están libres en Cristo, están libres. Y hay otros que andan libres aparentemente y son esclavos, del pecado. Nuestra hermana Xiomara Marmolejos dice que hoy le hacen las endoscopías. Vamos a orar por un motivo que ella nos pone aquí. Dice, hoy le hacen la endoscopía. Verá si es necesaria la biopsia del páncreas. El Señor permita que se pueda entender la causa de la pancreatitis de la que se está recuperando. Muchas gracias. ¿A qué se refiere, hermana? Vamos a estar orando por ese motivo. Que el Señor sea obrando poderosamente. Ella también nos había pedido oración por Eva, una niña de 5 años que fue operada de tumor en la cabeza. Que el Señor sea glorificado. Juan Carlos Aponte dice, pido oración por mi cuñado Jorge Cruz. Él continúa en quimioterapia, está muy delgado. Oren por su salvación, que el Señor siga obrando. Vamos a la siguiente, 829-836-0088, día que hizo el Señor.
1: Buenos días, Pastor Estú, y buenos días para todos los hermanos de Levántate Temprano. Mi versículo hoy, para el día de hoy, está en Juan 16:33. Esas cosas os he hablado para que en mí tengáis paz. En el mundo tendréis aflicciones, pero confiad, yo he vencido al mundo. Dios le bendiga. Seguimos confiando en el Señor y clamando al Señor por todas las naciones, por mi República Dominicana, por Colombia, Venezuela y el mundo entero. Dios le bendiga, Santa Reynoso, de este lado.
0: Amén, hermana Santa Reynoso, ahí siempre activa. Buenos días.
2: Buenos días, mis hermanos. Dios le bendiga a todos. Dios le bendiga, Pastor Jonathan. También yo, acordándome de lo que usted dijo, también para que estén orando por los presos que están enfermos. Muchos presos están ahí enfermos. Muchas veces ni los llevan a los hospitales. Muchos han sido ya abandonados por su familia. Yo sé que el Señor está en control de todo, pero oremos para que Dios tenga misericordia de ella y de ellos y lo traiga a los pies de Cristo. También oramos por salud mental. Amén.
0: Gracias, mi hermano Ramón López. Y orar por aquellos presos enfermos y también por la salud mental. Tanto se necesita esto, hermano. Pedir a Dios que tenga misericordia. ¿Cuántas personas usted las ve en su vehículo, en la autopista, en la avenida, manejando? Pero hay muchas de esas personas que no están bien de la mente. Están bajo tratamiento. Otros están bajo el efecto de las drogas. Son muchos jóvenes que están cayendo en este vicio. muchos que están atrapados por años, que están atrapados en ese vicio, otros que están cayendo. Y usted que tiene niños, que tiene adolescentes, instruya a sus hijos, háblele del peligro, de la gravedad de estos vicios, que se mantenga lejos de esas cosas. Y pedir al Señor por nuestros hijos. ¿Por qué? Porque son muchos jóvenes que quedan atrapados ahí y no pueden salir. Están atrapados y es triste esta situación. Por acá nos escribe nuestra hermana Clarisa, dice, por favor oren, ya que este fin de semana la iglesia bíblica aquí en Bonao está cumpliendo 4 años. ¡Wow! 4 años. Yo recuerdo cuando iniciaron y ya tienen 4 años en Bonao. Ellos siempre nos escuchan. Que el Señor les bendiga y les siga ayudando. Nuestra hermana Carmen Micán está ahí presente desde Colombia. Vamos a clamar, vamos a pedir a Dios que tenga misericordia, a seguir orando por la República Dominicana, a seguir orando. Ore ahí por su nación, por su pueblo, por su departamento, por su provincia, donde usted vive. Pídale al Señor que tenga misericordia. La hermana Magda Barcarcel dice, pastor, hoy estoy de cumpleaños. No, hoy cumpleaños mi hermana menor. Se llama Isabel. Hace un año que no me habla y me bloqueó de WhatsApp. Y el motivo es por mi fe. Pido oración por ella para que el Señor le conceda arrepentimiento. Vamos a orar. Bendito Padre Celestial, Dios de amor y Dios de misericordia. Señor, ten compasión, Dios de tu pueblo. Nosotros clamamos y gemimos. Así como en los tiempos de Ezequiel, tú pusiste un sello sobre aquellos que gimen y claman. Señor, te pedimos que tenga misericordia. Ten misericordia de este pueblo, Padre. Mira la gran angustia que viven nuestros hermanos colombianos, venezolanos. Señor, con todas estas réplicas, Dios mío, de movimientos telúricos, Señor. Oh Dios, ten piedad y misericordia. Oramos, Señor, por esta petición que nos ha hecho nuestro hermano Ramón de los presos. Muchos están allí enfermos, que no lo llevan a los hospitales, que están allí, otros mueren, Señor, en esa condición. Hay otros allí, Señor, que no te conocen. Ten misericordia, trae arrepentimiento. Cada ministerio que trabaja con visita a las cárceles, Señor, te pedimos que tú le sigas proveyendo, le sigas animando para continuar con esa tarea, con esa labor, porque nuestro trabajo en el Señor no es en vano. Glorifícate, Señor, en cada vida. Sigue obrando en los presos. Sigue obrando, Señor, en esos corazones. Y aquellos, Señor, que están libres, tienen libertad física, pero son esclavos del pecado, están presos, son títeres de Satanás. Ten misericordia, Padre. Ten misericordia, Dios mío, y rompe sus cadenas. Muchos jóvenes que están en vicio, que están en drogas, que están en el alcohol. Mira, Señor, Dios mío, ahora toda esta modalidad, estos nuevos inventos. Oh Dios mío, para destruir más nuestra juventud, como es el vape, la juca. Ten piedad, Dios mío, de aquellos jóvenes que han caído en este tipo de vicios, Señor, y que, oh Dios, esto le está afectando su salud, los pulmones se lo está destruyendo. Ten piedad y misericordia y guarda a nuestros hijos, Señor, de todas estas propuestas malsanas del diablo y de este mundo. Ten misericordia, Dios mío, de esta generación, una generación donde a lo malo se le llama bueno y a lo bueno se le llama malo, donde se han intercambiado los valores morales, los valores éticos, los principios bíblicos. Señor, todo eso se ha ido cambiando por una generación rebelde, una generación incontrolable, que no se le puede decir nada. Ten piedad y misericordia, Maestro. Obra Dios en el corazón de estos jóvenes. Oramos, Señor, por esta persona que tiene pancreatitis, Señor, que le están haciendo estudios y que verán si es necesario una biopsia. Ten piedad y misericordia. Pasa tu mano, sana el páncreas, el hígado, Señor, el estómago. Oramos, Señor, por el pastor Rafael Díaz. Te pedimos que tu mano poderosa sea sobre él y que tú completes esa obra de salud en su cuerpo. Nuestra hermana Noris Altagracia, que pide oración por este joven que vive en Atlanta, que le dio un desmayo y está intubado. Raymond se llama. No sabemos en qué condición, cuál fue la causa, pero está intubado, Señor. Ten misericordia. Tantas enfermedades extrañas, raras, que abundan, Señor. Oh Dios, ten compasión, Señor. Ten compasión de nosotros y guárdanos, guárdanos, Señor, de tanta maldad en estos tiempos. Te lo suplicamos en el nombre de Jesús. Amén y amén.

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1: Día 194. Las disciplinas espirituales. La sumisión, parte 2. Ahora pues, no fuisteis vosotros los que me enviasteis aquí, sino Dios. Y Él me ha puesto por padre de Faraón, y señor de toda su casa, y gobernador sobre toda la tierra de Egipto. Génesis 45:8. La sumisión es un acto de fe. Es una expresión de confianza en el hecho de que el Dios que me ama es plenamente soberano sobre todas mis circunstancias. Era el año 2003. Viví en el campus del Seminario Teológico de Dallas y estaba soltero. Ella era hermosa, espiritual y quería ser misionera. No tengo paz, fue lo que le dije a mi mejor amigo, un compañero del seminario oriundo de la India. Creo que Dios me está pidiendo que la deje. ¿Orarías por mí? Por supuesto, fue su respuesta. Luego de una oración repleta de lágrimas, abrí mis manos y la dejé ir. Nunca olvidaré las palabras de mi queridísimo amigo. Es por Cristo, Nico. Es por Cristo que la dejas. A las pocas semanas, mi amigo entró en la habitación como una tromba. Mi padre me ha dado permiso para casarme con quien quiera, me dijo. Y yo ya he decidido con quién. Recuerda que en la India, aún hoy, los padres de familia suelen arreglar los matrimonios. ¿Quién es? Le dije yo. ¿Cómo es? Compartiendo su entusiasmo. Es muy fea, me dijo él con alegría. Sí, yo también puse la misma cara que seguramente tú estás poniendo ahora. Es muy fea, me dijo, pero está enamorada de Dios. Le encanta evangelizar. Eso era todo lo que a mi amigo le importaba. Que quisiera hablarle a otros de Jesús. Su felicidad era plena y su alegría incontenible. Sin embargo, su dicha no duró mucho tiempo. Unos días después, entró en mi habitación con una mirada triste y resignada. ¿Qué sucede? Le pregunté. Mi padre ha cambiado de opinión y quiere que me case con otra chica. Sí, yo también sentí la misma indignación y sorpresa que sientes tú. ¿En qué estaba pensando Dios al permitir que sucediera semejante injusticia? ¿Acaso existe una motivación más noble y más pura que la de mi amigo para casarse? ¿Qué vas a hacer? Le pregunté esperando que me dijera que trataría de convencer a su padre o que simplemente desoiría su voz. Entonces, se levantó de su asiento con premura y me dijo sin dubitación: ¿qué voy a hacer? Lo que me ha dicho mi padre, por supuesto. Al ver mi rostro confundido, mi amigo dijo lo siguiente: Nico, ¿recuerdas lo que sucedió hace un tiempo con tu novia? ¿Recuerdas que tú me dijiste que sentías que Dios te estaba guiando a dejarla? ¿Cómo te guió Dios en ese momento? Pues por medio de mi falta de paz, fue mi respuesta. Pues ahora lo está haciendo conmigo, por medio de someterme a mi padre. Él es soberano, Nico. A ti te llamó a confiar en Él de una forma, y a mí de otra. Después de orar juntos y fundirnos en un abrazo repleto de lágrimas, le dije lo mismo que él me dijo el día que yo decidí dejar a mi novia. Es por Cristo. Es por Cristo que la dejas. La pregunta merece ser hecha, ¿verdad? ¿Quién impidió que mi amigo se casara con su novia? ¿Dios o su padre? Hagámosle la pregunta similar a nuestro texto, ¿Quién vendió a José como esclavo? ¿Dios o sus hermanos? Dejemos que el mismo José nos dé la respuesta. No fuisteis vosotros los que me enviasteis aquí, sino Dios. Y Él me ha puesto por padre de Faraón, y señor de toda su casa, y gobernador sobre toda la tierra de Egipto. Quiero que pienses algo. La sumisión te impide obtener lo que tú quieres, pero te da el regalo de obtener lo que Dios tiene planeado para ti. Cuando mi hija Micaela tenía 3 años, estaba obsesionada con ver Blancanieves. ¿Qué quieres ver, mi amor? ¡Blancanieves, papi! ¿Pero no quieres ver otra cosa? Ya la has visto 123 veces. No, papi, quiero ver Blancanieves. Después de decenas de intentos fallidos, finalmente dije basta. Mi amor, papi te ama, y porque te ama, te va a pedir que te sometas. Tienes que confiar en mí. Entonces, la hice ver Cenicienta. ¿Hace falta que diga que le encantó? Sí, terminó viéndola como 100 veces. No, no somos diferentes a mi hija. Nuestras obsesiones nos dominan. ¿Qué hace la sumisión? La sumisión me libera de la terrible ruina de obtener siempre lo que quiero. La exigencia de que las cosas se hagan a mi manera es una de las esclavitudes más dañinas. El famoso pasaje de Romanos 8, 28 al 29 nos recuerda una verdad que solemos olvidar. La soberanía de Dios tiene un propósito redentor. Todos, José, mi amigo de la India, tú, yo, todos, estamos cercados por alguna situación que quisiéramos cambiar, pero que Dios quiere utilizar para cambiarnos. ¿Qué hace la sumisión? Suelta mi propio plan y se alinea con el suyo. Para orar y meditar a lo largo del día. ¿Puede un Dios soberano usar la voz de otros para mostrarme su voluntad? 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

0: Hola, ¿qué tal? Sean bienvenidos a un nuevo espacio donde juntos meditamos acerca de las misericordias de Dios y esos tesoros que encontramos en la bendita palabra de Dios. Hermanos y amigos, hoy quiero que hablemos acerca de un texto muy conocido. En Efesios capítulo 2, versículo 1, dice lo siguiente: Y Él os dio vida a vosotros cuando estabais muertos en vuestros delitos y pecados. Hablaremos de pasar de muerte a vida.
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0: Y este versículo no es solo una enseñanza, sino que es una declaración de lo que Dios ha hecho en nosotros: pasarnos de muerte a vida. Para comenzar, quiero que nos imaginemos una planta que está completamente seca. Vemos que sus hojas están marchitas, su tallo parece sin vida, no hay señales de crecimiento. Podríamos regarla, cuidarla, ponerla al sol, pero si está totalmente seca por dentro, nada de eso será suficiente, ¿verdad? Ahora, imaginemos que de alguna manera esa planta vuelve a recibir vida desde la raíz. Entonces, verdaderamente todo cambia. Allí podremos ver aparecer hojas nuevas, el color vuelve, vemos que la vida regresa en esa planta. Y es de esa manera en que la Biblia describe nuestra condición espiritual y la obra que Dios hace en nosotros. Quiero que miremos la primera parte del texto que dice así: Estabais muertos en vuestros delitos y pecados. Y esta palabra de Dios es clara y honesta. Antes de Cristo, no estábamos simplemente débiles, sino que estábamos muertos espiritualmente. Y eso significa que no podíamos acercarnos a Dios por nuestras propias fuerzas. Ningún muerto podría hacer eso. Tal vez podíamos tener buenas intenciones, podíamos intentar mejorarnos, podría intentar cambiar el corazón. Y tal vez hoy alguien pueda sentirse así, ¿no? Sin fuerzas espirituales, sin motivación, con una sensación de vacío interior que no puede explicar, pero tampoco puede escapar. Y este texto que leímos nos explica el porqué. El problema del ser humano no es solo externo, sino que es profundo. Es una condición del corazón. Y la segunda parte del texto nos dice esta frase: Pero Dios. Aunque este versículo comienza con una realidad muy dura, no termina allí.

0: Porque la historia del Evangelio siempre tiene un pero Dios. Dios no nos dejó en esa condición. Gloria a Él por eso. No dijo arréglense como pueda, sino que al contrario, intervino con gracia. Y esa intervención tiene un nombre, es una persona, es Jesucristo. Jesús vino a este mundo. Él vivió sin pecado y murió en la cruz para cargar con nuestra culpa. Allí es donde nosotros merecíamos estar en el juicio. Pero Él tomó nuestro lugar. Él fue ese bendito sustituto, ocupando el lugar el inocente por el culpable. Antes de proseguir, quiero que volvamos a escuchar esta verdad tan poderosa que estamos hablando hoy. Y Él os dio vida a vosotros cuando estabais muertos en vuestros delitos y pecados. Dice, Él os dio vida. Y esta es la esperanza, ¿no? Dios es el dador de la vida. No es algo que nosotros podemos producir, sino que más bien es algo que Él nos entrega, Él nos otorga. Así como Jesús resucitó de entre los muertos, también da vida espiritual a quienes creen en Él. ¿Y esto qué significa? Creer en Él. Que donde había culpa, ahora hay perdón. Que donde había un vacío, ahora hay una vida con un propósito. Y donde había muerte, ahora hay una vida consagrada a Dios. Y esta vida no es solo para el futuro, sino que ya la disfrutamos ahora. Es una relación personal con Dios a través de su Hijo Jesucristo. Y hoy puedes vivir con esta nueva perspectiva, con una nueva relación con Dios, con una nueva esperanza. Hermanos, amigos, tal vez alguien pueda sentirse apagado hoy. Apagado por dentro, ¿no? Y quizás pueda estar cargado por culpas del pasado o sentir que se ha fallado demasiado. Es bueno recordar esto. Dios no espera a que te arregles solo. Él es quien da la vida. Solo necesitas venir a Cristo, confiar en Él y recibir lo que Él ya hizo por ti. En la parte final, quiero que meditemos lo que este versículo viene a recordarnos. Nos recuerda de dónde venimos y hacia dónde nos lleva Dios. No desde nuestras fuerzas, sino desde su gracia. Escuchemos por última vez esta poderosa verdad. Y Él os dio vida a vosotros cuando estabais muertos en vuestros delitos y pecados. Deseo que hoy puedas vivir en esa vida nueva que Cristo ofrece y que tu corazón sea renovada por su gracia y que recuerdes siempre que donde Dios obra, la muerte no tiene la última palabra. Gracias por acompañarme una vez más y nos reencontramos, Dios mediante, en una próxima edición. Hasta entonces.
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2: Juan capítulo 15. Juan capítulo 15 tiene una de las ilustraciones o de las imágenes de Cristo más conocidas, de las más predicadas. Lamentablemente a mí se me ocurrió el miércoles buscar los sermones de IBCJ que habían predicado de esto, y me di cuenta que habían tanto que después yo me pregunté, ¿y vale la pena yo predicar de eso? Después de tanto que hemos oído. Pero primero no tenía otro sermón que dar, así que dije, así que tengo que seguir con ese. Y segundo, yo mismo lidiando con el pasaje me di cuenta de qué tanto lo necesito a pesar de qué tanto lo he oído. Así que acompáñenme a Juan capítulo 15. Y aunque la imagen, la figura de la vid es una figura muy, muy simple, muy concreta para los oyentes de aquella época principalmente, no deja de ser que es una imagen llena de complejidades y algunas incluso dificultades para uno poder entenderlo. A Juan 15 ha sido motivo de mucha separación entre el mundo cristiano. Así que hoy, más que comenzar a ver cada uno de los elementos, mi deseo es que nosotros podamos poner estos dichos de Jesús en la escena. Antes de ir a la imagen en sí misma, la imagen de la vid, yo quisiera que nosotros pasemos un buen rato viendo en qué contexto Jesús dijo eso. Nosotros pudiéramos pensar que la vid simplemente fue algo que él comenzó a hablar. Y ya. Pero ya Jesús tenía un buen rato hablando de otras cosas. Así que vayan conmigo a Juan capítulo 13. En Juan capítulo 13, Juan comienza a describir cómo va a ser esa última noche de Jesús con sus discípulos. Y fíjense cómo empieza Juan 13. Dice, antes de la fiesta de las Pascuas, sabiendo Jesús que su hora había llegado para pasar de este mundo al Padre, habiendo amado a los suyos que estaban en el mundo, los amó hasta el fin. Juan quiere introducir toda esta escena con el amor de Jesús. Y él quiere que todo lo que nosotros vayamos a entender a partir de ahora, lo que Jesús hace y lo que Jesús dice, es bajo esa presuposición de Jesús los amaba y los amaba hasta el fin. De modo que Jesús, de una forma muy práctica, se para y, como ustedes conocen la historia, él toma un recipiente, lo llena con agua y comienza a lavar los pies de los discípulos. Comienza a quitar los pies polvorientos de los discípulos. Y cuando él llega donde Pedro, en el versículo 5 a 6, le dice Simón Pedro, Señor, ¿tú lavarme a mí los pies? De ninguna manera. O sea, ¿cómo eso va a pasar? Y Jesús le dice, ahora tú no comprendes lo que yo hago, pero lo entenderás después. Y esto es importante que ustedes tengan esto presente. Incluso amigos o hermanos que apenas no conocen a Juan, Jesús va a decir ahora un par de cosas enredadas. Incluso para los discípulos no lo entendieron. Así que no se sientan mal si con todo lo que yo voy a leer ahora en lo adelante, ustedes dicen, yo no entiendo. A los discípulos le pasó también. Y luego tuvo que venir el Espíritu Santo y muchos teólogos después de él para explicar esto. Así que no se sientan confundidos con que yo no entiendo toda esa palabra, porque va y viene. Mi deseo es que más que todo, más que entender todas las ideas, ustedes puedan escuchar las palabras y los conceptos que se repiten repetidamente. Pero luego de eso, de que Jesús, Pedro le dice, tú no me puedes lavar, Pedro le contestó, jamás me lavarás los pies. Jesús le respondió, si no te lavo, no tienes parte conmigo. Así que ahora, algo que estaba siendo tan físico, que parecía algo tan ordinario como el lavamiento de los pies. Jesús dice, si yo no te lavo, tú no puedes tener parte conmigo. ¿Cómo así? Y miren la reacción de Pedro. Señor, no solo los pies, sino también las manos y la cabeza. Si se trata de estar contigo, yo quiero muchísimo más que los pies. Y Jesús le dice, el que se ha bañado no necesita lavarse excepto los pies, pues pues está todo limpio. Y vosotros estáis limpios, pero no todos, porque sabía quién le iba a entregar. Por eso dijo, no todos estáis limpios. Aquí Jesús introduce una idea de la limpieza que tenía un significado espiritual, que más adelante vamos a hablar. Pero recuerden esto. Jesús le dice, los que están lavados solamente necesitan limpiarse los pies. Ustedes están limpios, pero no todos están limpios. Ahí él comienza luego a decir cómo él debía imitar el ejemplo de ellos. Yo soy el maestro, y si yo soy el maestro, el más grande entre ustedes, ustedes deberían estar haciendo lo mismo que yo estoy haciendo y sirviéndose unos a otros. Y continúa hablando acerca de cómo él los iba a enviar. Y en el versículo 21, fíjense cómo él les dice, habiendo dicho esto, Jesús se angustió en espíritu y testificó y dijo, en verdad os digo que uno de vosotros me entregará. Recuerden quiénes son los que están ahí, son los 12 que han estado con Jesús desde el principio, 3 años sirviendo con él, y él dice, uno de ustedes me va a traicionar. Y ellos estaban tan perdidos de quién podía ser, que de hecho podían pensar, ¿y seré yo? Pero ellos, ninguno de ellos pensó que era Judas, pero Jesús sabía que era Judas. Así que, a pesar de que le pidieron como, Señor, danos una señal de cómo sabemos quién era, el Señor le dio la señal y aún así no se la llevaron. Estaban totalmente perdidos de lo que estaba pasando ahí. Judas sale de la habitación. Y entonces Jesús continúa hablando con sus discípulos y dice, ya la hora se ha acercado, el Hijo va a glorificar al Padre, el Padre va a glorificar al Hijo. Hijitos, en el versículo 33 dice, estaré con vosotros un poco más de tiempo, me buscaréis. Y como dije a los judíos, ahora también os digo a vosotros, a donde yo voy, vosotros no podéis ir. Y él sigue hablando, pero ahí perdió a Pedro. Ahí Pedro se quedó. Dijo, ¿cómo que no podemos ir? Y él continúa diciendo otras cosas. Él dice, un mandamiento nuevo os doy, que os améis los unos a los otros. En el versículo 35, en esto conocerán todos que sois mis discípulos y tenéis amor los unos por los otros. Pero Pedro ya había dejado de oír eso. Y Pedro regresa al principio y dice, Señor, ¿a dónde vas? Jesús respondió, a donde yo voy, tú no me puedes seguir ahora, pero me seguirás después. Pedro le dijo, Señor, ¿por qué no te puedo seguir ahora mismo? Yo daré mi vida por ti. Jesús le respondió, ¿tu vida darás por mí? En verdad te digo que no cantará el gallo sin que antes me hayas negado 3 veces. Pedro, es de noche y no va a sonar la alarma. Antes de que te suene la alarma para tú irte a trabajar, tú me habrás negado 3 veces. ¿Con qué ustedes creen que podía seguir Jesús después que él ha anunciado que uno lo va a traicionar? Que este, que era el más intrépido de sus discípulos, lo iba a negar 3 veces en menos de 6 horas. ¿Con qué sigue? Capítulo 14. No se turbe vuestro corazón. Como el que debería estar turbado eres tú, Jesús. Pero él dice, no se turbe vuestro corazón. Creed en Dios, creed también en mí. En la casa de mi Padre hay muchas moradas. Si así no fuera, os lo hubiese dicho. Porque voy a preparar un lugar para vosotros. Y si voy y preparo un lugar para vosotros, vendré otra vez y os tomaré conmigo para que donde yo estoy, allí también estéis vosotros. Jesús le está diciendo, yo quiero estar con ustedes. Y ustedes van a estar conmigo. Es seguro. Yo estoy preparando todas las cosas. Ellos no entienden qué significa ese preparar todas las cosas. Hacen un par de preguntas más. Jesús les aclara. Pero más adelante, en el versículo 16, él dice, yo rogaré al Padre que os dé, y él os dará otro consolador para que esté con vosotros para siempre. Es decir, el Espíritu de verdad, a quien el mundo no puede recibir, porque ni le ve ni le conoce, pero vosotros sí le conocéis, porque mora con vosotros y estará en vosotros. Algo nuevo para ellos. Es como, espérate, tú te vas, pero no te vas, preparas, pero regresas, le vas a decir al Padre que nos envíe un espíritu, pero ese espíritu resulta que va a estar con nosotros, en nosotros. ¿Cómo funciona todo eso? Dice él, no os dejaré huérfanos, vendré a vosotros. Un poco más de tiempo y el mundo no me verá más, pero vosotros me veréis, porque yo vivo, vosotros también viviréis. Y en el versículo 23, él comienza a insiste de nuevo en el amor unos por otros. Dice, si alguno me ama, guardará mi palabra y mi Padre lo amará y vendremos a él y haremos morada con él. Ahora fíjense lo que él dice. No es solamente que el Espíritu Santo va a venir, va a estar con ustedes, va a estar en ustedes, sino que ahora en esa relación, mi Padre y yo también vamos a estar con ustedes, en ustedes. Y el versículo 23 dice, pero el 26, pero el Consolador, el Espíritu Santo, a quien el Padre enviará en mi nombre, os enseñará todas las cosas y os recordará todo lo que os he dicho. La paz os dejo, mi paz os doy, no la doy como el mundo la da, no se turbe vuestro corazón ni tenga miedo. Yo estoy diciendo que les voy a dejar, pero no tengan miedo. No es solamente que yo le estoy dejando un grupo de verdades que ustedes a las que se pueden amparar. Él está diciendo, la Trinidad completa se va a involucrar en esto y va a estar a favor de ustedes, con ustedes, en ustedes. ¿Cómo se da eso? Bueno, yo mismo del todo no lo entiendo. ¿Cómo se da eso? Pero Jesús le dice, vámonos muchachos. Comienzan, salen de la habitación y Jesús regresa y ahora usa la imagen de la vid. Ahora él vuelve y retoma la imagen de la vid y cuando él usa esta imagen es para conectar todo lo que estuvo hablando anteriormente, pero conectarlo a una imagen. Y fíjense en el versículo 1, dice del capítulo 15, yo soy la vid verdadera y mi Padre es el viñador, todo sarmiento que en mí no da fruto lo quita y todo el que da fruto lo poda para que dé más fruto. En nuestra mente nosotros pudiéramos estar pensando que los discípulos y que los judíos cuando escuchaban a Jesús decir yo soy la vid verdadera, simplemente estaban pensando lo mismo que nosotros hubiésemos dicho si Jesús hubiese dicho yo soy una mata de mango y ustedes darán mango. No. Cuando él dice yo soy la vid verdadera, estaba apuntando a otras vides falsas. Y de forma particular, a él se estaba refiriendo, el oidor judío sabía, podía identificar que a Israel se le llamaba la vid. Salmo 80, Isaías 5, Isaías 27, múltiples pasajes en Ezequiel, en el que se reconoce que Israel era la vid que Dios plantó. Sin embargo, en cada uno de esos casos, la vid es un motivo de juicio. En cada uno de esos casos se ve a Dios, al labrador, en una actitud de juicio contra esa planta. ¿Por qué? Porque dio frutas malas, uvas silvestres que no valían la pena. Y lo único que se podía hacer con ella era cortar el árbol y quemarlo, usarlo como leña, porque la vid no se podía usar para hacer un mueble, para hacer más nada que no fuera dar uvas. Así que en el Antiguo Testamento estaba esa idea de que Dios estaba plantando una vid que se suponía que fuera para florecimiento. En Isaías 5 dice que fuera para que diera fruto y las naciones probaran lo que era, a lo que sabía la equidad y la justicia. Sin embargo, lo que probaron a través de Israel fue maldad, vileza, sangre. Y usa una palabra que dice y clamor. Y es la misma palabra que se usa para referirse al pecado de Sodoma y de Gomorra en Génesis. Así que lo que está diciendo Jesús aquí es: yo soy realmente lo que no pudo ser Israel. Y mi padre sigue siendo ese labrador. Y ese labrador está involucrado, ese viñador está involucrado en cortar y destruir y en podar. Y aquí introduce una imagen de juicio, realmente de juicio. Él saca todo lo que no da fruto y él poda lo que sí da fruto para que dé más fruto. Ahora, a partir del capítulo, del versículo 4, él comienza a aplicar esto. Pero antes de irnos al versículo 4, está, gracias a Dios, el versículo 3. Miren lo que dice el versículo 3 y vayan a ver si les resuena a algo anterior. Vosotros ya estáis limpios por la palabra que os he hablado. ¿Recuerdan cuando él estaba lavándole los pies y dijo, hay que lavarlos, no es necesario lavarlos enteros, sino solamente los pies, porque ya ustedes están limpios, pero hay uno que no está limpio? Ahora le dice, todos ustedes están limpios. Todos ustedes tienen ahora parte conmigo. ¿Qué significaba eso de estar limpio? Hay múltiples interpretaciones. Todos están de acuerdo con la obra salvífica de Cristo, la obra de la regeneración y posiblemente el lavamiento de los pecados. Y eso de que era necesario continuar lavándose a pesar de haber sido lavado, nosotros lo entendemos como esa santificación progresiva que Dios tiene que seguir obrando en nosotros. En nuestras traducciones de las Escrituras no se entienden tanto, porque dice en el versículo 2 que el Padre poda todo lo que ha dado fruto. Y más abajo dice en el 3, los que están limpios. En el original, esa palabra poda y esa palabra limpio es la misma palabra. Así que lo que Jesús le está diciendo es, yo soy la vid, mi padre es el labrador, y ustedes saben que el padre va a hacer lo que tenga que hacer para que ustedes sigan dando mucho fruto, porque ya están limpios. Y entonces, ¿por qué habla de aquel que no da fruto? ¿Y qué pasa con el que no da fruto? Bueno, ahora él comienza en el versículo 4 y comienza a explicar algo de la imagen. Dice, permaneced en mí y yo en vosotros, como el sarmiento no puede dar fruto por sí mismo si no permanece en la vid, así tampoco vosotros si no permaneceréis en mí. Yo soy la vid, vosotros los sarmientos. El que permanece en mí y yo en él, ese da mucho fruto, porque separados de mí nada podéis hacer. Básicamente Jesús repite la misma idea en una forma negativa y en una forma positiva. Pero fíjense la insistencia de él, y el pastor Linares lo mencionaba al principio. Miren el énfasis en permanezcan, el que permanece en mí, el que permanece en mí. Mis hermanos, cuando nosotros leemos esto, pudiéramos leerlo sin ese versículo 3, pudiéramos verlo como Jesús le está señalando a ellos y le está diciendo, ok, vamos a ver quiénes de ustedes duran hasta el final. Si ustedes no duran hasta el final, lo van a cortar y lo van a separar y lo van a echar al fuego. Pero esa no es la actitud de Jesús. Toda la cena ha sido Jesús diciéndoles, yo quiero estar con ustedes, yo los he amado, yo estoy preparando un sitio. El Padre, yo, el Espíritu Santo, vamos a estar involucrados estando con ustedes. No se turben, tengan paz, no tengan miedo. Y ahora va a introducir esta idea de cuidadito. A veces nosotros vemos a Jesús así. Pero Jesús quería que estos 11 hombres tuvieran la plena certeza de que el Padre iba a seguir trabajando en ellos y ellos iban a dar frutos. ¿Qué significa eso de permanecer en mí? Bueno, cuando nosotros vamos a las Escrituras, y por lo que nosotros vimos arriba, nosotros vimos de esa unión extraña que no comprendemos del todo, acerca de la divinidad con nosotros, en nosotros, pero es una realidad en Cristo. Y lo que se nos está diciendo aquí, de cierta forma, es: practiquen lo que es verdad en su vida. Es una verdad en su vida que el Padre los ha limpiado. Ustedes están conectados a mí, estamos unidos. Ahora manténganse, fíjense. La idea es, ustedes deben de cultivar una constante dependencia espiritual en nosotros. Ustedes deben de tener una continua confianza en mí. Debe haber ese continuo absorber de mí. No se vayan de mí. No pretendan que ahora que yo los voy a dejar, ustedes van a poder tomar lo que yo les he enseñado y comenzar a practicarlo y enseñarlo. Y dice, quédense cerca de mí, abrácenme, no se vayan lejos, permanezcan en mí. Y si ustedes permanecen en mí, van a dar fruto. Fíjense que el mandato es a permanecer, no a dar fruto. El fruto es lo que sucede cuando permanecemos en él. Pero ¿saben lo que a nosotros a veces nos pasa? Que escuchamos alguna prédica, vemos algún sermón, leemos las Escrituras y uno dice, vamos, de una vez, vamos a aplicarlo, vamos a dar fruto. Mi hermano, mi hermana, no salgamos tan rápido. Quedémonos cerca de Jesús. Abracemos a Jesús. ¿Sabes por qué? Porque si tú intentas salir de aquí muy rápido y tratar de poner en práctica lo que tú has oído, olvidándote de Jesús, olvidándote de esa relación con Jesús, estando absorbiendo de la vida de Jesús, tú no vas a dar fruto. No el fruto que espera Jesús. Tú vas a hacer cosas. Vas a ganarte buena reputación en medio de nosotros y de la comunidad. La gente te va a respetar. Te pudieran dar incluso posiciones de ministerio. Tú pudieras sentirte bien contigo mismo. Por tu progreso. Por tus actitudes. Pero lejos de Jesús. Y el que está lejos de Jesús, en algún momento va a demostrar que esos frutos no son verdaderos. Así que, mis hermanos, si hay algo que yo quisiera enfatizarles hoy, que vamos a estar en la cena del Señor, es: nosotros queremos dar fruto, pero nuestro trabajo, nuestro esfuerzo, nuestra intención, nuestra atención es estar cerca de Jesús. Es confiar en la obra de Jesús. Es buscar una comunión íntima, rica, continua con Jesús. Alguno de ustedes pudiera decir, pero yo tengo 20 años en la iglesia. En la iglesia, pero no con Jesús. Yo leo mi Biblia todos los días, pero no estás con Jesús. No buscas su persona. No confías en su obra. No dependes de su espíritu. Dependemos muchas veces de un par de técnicas con las que nos sentimos bien. Cogemos un plan de lectura anual y comenzamos a hacer checa. Y nos sentimos bien porque estamos creciendo. Un libro. Añadimos un libro al repertorio y uno como que se siente bien de que también estoy leyendo. Comienzo a participar en grupo pequeño y en diferentes actividades y uno... Eso no es estar con Jesús. Como vamos a ver más adelante, esas son prácticas que se usan para percibir a Jesús, para disfrutar de Jesús. Pero eso en sí mismo no es Jesús. Ahora, fíjense lo que él dice. Separados de mí, nada podéis hacer. Dicho de una forma positiva, Pablo lo dijo, todo lo puedo en Cristo que me fortalece. Todo lo puedo en Cristo que me fortalece. ¿Y qué significa eso de dar fruto y lo que se puede y lo que no se puede? Bueno, ustedes saben que el pasaje es un poco ambiguo. No dice claramente qué es todo lo que implica dar fruto. Nosotros podemos entender que dar fruto es tener el carácter cristiano, es tener los atributos de Cristo. ¿Se acuerdan de cómo en Gálatas se habla de que el fruto del Espíritu, la obra del Espíritu en nosotros por estar conectado a Cristo, ¿qué es? Amor, gozo, paz. Todas esas cosas son parte del fruto del Espíritu, la manifestación de que estamos en el Espíritu. Pero además de eso, nosotros cuando leemos el pasaje vemos que dar fruto es obedecer, pero también es amar. Pero como dice en el versículo 16, también el fruto es la operación o los resultados de la predicación del Evangelio y viniendo personas a arrepentimiento y fe. Eso también es dar fruto. Así que cuando Jesús está diciendo, si permanecen en mí, van a dar fruto, ¿de qué se trata? Todo eso. Todo eso. Ahora, ustedes saben, una de las cosas por las que yo aprecio que Jesús haya dado ese lenguaje agrícola, que quizás nosotros no podemos entender, no creo que aquí muchos se dediquen a la siembra, pero ese fruto toma tiempo. Nosotros somos un poco desesperados, y más que ahora usamos teléfonos celulares. Y hay personas que toman decisión de qué celular van a comprar o no, dependiendo si es 4G o 5G, la velocidad del internet. Y uno dice como, ¿y realmente hace tanta diferencia? No, no hace diferencia. Y yo sé que hay dos o tres tecnólogos aquí que van a decir, sí, hace diferencia. No hace diferencia. Pero nosotros somos desesperados con la velocidad. ¿Y saben lo que a nosotros nos pasa? Que nosotros oímos algo y decimos, hay que dar fruto, hay que dar fruto. ¿Saben qué? El que oía esto decía, pensaba, en el invierno no hay vides. En el invierno no hay fruto. Es el tiempo de preparación de la mata. Al final de la primavera es que comienzan a salirle unas florecitas. Y algunos, las más avanzadas, comienzan a salirle una uvita chiquitica. Y en el verano es cuando esa uva comienza a crecer, a crecer, a crecer, a llenarse de líquidos y azúcares. Y después, en otoño, era que alguien decía, ok, vamos a hacer vino con esto. Mis hermanos, ¿saben qué? No seamos tan desesperados con los frutos. Porque el mandato que debemos obedecer desesperadamente

año, ya yo había leído este pasaje, estaba con claro de la misión de IBCJ, que es hacer discípulos, y hacer discípulos tenía que ver con dar frutos para la gloria del Señor. Así que yo comencé a pensar, okay, ¿qué fruto quiero ver? Y uno de ellos fue, yo quisiera crecer en mi paciencia, y de forma muy particular yo quisiera dejar el enojo. De forma muy, muy, muy particular, el enojo con mi familia, seguramente son los que más se dan cuenta de él. Así que, como buen creyente, ¿qué uno hace cuando quiere cambiar y avanzar? Compré un libro. Y yo pensaba, compré el libro y era chiquito y dije, mejor se lee rápido, resuelvo esto rápido. Cuando yo leo en el primer capítulo, el autor dice algo parecido a esto. Este libro es bien corto. Ustedes lo pudieran leer en una o dos sentadas, en uno o dos días. Pero realmente está diseñado para ser leído en 50 días. Yo dije, ¿qué? ¿50 días leyendo? No, no, olvídate de eso, yo lo voy a leer. Y él decía como, yo estoy seguro que en este libro yo no le voy a decir nada que ya usted no sepa. Yo no le voy a decir ninguna verdad que usted no haya oído. Pero él decía, pero yo los reto a ir todos los días, a ir a las Escrituras, tratar de entender el enojo, tratar de entenderse a usted mismo y ponerse en oración delante de Dios. Primer día. Segundo día, me desesperé y leí 3 días. Pero ¿saben qué? En la medida que yo dije, no, yo lo voy a leer día a día. Y día a día el libro me ayudó a considerar y entender el enojo, a recordar lo que decía Jesús acerca del enojo, cómo se veía el enojo en mi vida, a tratar de discernirlo y a ir en oración de forma particular por eso. Ya pasaron los 50 días. Yo solamente me di cuenta que necesito seguir trabajando, que me faltaba muchísima más virtud de la que yo pensaba. Pero ¿saben qué, mis hermanos? Seguir yendo a buscar de Jesús es permanecer en Jesús. Y de cierta manera, eso es un fruto del Espíritu Santo en mi vida, mostrándome a áreas, vicios míos, dimensiones de mi enojo que yo no conocía. Eso es el Espíritu obrando, trayendo convicción de pecado, pero sobre todo mostrándome áreas de Dios que yo conocía, de la paciencia de Dios, pero que en estos días han relucido y han brillado como yo antes no la había visto. Eso es Dios en mí obrando. Da eso todo el fruto que yo quisiera. Ya yo quisiera no incomodarme. Ya yo quisiera siempre tener paz. No, eso no ha llegado todavía. Posiblemente, ¿saben qué? No llegue. Y puede ser que haya una temporada en la que yo la haya superado y luego llegue otra temporada de mi vida en la que vaya para atrás. ¿Y saben cuál es mi esperanza al final? Jesús. Regresar a Jesús. Y eso es la aplicación práctica de permanecer en Jesús. Fíjense en el versículo 7. Él dice, si permanecéis en mí y mis palabras permanecen en ustedes. Fíjense el énfasis en permanezcan en mí y mis palabras. A veces, y yo llegué a escuchar sermones, no los de aquí, pero otros que hacían el énfasis, hermano, por eso tenemos que ir y leer la Biblia, hacer esto y hacer aquello. Y sí hay que leer la Biblia, pero la Biblia no es un sustituto de Jesús. No es un sustituto de Jesús, es para conocer las palabras de Jesús. Es para permanecer en ellas. Es para que esas palabras, fíjense que dicen, mis palabras permanezcan en ustedes. De cierta manera, es como si uno fuera y comiera la Biblia y la Biblia comenzara a fluir por todo,

0: nuestro sistema, así como de la vid va al sarmiento, a las ramas, va esa savia y lo alimenta. De cierta manera, la palabra de Cristo, sus palabras deben de estar fluyendo entre nosotros. De modo que no solamente hagamos 15 minutos de devocional y uno dice, uff, 15 minutos. Esa no es la imagen de permanecer. A veces nosotros no vemos más fruto en nuestra vida porque nosotros pensamos que permanecer en Cristo es darle esos 15 minutos y luego de ahí yo sigo viviendo. Y luego en la semana hay otro momento de hora y media en la que uno permanece con Jesús y luego uno se va. No, no es eso. Es pasarme el día entero siendo gobernado por las palabras de Jesús, considerando las palabras de Jesús. Es tomar todas las otras palabras que yo escuche y ser coloreadas por las palabras de Jesús. Las palabras de Jesús son las que me ayudan a entender si algo es verdadero, si es falso, si es bello, si vale la pena o no. Así que, mis hermanos, si nosotros queremos permanecer en Jesús, tenemos que permanecer en las palabras de Jesús. Pero no solamente eso, fíjense que en el versículo 8 dice, en el 7 dice, pedid lo que queráis y os será hecho. ¿Ustedes se imaginan en Navidad cuando uno dice, pide lo que tú quieras? Y lo que yo quiera, papá, lo que tú quieras. Tal cosa, no, eso no. ¿Cómo? Mejor, a veces uno decía, dime un rango para no ser decepcionado. Jesús está diciendo lo que tú quieras. Pero de lo que yo quiera, sí, solamente recuérdate que tiene que ver con mis palabras y debe de servir para glorificar al Padre. Ah, no, así no. Yo no estoy diciendo que en las Escrituras nosotros vemos oración por muchos otros motivos. Pero de forma particular Jesús dice, ¿tú quieres dar fruto? De hecho, tú vas a dar fruto. Seguro que tú vas a dar fruto si tú permaneces en mí, mis palabras permanecen en ti y tú pides. Pruébame. Él dice, en esto es glorificado mi Padre. Así como nosotros habíamos leído anteriormente que decía Jesús, la hora se acerca, el Padre va a ser glorificado porque el Hijo va a ser glorificado. Dice, ¿tú sabes cómo el Padre se glorifica? Cuando sus hijos, cuando las ramas dan fruto porque lo pidieron. Ahora, fíjense en el versículo 9. Necesitamos estar en la palabra, pidiendo en oración. Y miren el versículo 9. Como el Padre me ha amado, así también yo os he amado. Permanecete en mi amor. A veces nosotros podemos tornar el cristianismo a yo tengo que amar más a Jesús, yo tengo que hacer más por Jesús y yo. Jesús dice, ¿tú sabes lo que tú tienes que estar pensando todo el tiempo? En cuanto yo te he amado. Si tú permaneces ahí, si tú te mantienes considerando, contemplando, admirando, tratando de entender su anchura, su profundidad, tú vas a terminar amándome más. Pero lo que tú necesitas es recordar cuánto yo te he amado. Déjeme poner este texto de nuevo en su contexto. Recuérdense que hace unos versículos atrás, hace unos minutos atrás, Jesús acaba de decir, hay un traidor y Pedro me va a negar tres veces. Más adelante, en el capítulo 16, él dice que no solamente Pedro lo va a negar. Pedro lo va a negar porque fue el más guapo de los discípulos, porque llegó más lejos. Los otros salieron corriendo antes. Y a pesar de que Jesús sabía que eso era lo que iba a suceder con sus discípulos, lo que está haciendo es un lenguaje de afirmación y de cercanía. Si había un día, si había una noche en las que estos los discípulos debieron haber pensado, yo no merezco seguir pegado de Jesús, yo tengo que ser desechado y botado, fue esa noche. Sin embargo, Jesús decidió decírselo esa noche y afirmarlos esa noche. Unas horas más tarde, se cuenta en el Evangelio de Juan cómo Pedro comienza a ser interrogado. Comienza alguien a decirle, hey, pero tú eras de lo que estaba con Jesús. Y él dice, no, yo no. Rato más tarde, otra persona vuelve y le interroga. Y dice, pero tú eras de lo que estaba con Jesús. No, yo no tengo que ver con ese hombre, yo no sé eso. Dicen en el Evangelio de Marcos que en la tercera ocasión, él dijo que no con maldición. ¿Quién sabe lo que él dijo? Pero definitivamente dijo una mala palabra. Y dice el Evangelio de Lucas que Jesús miró a Pedro. Trata de imaginártelo. ¿Cómo tú crees que lo miró? Porque posiblemente lo que tú representas en tu cabeza acerca de cómo él lo miró tiene que ver con lo que tú crees que estaba sintiendo Jesús hacia Pedro. Algunos de nosotros imaginamos a Jesús mirando a Pedro como, tú ve, yo te lo dije. Otros de nosotros pensaríamos que Jesús lo miró y le cortó los ojos. No se dice cómo Jesús lo miró, pero no se dice que lo miró con desprecio. Y lo miró de cierta forma, que dice que Pedro fue arropado por el llanto y salió corriendo. 3 días Jesús fue a la muerte, fue llevado a la cruz, al tercer día resucitó. Al tercer día la vid resucitó. Y eso es importantísimo, eso es importantísimo. ¿Saben por qué? Porque si Jesús sigue muerto, si Jesús no resucitó, Jesús no es ninguna vid que da fruto ni da vida. Jesús, si sigue muerto, es solamente un símbolo, una leyenda, una filosofía que no da vida. Pero porque Él está vivo, nosotros vivimos. Porque Él vive en nosotros, nosotros podemos dar el fruto que solamente Él puede dar. Porque Él vive en nosotros, los que estamos conectados a Él por medio de la obra del Espíritu Santo, nosotros podemos dar el fruto que solamente Él puede dar en un humano. Para dejarte una imagen de qué puede significar ir a Jesús, regresar a Jesús, permanecer en Jesús, se dice en el Evangelio de Juan más adelante que en una ocasión, luego de la resurrección de Jesús, cuando los discípulos estaban en un momento estaban pescando, vieron a Jesús, uno de ellos vio a Jesús en la orilla. Y uno dice, señores, pero miren, pero ese es Jesús. Y Pedro, el que había negado 3 veces, el que había negado con maldición, en lugar de decir, ay, mi madre, y sentarse en la barca y esconderse en la barca y decir, yo no lo puedo ver a la cara. Oye, como él me miró esa noche, yo sé lo que él debe estar pensando de mí. Eso no fue lo que pasó con Pedro. Pedro entendió qué significaba esto de saberse amado por Jesús. Pedro dice que se puso su ropa, se tiró al mar y comenzó a nadar. ¡Y qué locura! O sea, ¿no era mejor llegar todo el mundo junto? No, yo quiero estar cerca de Jesús rápido. Sigan ustedes pecando, terminen de agarrar los peces, pero yo voy con Él. Y cuando llegó donde Él, luego de que Jesús le sirvió, está la escena en la que Jesús le dice, Pedro, ¿tú me amas? Lo había negado. Y Pedro decir, Señor, yo te quiero. Al rato, Pedro, ¿tú me amas? Y con cada insistencia de Jesús, Pedro dijo, Señor, yo te quiero, yo te amo. Y Jesús lo que le decía era, pues ve, haz el trabajo que te puse por hacer, apacienta mis ovejas. Jesús no le dijo, pues yo hubiese esperado que tú lo demostraras diferente. así como tú haces con lo que tú amas. ¿Saben qué? Así, esas son nuestras respuestas hacia nuestras esposas, hacia nuestro marido, hacia nuestros hijos con... Ah, eso es lo que tú haces con... Jesús no es así. Así que, mis hermanos, Jesús está diciendo, si tú fuiste unido a mí y al Padre y la Trinidad y toda la Trinidad está involucrada contigo, esfuérzate, trabaja, mantente, fíjate a nosotros, bebe de nosotros, come de nosotros y tú vas a dar fruto. Mucho fruto. Ahora, necesito hacer una aclaración. Yo creo que Jesús estuvo dando este lenguaje de afirmación entre los apóstoles porque él sabía que todos eran de los suyos. Pero alguien puede decir, ¿pero por qué Juan insiste en el capítulo 15? Habla de eso, de que el que no da fruto lo quita, lo echa al fuego. En el versículo 6 dice, si alguno no permanece en mí, es echado fuera como un sarmiento y se seca, y los recogen y los echan al fuego y se queman. ¿Por qué él insiste en eso? Bueno, porque si ustedes van al Evangelio de Juan, en múltiples ocasiones a través del Evangelio de Juan, en Juan capítulo 2, Juan dice que hubo gente que creyó en Jesús, pero que Jesús no le creía. En el capítulo 6 y en el capítulo 8 dice que hubo gente que era discípulo de Jesús, pero que en un momento dijo ciertas palabras que dijo, no, eso es muy duro de seguir, y se fue. En el capítulo 8, él dice, si ustedes son realmente mis discípulos, van a permanecer en mis palabras. Y mis palabras van a permanecer en la verdad los hará libres. Y ahí hubo todo un pleito que casi lo matan. Y no eran discípulos. Juan insiste a través de todo su evangelio en que hay creyentes que no son creyentes. Hay discípulos que realmente no son discípulos. Así que tengan mucho cuidado. Y yo puedo asumir que en una audiencia tan grande hay algunos que saben que no son creyentes, hay otros que creen que son creyentes, hay algunos que saben que no son discípulos de Jesús y hay otros que creen que son discípulos de Jesús, pero su vida se trata de otra cosa que no es Jesús. Y por lo tanto no pueden dar los frutos que solamente Jesús puede dar en la vida de alguien que está en Jesús. A ti yo te digo, cree las palabras de Jesús. ¿De verdad tú crees en Jesús? Cree las palabras de Jesús y el aviso de juicio que Él dio. Y hermanos, nosotros que por testimonio del Espíritu Santo estamos en Cristo, hoy cuando recordemos la cena, recordemos que fue en el contexto de esa misma noche que Jesús estableció esta ordenanza, este sacramento. ¿Para qué? Para hacer nuevos compromisos y nuevas determinaciones. Para recordar cómo su cuerpo fue molido por nuestro pecado. Cómo su sangre fue derramada en nuestro favor. Y para que recordando eso, manteniéndonos ahí, fijándonos ahí, entonces el Espíritu Santo dé mucho fruto y nuestro Padre sea glorificado en los cielos.
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0: El matrimonio solo puede ser totalmente entendido en la medida en que entendemos la doctrina del Señor Jesucristo y la Iglesia. Martin Lloyd-Jones.
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1: 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A lo largo de los últimos programas, hemos estado estudiando la vida de Miriam, una influyente adoradora de Dios. Hoy veremos su cántico al Nancy continuar con la serie titulada Recordando a Miriam.
3: El Señor no me ha bendecido con una voz para cantar. Alguien me dijo algo hace poco. Entiendo que tienes un título de interpretación de piano. ¿Alguna vez tocas el piano? Y yo respondí, bueno, me encantaría, pero no tengo muchas oportunidades de hacerlo con mi agenda. Y luego me preguntaron, ¿cantas? Y yo le dije no. Y cuando dije no, luego agregué, bueno, lo hago para el Señor, yo canto para el Señor. Y se supone que cada una de nosotras también lo haga. Dos de las mayores experiencias de adoración en mi vida han ocurrido en lugares donde yo no esperaba. Una fue en una prisión y la otra en una iglesia en el centro de una ciudad. En ambos casos había personas que habían pasado por muchas cosas en sus vidas, tenían muchos asuntos en sus vidas, muchos bultos del pasado. Habían pasado por muchas experiencias en sus vidas antes de conocer a Cristo. Una de estas experiencias fue en la prisión para mujeres McPherson en Arkansas, y la otra fue en el Tabernáculo de Brooklyn, en Brooklyn, Nueva York, donde puedes escuchar el coro del Tabernáculo de Brooklyn. Me encanta escuchar al coro, pero lo que realmente más me gusta es escuchar a la congregación cantar. Hay muchas personas en esa iglesia y también muchas personas en la prisión para mujeres que saben lo que es no tener una canción que cantar. Tienen historias de sus caídas, historias de quebrantamiento y de desobediencia a Dios. Cuentan de cómo Dios les ha rescatado y les ha concedido fe y arrepentimiento, y les ha llevado del reino de las tinieblas al reino de la luz y les ha dado vida. Y hay una especie de respuesta de lo más profundo de su ser, de sus entrañas, a la redención de Dios en sus vidas. Y ellos cantan en ambos lugares, realmente entendiendo el significado de ello. Y no hay nada aburrido o monótono en su canto. Cuando estuve en el Tabernáculo de Brooklyn, y he estado ahí algunas veces, y cuando esa congregación canta, es como el sonido de un tren de carga retumbando en el lugar. Lo que quiero decir es que hay un derramamiento de la gracia de Dios, la misericordia y el amor por Cristo y la adoración a Él, que proviene de las personas en esa congregación. Ellos poseen algo sobre lo que deben cantar, y ellos lo saben. No han olvidado el por qué están cantando. Y ocurre lo mismo con las mujeres de la prisión. Ellas cantan como si realmente creyeran lo que están cantando. Y yo he sido tocada por estas experiencias. En cierto sentido, me siento de la misma manera cuando voy a Éxodo, capítulo 15, el lugar donde vemos a Moisés y a Miriam, el relato que hemos estado viendo, donde vemos a Moisés y a Miriam dirigiendo al pueblo de Dios en el canto al Señor, un canto de celebración, un canto de redención. De hecho, este es el primer canto registrado en la Biblia. Es el canto de aquellos que han sido redimidos de la esclavitud. Recuerda cómo Moisés y el pueblo de Israel cantaron este cántico al Señor cuando cruzaron el Mar Rojo, cuando vieron hacia atrás,
2: cómo era destruido el ejército egipcio y se dieron cuenta del hecho de que la nación de Israel era finalmente libre. Ellos dijeron canto al Señor, porque ha triunfado gloriosamente. Al caballo y a su jinete ha arrojado al mar. Y esto está hablando, claro está, de los carruajes egipcios que fueron hundidos en el mar. Y luego tenemos en el versículo 20 el pasaje que hemos estado viendo. Y Miriam, la profetisa, hermana de Aarón, tomó en su mano el pandero, y todas las mujeres salieron tras ella con panderos y danzas. Y Miriam les respondía: «Cantad al Señor, porque ha triunfado gloriosamente. Al caballo y su jinete ha arrojado al mar». Miriam es la primera cantante femenina que conocemos en la Biblia. Como hemos mencionado antes, este fue un himno espontáneo, no ensayado y sin restricciones. Un acto de adoración, un culto de adoración, que fluía de corazones que estaban asombrados con lo que Dios había hecho. Corazones que estaban emocionados de haber sido liberados tras generaciones de esclavitud. Y mientras medito sobre esto, yo pienso en mi papá, Arthur Moss, quien ha estado con el Señor por más de 30 años. Él fue un hombre que hasta la década de sus 20 años no caminó con el Señor. Él no conoció al Señor hasta sus 20 años. Y durante ese tiempo él hizo muchas malas elecciones. Él era un hijo pródigo, el tipo de hijo por el cual una madre llora y ora. Pero sobrenaturalmente, Dios atrajo su corazón justo a un lugar donde el Evangelio estaba siendo predicado y le dio arrepentimiento y fe. Lo salvó y transformó su vida. Y fue una conversión dramática. Pero mi papá tenía una terrible voz para cantar. Ahora bien, la mía no es buena, pero la de él era terrible. Pero él no parecía darse cuenta o que le importara que su voz fuera terrible. Y cuando era el tiempo de cantar en la iglesia, él cantaba. Quiero decir, él realmente cantaba. Porque él nunca olvidó la maravilla de que Dios lo había salvado. Y yo aún lo recuerdo. Algunas de ustedes quizás me han escuchado decir esto. Nuestra familia acostumbraba a sentarse en una de las filas de enfrente en la iglesia. Cantábamos uno de los himnos antiguos como «¿Qué me puede dar perdón? Solo de Jesús la sangre». Y mi papá, con su horrible voz, agitando sus manos, es como si pudiera verlo. Nunca había visto a alguien hacerlo de esa forma, golpeando sus manos y cantando. Y no quiero hacer una demostración porque algunas personas apagarían sus radios. Solo de Jesús la sangre. Él no tomó lecciones de canto y no creo que eso hubiera ayudado mucho. Pero cantaba al Señor porque él era un alma que había sido liberada y estaba muy agradecido. Matthew Henry, en su comentario sobre este pasaje, dice: «Cuando hemos recibido especial misericordia de Dios, deberíamos ser rápidos en retornarle nuestra alabanza a Él». Dios nos ha mostrado su misericordia, y lo que debería fluir naturalmente de esto son himnos, cantos y coros de alabanza. Y en esto es que realmente consiste la adoración. La adoración es nuestra respuesta a la revelación de Dios sobre sí mismo. Es nuestra respuesta a la obra redentora de Dios. Así que la adoración es nuestra celebración de la destrucción de nuestros enemigos y los enemigos de Dios, y nuestra celebración de la manifestación del poder de Dios. Ahora, este cántico de Moisés y su pueblo, seguido luego por Miriam y las mujeres, pudo haber sido lo que nosotros llamamos un canto antifonal. Si tú has estudiado diferentes tipos de música, sabes que algunas veces tienen dos partes de un coro, tal vez en dos lugares diferentes del santuario. Y la primera parte del coro canta una parte y la segunda parte del coro hace un eco o canta en forma de respuesta. Pudo haber sido que ellos hacían esto de forma repetitiva, las mujeres haciendo eco. Quizás las mujeres cantaban lo que los hombres habían cantado o cantaban una estrofa como respuesta a su canto. O simplemente podría haber sido que las mujeres cantaran el coro al final del himno. No sabemos exactamente cómo fue, pero sabemos que el canto de Miriam fue una respuesta al canto de Moisés. Era un estribillo, por así decirlo. La Escritura nos dice en el versículo 21 que Miriam les respondió: Miriam y las mujeres, y luego cantaron esencialmente las mismas palabras, o muy cerca de las mismas palabras que Moisés había cantado con el pueblo. Y no quiero hacer esto más grande de lo que es, pero pienso que no es de poca importancia que Miriam, en su canto, estaba apoyando a Moisés y la manera como él dirigía al pueblo a cantar. De hecho, es interesante que en algunas de las investigaciones que he hecho sobre este pasaje, puedes encontrar a quienes usan este pasaje para decir, mira, las mujeres también pueden ser líderes de alabanza en la iglesia. Y ellos señalan a Miriam. Y es interesante para mí que Miriam, lejos de ser un ícono del pensamiento feminista o del pensamiento egalitario, en realidad es una ilustración de una mujer verdadera, porque su adoración, su liderazgo de las mujeres, es en respuesta al hombre que ya estaba dirigiendo. Ella estaba de acuerdo con él. Ella estaba afirmando el liderazgo masculino de Moisés y haciéndose eco. Ella no estaba inventando su propia canción. Ahora, no estoy diciendo que está mal que las mujeres escriban sus propias canciones. No vayamos más allá de donde las escrituras lo hacen. Pero pienso que es interesante que aún aquí ella está funcionando como una persona que responde a la iniciativa de Moisés, el líder del pueblo de Dios. En el versículo 21 dice que Moisés dirigía al pueblo de Israel, pero el versículo 20 nos dice, ¿a quién dirigía Miriam? Ella lideraba a las mujeres. Ella tomó su pandereta y las mujeres la siguieron con sus panderetas y ellas comenzaron a danzar. Ella dirigió a las mujeres en un coro en respuesta. Así que Miriam dirigió a las mujeres a responder, a apoyar y a afirmar a Moisés como líder. Lo que ella estaba diciendo, en efecto, era, amén, así es, estoy de acuerdo. Y yo pienso que como mujeres, y no estamos hablando solo de música, en el curso de nuestras vidas, uno de nuestros llamados como mujeres verdaderas es a afirmar el liderazgo masculino piadoso y a responder a este. ¿Significa esto que nunca podremos dirigir un canto? No estoy diciendo eso. Solo estoy diciendo que aquí tenemos un hermoso cuadro de Moisés dirigiendo al pueblo y Miriam siguiendo su liderazgo, y luego las mujeres siguiendo detrás de ella. Y vemos el mismo concepto en Jueces capítulo 5, donde Débora y Barak, después de vencer a los cananitas, cantan un cántico de victoria en forma de dueto. Débora ha jugado un rol de apoyo, un rol vital en esta batalla. Pero un rol de apoyo. Así que las escrituras dicen que Miriam tomó su pandereta y todas las mujeres fueron detrás de ella con sus panderetas y danzando. Y Miriam les cantó o les respondió, canta al Señor. Y quiero tomar unos momentos para detenerme en esa frase, canta al Señor. Por cierto, permítanme decirles, alguien me dijo hace poco, durante una de nuestras sesiones, oye, yo desearía poder aprender a estudiar la palabra como tú lo haces. Y le dije a ella lo que le diré a ustedes. No hay atajos. Me siento en mi estudio por horas y horas y horas haciendo la misma cosa que tú puedes hacer. Ahora, yo tengo el privilegio de tener más horas para hacer eso que la mayoría de ustedes tiene disponible. Pero yo tomo el pasaje y miro las palabras y digo, ¿qué significa esto? ¿Qué está diciendo? Y toma un pasaje o una frase como canta al Señor. Y tú puedes ir a BibleGateway.com y hay otros programas donde puedes hacer esto también. Pero este es uno que uso bastante en el internet. Y escribir una frase como canta al Señor. Y te va a dar en un momento todos los lugares en las escrituras donde esta frase aparece. Y luego tú examinas esas frases como yo lo voy a hacer en los siguientes momentos aquí. Canta al Señor. ¿Qué podemos aprender sobre canta al Señor de varias escrituras que hablan sobre esto? Por cierto, creo que tal vez hay 14 versículos en las escrituras que tienen la misma frase, canta al Señor. Matthew Henry dijo, cantar es el lenguaje del gozo santo, así como orar es el del deseo santo. Cuando tú tienes un deseo santo, es expresado en oración. Y cuando tú tienes gozo santo, es expresado en el lenguaje del canto. Pero, ¿por qué debemos cantarle al Señor? ¿Y cuál es el tema y la sustancia sobre la que cantamos al Señor? Bueno, es el Evangelio. Es la vieja, vieja historia de Jesús y su amor. Y me encanta cantar la vieja, vieja historia de su obra salvadora, su triunfo sobre sus enemigos, la liberación de su pueblo. Y puedes ver esto en el canto de Miriam y en el canto de Moisés aquí en Éxodo 15. Canta al Señor, porque ha triunfado gloriosamente. Al caballo y su jinete ha arrojado al mar. El Salmo 96, el versículo 2 dice, «Cantad al Señor, bendecid su nombre, proclamad de día en día las buenas nuevas de su salvación». Este es el tema de nuestro canto. El tema de nuestro canto santo es la salvación de nuestro Señor. Hubo un poeta irlandés en los años 1800 quien parafraseó el himno de Miriam y captura en una forma hermosa este cuadro de la salvación del Señor. Él escribió, «Que resuene el pandero sobre el mar oscuro de Egipto. Jehová ha triunfado. Su pueblo es libre. Cantad porque el orgullo del tirano ha sido quebrantado. Sus carros y hombres a caballo, todos espléndidos y valientes. ¡Cuán vana fue su prisa! El Señor habló y los carros y hombres a caballo fueron hundidos en las olas. Que resuene el pandero sobre el mar oscuro de Egipto. Jehová ha triunfado, su pueblo es libre». Esto es sobre lo que cantamos. Tenemos diferentes cantos, himnos, coros y salmos que podemos usar para cantar sobre esto. Pero estamos cantando su salvación mientras cantamos. «Cantaré al Señor», dice el Salmo 13, versículo 6, «porque me ha colmado de bienes». Salmo 98, versículo 1, «Cantad al Señor un cántico nuevo, porque ha hecho maravillas, su diestra y su santo brazo le han dado la victoria». Jeremías, capítulo 20, versículo 13, «Cantad al Señor, alabad al Señor, porque ha librado al alma del pobre de manos de los malvados». Escucha, si tú eres salvo, entonces tú tienes algo por lo cual cantar. Tienes un tema para tu adoración, un tema para tus cánticos, un tema para tu alabanza, mientras vives un estilo de vida de adoración. Así que esto es lo que debemos cantar y lo que debe motivar nuestro canto. Pero, ¿quién debería cantar? Bueno, un par de versículos nos lo dirán. El Salmo 96, versículo 1 nos dice, «Cantad al Señor un cántico nuevo». Cantad al Señor toda la tierra. Se supone que toda la tierra cante al Señor. ¿Y sabes qué? Un día lo hará. Gente de toda tribu y nación, personas que han venido de todos los trasfondos que existen, gente que estaba perdida y en oscuridad, ha venido a la gloriosa luz de Cristo, toda la tierra cantará al Señor. Isaías capítulo 42, versículo 10. Cantad al Señor un cántico nuevo. Cantad su alabanza desde los confines de la tierra, los que descendéis al mar y cuanto hay en él, las islas y sus moradores. Me gusta ir a otras partes del mundo, y he podido hacerlo a lo largo de los años. He estado en Corea del Sur, en Pakistán, en México, en Rumania, en lo que antes era la Unión Soviética y muchas otras partes del mundo, oyendo al pueblo de Dios cantando juntos de la salvación de Dios. Cantando algunas veces en palabras que no puedo entender, pero sé sobre lo que están cantando. Ellos están cantando sobre Cristo, están exaltando a Dios. Están cantando sobre su victoria triunfante sobre el pecado y Satanás. Así que disfrutamos mientras cantamos. Y cuando cantes en tu iglesia este fin de semana, te unirás con aquellos de toda lengua, de toda tribu y nación, con gente alrededor del mundo mientras cantamos un canto de alabanza al Señor. ¿Cuándo debemos cantar al Señor? Bueno, Primera de Crónicas dice, canta al Señor, habla de su salvación de día en día, cada día. El Salmo 104, el versículo 33 dice, al Señor cantaré mientras yo viva. Cantaré alabanzas a mi Dios mientras yo exista. Y estoy pensando en mi amigo de mucho tiempo, el Dr. Bill Bright. Él se fue con el Señor hace algunos años a causa de una fibrosis pulmonar. Así que en sus últimas horas y días él no podía respirar con facilidad. Pero justo al final, mientras estaba con oxígeno, él estaba hablando y cuando podía, cantaba alabanzas al Señor. Él quería alabar al Señor con su último aliento. Pienso en esto cuando leo este coro: mientras viva, mientras tenga aliento, te alabaré, te cantaré alabanzas, Señor. ¿Y cómo vamos a cantar al Señor? El Salmo 95, versículo 1 dice: venid, cantemos con gozo al Señor. Aclamemos con júbilo a la roca de nuestra salvación. Estoy muy contenta de que este versículo esté en la Biblia, porque cuando yo canto, es más ruido que música. Mi mamá tenía una hermosa voz, pero yo no la heredé. Yo tengo los genes de mi papá cuando se trata de cantar, pero puedo hacer un ruido gozoso para el Señor. El Salmo 147, el versículo 7, dice: cantad al Señor con acción de gracias, cantad alabanzas con la lira a nuestro Dios, un instrumento de cuerdas. Así que cantamos alabanzas al Señor, lo hacemos con acciones de gracias y con otros instrumentos musicales. ¿Dónde debemos cantar al Señor? El Salmo 149, versículo 1, dice: aleluya, cantad al Señor un cántico nuevo, su alabanza en la congregación de los santos. ¿Dónde vamos a alabar al Señor? Con otros creyentes, con otros santos redimidos, con aquellos que han sido hechos libres. Cantarás en la asamblea de los piadosos, cantarás al Señor. Y no solo debemos ver a otros cantar o escuchar a otros cantar en la asamblea de los piadosos. Nos unimos con ellos en el canto al Señor. ¿Y qué vamos a cantar? Otra vez, cantad al Señor un cántico nuevo. Cante al Señor toda la tierra. ¿Y qué es un cántico nuevo? Bueno, creo que es un canto fresco. Pueden aún ser cantos antiguos que tú cantas con un significado fresco en tu corazón. A mí me encanta regresar a algunos de los cantos antiguos y cantarlos como cantos nuevos. Son frescos para mí. Hace algunos días tuve la oportunidad de cantar algunos cantos de mi himnario al Señor. Y luego me fijo en la fecha. Probablemente tú no conoces a alguien más que hace esto, pero cuando canto himnos de mi himnario, yo escribo la fecha. Y puedo regresar y ver himnos que canté en el año 2000 y en el 2001. Hubo himnos que fueron especiales para mí. Ahora, hay himnos, algunos de ellos, a los cuales regreso y los canto nuevamente. No son nuevos, pero son nuevos porque los estoy cantando en una forma fresca al Señor. Son cantos de su redención y de sus frescas misericordias y su gracia en nuestras vidas. Son cánticos nuevos. Como creyentes del Nuevo Testamento, tenemos el privilegio especial y el llamado a cantar al Señor. Y yo pienso sobre el texto de Efesios capítulo 5, versículo 18, que de seguro estás familiarizada con él, que habla sobre ser llenos del Espíritu Santo. Nosotros no nos embriagamos con vino, en lo cual hay disolución, sino que somos llenos del Espíritu. Cada creyente, cada hijo de Dios, cada día, todo el tiempo, será lleno del Santo Espíritu de Dios. ¿Y cómo se manifestará esto? ¿Cómo sabremos si somos llenos del Espíritu Santo? Efesios capítulo 5 nos lo dice en los versículos 19 y 20, hablando entre vosotros con salmos, himnos y cantos espirituales, cantando y alabando con vuestro corazón al Señor, dando siempre gracias por todo en el nombre de nuestro Señor Jesucristo, a Dios el Padre. ¿Cómo podemos saber que somos llenos del Espíritu? ¿Estamos cantando al Señor? ¿Estamos hablando unos con otros salmos, himnos y cánticos espirituales, haciendo memoria de la liberación del Señor, de su bondad, de su fidelidad, cantando unos a otros, cantando al Señor? Después de una de nuestras conferencias de Aviva Nuestros Corazones, recibí un correo electrónico no hace mucho tiempo que realmente me bendijo. Esta mujer decía: Fui bendecida al ser parte de la conferencia de Aviva Nuestros Corazones el fin de semana pasado. Y no encuentro las palabras para describir cómo fui impactada. Dios me invitó y diseñó cada aspecto de las sesiones justo para mí. Vine sabiendo que estaba hambrienta, sedienta, cansada y desesperada. Y me fui con una fuerza fresca para buscarle a Él con todo mi corazón, para rendirme completamente, permitiéndole que use mi quebrantamiento para mi bien y, aún más importante, para su gloria. Luego ella dijo algo que yo pienso fue una posdata maravillosa. Ella dijo: cantaré con todo mi corazón en la alabanza del próximo domingo, y esta es solo una de las formas en que Él ha usado los eventos de este fin de semana. ¿No es esa una gran ilustración? Ella dijo: estaba sedienta, estaba hambrienta, estaba necesitada, estaba cansada, estaba desesperada, pero Dios me invitó. Él diseñó el fin de semana para mí. Él llenó mi copa, Él me dio gozo, Él me dio nuevas fuerzas, me llevó a un lugar de nueva rendición. Ella conoció a Yeshua Cristo. Se encontró con Él en una forma fresca, aún como creyente. ¿Y cuál fue el resultado? Fue llena del Espíritu Santo de Dios. ¿Cómo puedes saber si estás llena del Espíritu Santo de Dios? Ella mencionó una de las primeras evidencias: cantaré con todo mi corazón en adoración el próximo domingo. ¿Te imaginas cómo sería diferente la alabanza en nuestras iglesias si cantáramos y adoráramos en espíritu y en verdad, conscientes de lo que Dios ha hecho por nosotras y en nosotras y a través de nosotras, por el poder de la cruz, por el poder del Evangelio, las grandes nuevas de la salvación de Dios? Si realmente lo creemos, si realmente entendemos una fracción de esto, si lo atesoramos y lo apreciamos, ¿acaso no cantaríamos con todo nuestro corazón en la adoración? No sé cuándo será el próximo tiempo donde puedas estar en un servicio público de adoración. Espero que tú estés con el pueblo de Dios cada fin de semana, adorando al Señor. Pero yo espero que cuando lo hagas, cantes al Señor con todo tu corazón.
4: Nancy Demos Wolgemuth nos ha estado animando no solo a cantar, sino a hacerlo de todo corazón junto a otros creyentes. Hemos estado viendo el ejemplo de Miriam como parte de la serie Recordando a Miriam. A lo largo de esta serie hemos tratado temas como la providencia de Dios, la maternidad, la alabanza, entre otros. Es sorprendente cuánto podemos aprender de la vida de la hermana de Moisés, aunque usualmente es considerada como un personaje de poca importancia en la historia bíblica que hemos estado viendo. ¿Estás cansada de los consejos repetidos que el mundo ofrece a las mujeres? Tú puedes. Cree en ti misma y llegarás muy lejos. ¿O de las opiniones superficiales acerca de lo que significa ser mujer? ¿Te gustaría descubrir lo que realmente dice la Biblia sobre la feminidad? 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

0: bienvenidos otra vez a escuchar la mejor Biblia dramatizada en español, con la continuación del siguiente relato bíblico.
1: El libro de Levítico, capítulo 1. El Señor llamó a Moisés desde el tabernáculo y le dijo:
2: Da las siguientes instrucciones al pueblo de Israel. Cuando presentes un animal como ofrenda al Señor, lo puedes tomar de la manada del ganado o del rebaño de ovejas y cabras. Si el animal que ofreces como ofrenda quemada es de la manada, debe ser un macho que no tenga ningún defecto. Llévalo a la entrada del tabernáculo para que seas aceptado por el Señor. Coloca la mano sobre la cabeza del animal, y el Señor aceptará la muerte del animal en tu lugar, a fin de purificarte y hacerte justo ante Él. Luego matarás al becerro en la presencia del Señor, y los hijos de Aarón, los sacerdotes, ofrecerán la sangre del animal al salpicarla por todos los lados del altar que está a la entrada del tabernáculo. Después se le quitará la piel al animal y se cortará en pedazos. Los hijos del sacerdote Aarón encenderán un fuego de leña sobre el altar y acomodarán los pedazos de la ofrenda, junto con la cabeza y la grasa, sobre la leña que arde en el altar. Sin embargo, las vísceras y las patas deben lavarse primero con agua. Después, el sacerdote quemará el sacrificio completo sobre el altar como ofrenda quemada. Es una ofrenda especial, un aroma agradable al Señor. Si el animal que ofreces como ofrenda quemada es del rebaño, podrá ser una oveja o una cabra, pero deberá ser un macho sin defecto. Matarás al animal en el lado norte del altar en la presencia del Señor, y los hijos de Aarón, los sacerdotes, salpicarán su sangre por todos los lados del altar. Luego cortarás al animal en pedazos, y los sacerdotes acomodarán los pedazos de la ofrenda, junto con la cabeza y la grasa, sobre la leña que arde en el altar. Sin embargo, las vísceras y las patas deben lavarse primero con agua. Después, el sacerdote quemará el sacrificio completo sobre el altar como ofrenda quemada. Es una ofrenda especial, un aroma agradable para el Señor. Si ofreces un ave como ofrenda quemada al Señor, elegirás una tórtola o un pichón de paloma. El sacerdote llevará el ave al altar, le arrancará la cabeza y la quemará sobre el altar. Pero primero deberá escurrir la sangre y dejarla correr sobre un costado del altar. El sacerdote también debe quitarle el buche y las plumas y echarlos en las cenizas al lado oriental del altar. Luego, sujetando el ave por las alas, el sacerdote la abrirá, pero sin despedazarla. Después la quemará como ofrenda quemada sobre la leña que arde en el altar. Es una ofrenda especial, un aroma agradable al Señor.

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1: A lo mejor está consciente de lo que ha pasado con la cantante estadounidense Britney Spears en los últimos años. Ron Luce comenta que no debería sorprendernos lo que vemos.
2: Esencialmente lo que le ha pasado a Britney es exactamente lo que los medios están haciendo con todos los adolescentes de nuestro continente. Para que la máquina cultural funcione, deben tener una estrella potencial y deben tener admiradores. La joven cantante Britney Spears fracasó en grande. Todo el mundo vio cómo su carrera moría, su colapso emocional y todo lo demás, pero no le importó a nadie. Cuando vemos lo que pasó con ella, Dios la bendiga, para cuando tenía 26 años, se afeitó su cabeza y colapsó emocionalmente. Eso es precisamente lo que están haciendo los medios con toda esta generación. Y nada en absoluto tiene importancia, siempre y cuando sigan ganando dinero.
1: Esto es Vida en Familia Hoy. Nuestro anfitrión es Dennis Reini y yo soy Roberto Lepín. Hoy hablaremos sobre cómo usted puede fomentar una cultura en su hogar que sea más fuerte que la cultura que destruye a sus hijos por donde quiera que vayan. Permanezca en sintonía. Estoy aquí sentado tratando de hacer unos cálculos. Déjame probar tu coeficiente intelectual cultural, Dennis. ¿Puedo hacerlo antes de empezar el programa?
3: No, Roberto, no. Tienes esa sonrisita traviesa en tu cara. Amigas y amigos, él no quiere realmente probar mi coeficiente intelectual cultural, sino exhibir lo desconectado que estoy.
1: Solo quiero ver.
3: Bueno, preguntémosle a nuestro invitado, ¿te parece?
1: Podemos preguntarle a él, pero primero quiero hacerte una pregunta a ti, Dennis.
3: ¿A mí?
1: Ah, sí, a ti. ¿Alguna vez has visto un episodio de Hannah Montana? De hecho, ¿sabes acaso quién es Hannah Montana?
3: Sabes, Roberto, nunca he visto un episodio completo, pero sí sé de quién se trata. Es una producción de la compañía de cine y televisión de Disney, ¿no es así?
1: Correcto, Denise, vas bien.
3: Muy bien. ¿En serio? ¿Voy bien?
1: ¿Podrías nombrar al artista que grabó el éxito que llegó al primer lugar de todas las carteleras llamado Lollipop? ¿Sabes el nombre de este artista?
3: Me temo que no.
1: ¿No lo conoces?
3: No. ¿Y quién es? Vamos.
1: El Lil Wayne. Se pronuncia Lil. L-I-L. Muy bien. Tengo dos últimas preguntas culturales para ti, Dennis.
3: Oh.
1: De estas tres películas, ¿cuál fue la que más taquilla recaudó? ¿El Increíble Hulk, Iron Man o Indiana Jones?
3: Oh, eso es fácil.
1: Bueno, ¿cuál es tu respuesta?
3: Iron Man.
1: Excelente, Dennis. Esa es la respuesta correcta. Iron Man fue la película más taquillera.
3: Sin lugar a dudas.
1: Bien, entonces conocías el librito de historietas.
3: El Increíble Hulk es solo una mancha verde.
1: Veo que tienes conocimiento de historietas, Dennis, pero no conocías a Lil Wayne, el artista de rap. Y con Hannah Montana te fue más o menos.
3: Bueno, es cierto, Roberto, pero... Por favor, déjame presentar a nuestro invitado, que sí conoce bien de todas estas cosas. Ron Luce nos acompaña en Vida en Familia Hoy. Bienvenido, Ron.
2: Gracias, Dennis. Es un placer estar en este programa.
3: Ron es fundador del ministerio Manía Adolescente. Y da conferencias en todo el mundo. De hecho, ha hablado frente a 12 millones de adolescentes en 50 países desde 1986. Y Ron es padre orgulloso de tres hijos adolescentes. Ron pasó por la primera juventud de sus hijos, Roberto. Él sabe lo que es eso. Y bueno, pues tengo que comenzar esta entrevista, Ron, diciendo que escribiste este libro, Recrear. Una guía para los padres y para los hijos adolescentes. Ron, aún te encuentras en el proceso de criar adolescentes. Como padre, ¿cuál es tu mayor desafío, hablando de forma práctica?
2: Bueno, somos bendecidos. Nuestros tres hijos aman al Señor, pero nuestro mayor desafío en relación a nuestros hijos es el que la cultura está constantemente martillando, tocando la puerta, tratando de invadir de toda clase de formas nuevas en la tecnología, con cosas en la escuela, con otro tipo de estrategias, como por ejemplo vallas publicitarias. Y criar hijos hoy no es lo mismo que hace 20, 30 o 50 años. No podemos hacer lo que hicieron nuestros padres, aunque lo hayan hecho de maravilla. Nuestros hijos creen en una cultura distinta, y más nos vale que nos aseguremos de estar bien alertas con lo que se escurre para llegar al alcance de nuestros hijos, sus oídos, sus ojos, sus conversaciones, y comienzan a moldearlos sin que nos demos cuenta. Probablemente ese es el mayor desafío.
4: Entonces, tu mayor desafío es el mismo que abordas en el libro Recrear, ¿verdad?
2: Definitivamente.
4: En realidad, ese es el mayor desafío de todo padre actualmente, ¿no es así?
2: Y no solo de los padres de adolescentes, sino de todos los padres, incluso de los niños más pequeños, desde una edad muy temprana. Nosotros tratamos de mantenernos alerta cuando nuestros hijos tenían 2, 3 o 4 años de edad. Comenzamos desde entonces. Quizá la gente puede pensar, bueno, no les dejaban ver televisión, no les dejaban hacer esto o lo otro, pero solo estamos tratando de evitar que tengan antojo de todas las cosas para las cuales el mundo les pone una carnada.
4: Cuando dices que no les dejabas ver televisión, algunos padres preguntan, entonces, ¿hay que aislar a los hijos de la cultura, mantenerlos protegidos del mundo, esperar que sean lo suficientemente fuertes y luego sobrevivirán cuando salgan al mundo exterior?
3: Bueno, aquí en el libro podemos leer a qué nos enfrentamos. Dice así, cuando el adolescente se gradúa del bachillerato, ha visto 20.000 escenas de sexo en la televisión. Son 6.7 escenas por cada hora que el adolescente pasó frente al televisor. ¡Ah! Se trata de una avalancha.
2: Correcto. Ni siquiera es una pelea justa. Cuando se bombardea a los jóvenes con esta clase de cosas, si todo está envuelto en la popularidad, en un estilo de vida en el que, por supuesto, no hay consecuencias según Hollywood, luego hay estudios que han demostrado ahora lo que usted y yo, la gente con sentido común, hemos sabido por bastante tiempo, que mientras más ven esto los adolescentes, tienen el doble de probabilidades de involucrarse sexualmente después de ver escenas sexuales. Este estudio fue hecho por la Corporación RAND.
3: Padres y madres, tomen nota de esto.
2: Entonces, para responder a tu pregunta, Dennis, ¿los aislamos por completo? Pues no. Les enseñamos a nuestros hijos desde que eran muy pequeños a que sepan cómo diferenciar entre el bien y el mal. Cuando veían una bruja en alguna caricatura, apagaban la televisión y siempre les fue muy bien con eso. Pero luego comenzamos a ver que salía algún comercial que no estaban esperando y veían o escuchaban algo que les dejaba estupefactos en sus mentes jóvenes. Así que confiábamos en ellos, pero no confiábamos en el mundo.
3: Correcto, correcto.
2: Por lo tanto, hicimos un cambio total en los hábitos para ver televisión desde que eran pequeños. Ellos no podían ver televisión a menos que estuviésemos ahí. Básicamente era una hora por semana y un par de caricaturas los sábados. Pero teníamos muchos videos que mirábamos juntos y, por supuesto, eso es algo que los padres pueden filtrar y así aprobar lo que sus hijos ven en la pantalla. El golpe maestro nos cayó. Creo que cuando nuestras hijas tenían 8 y 9 años y nuestro hijo era más pequeño, se convocó una reunión familiar y dijeron, «Queremos hablar con ustedes de algo muy importante». Ellas convocaron esta reunión y tenían todas estas banderas que habían hecho a mano porque querían convencernos de algo. Habían hecho todas las investigaciones y decidieron que, como familia, sería muy astuto que tuviéramos una cama elástica en nuestro patio trasero.
3: ¡Oh, sería estupendo!
2: Entonces las niñas habían investigado cuál era el mejor precio de la cama, la mejor garantía y también la mejor calidad. Hicieron unos pequeños carteles que describían las ventajas para nuestra familia y una de ellas era, pasaríamos más tiempo jugando afuera y menos tiempo mirando televisión. En ese tiempo solo veían una hora de El toque de un ángel, pero de todas maneras ni siquiera querían que cubramos nosotros todo el costo del aparato. Ellas ofrecieron pagar la mitad si nosotros pagábamos la otra mitad.
3: Muy astutas esas niñas.
2: Así es, Dennis. Pero entonces nosotros les hicimos una contraoferta y les dijimos, bueno, estamos dispuestos a cubrir todo el costo de la cama elástica si se comprometen a dejar de ver televisión por todo un año. Pero no queremos arrastrarles ni obligarles. si deciden hacerlo, ustedes son las que dijeron que sería genial jugar afuera en lugar de ver televisión. Ellas lucharon bastante para tomar esa decisión. Oraron durante la noche y al día siguiente se acercaron y dijeron: bueno, por un momento pensamos que no podríamos renunciar a la televisión por un año, pero luego nos dimos cuenta de que era solo nuestra carne. Niñas de 8 y 9 años. Entonces decidimos que está bien, estamos de acuerdo. ¿Y cuánto tiempo creen que nos tomó conseguir esa cama elástica?
4: ¿Cuánto, Ron?
2: Pues un aproximado de 30 segundos. y ya está. Instalamos la cama elástica en el patio trasero y aún sigue ahí hasta el día de hoy. Lo cierto es que nos hemos divertido mucho con aquella cama elástica. Y les cuento que cuando se acabó ese año, no volvimos a encender el televisor.
3: Cumplieron la promesa.
2: Así es. Y puede que eso sea demasiado radical para algunas personas. No lo sé. Pero les aseguro que, en primer lugar, cuando sus hijos son muy pequeños, eso les protege de querer todos los juegos y todos los juguetes que todos los niños ruegan. De tantas cosas cuando usted no está ahí, de todos los mensajes que envían estas personas que no aman a nuestros hijos. Solamente están tratando de sacar dinero, ya sea con el sexo, la violencia, la rebelión hacia los padres o cualquier cosa. Padres, esta avalancha de los medios, ya sea en las películas, la televisión, la internet o la música, que llega a nuestros hijos por medio de un iPod, tenemos que estar muy, muy alertas.
4: Y más que alertas también, estimado Ron.
2: Claro, Roberto. Y me atrevería a decir que los padres deben conocer cada pedazo de información que entra en el cerebro de sus hijos por los medios de comunicación. A lo mejor se pregunta si realmente es posible hacer algo así. Bueno, hace 30 años hubiera sido más fácil, porque solo había 3 canales aburridos, pero ahora la cultura se ha desarrollado, ha encontrado la manera de traspasar el escrutinio de los padres para llegar a nuestros hijos, con el fin de sacar dinero.
3: Muy bien, muy bien. Digamos que rebajamos el influjo de los medios al mínimo y estamos viendo las noticias. Vemos a una estrella adolescente, la famosa cantante Britney Spears, cuya vida hace noticia no solo un día, sino día tras día en un noticiero importante. Y eso comienza a tener un impacto en los jóvenes, por favor, solo a causa de su presencia.
2: Definitivamente, Dennis. Y en última instancia, nunca podremos aislar a nuestros hijos de la cultura. Pero además, esa no es la meta, sino la de ayudarles a captar la cosmovisión cristiana y sus valores, diciéndoles: a ver, veamos lo que está pasando y procesémoslo juntos. Una de las cosas que les he dicho a mis hijos con respecto a Britney Spears es que esencialmente lo que ha pasado con ella es exactamente lo que los medios están haciendo con todos los adolescentes del continente.
4: Así sucede, desgraciadamente.
3: Pero, de las cosas que hacen los medios de difusión, de todo lo que sucedió con la cantante Britney Spears, etc., estaremos conversando en nuestro próximo encuentro de Vida en Familia Hoy.
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0: Dios no da testimonio al mundo sacando a su pueblo del sufrimiento, sino demostrando su gracia en medio del dolor a través del mismo. Samuel Storms.
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1: Te damos las gracias por acompañarnos en un episodio más de La Biblia a la Vida. Para nosotras, siempre que estamos por aquí, es una gran alegría, es un gozo. Y yo sé que podemos sonar repetitivas. Y ya tú tienes mucho tiempo escuchando el podcast, tú dices, sí, ellas van a decir que están contentas. Pero es que es verdad, es verdad.
2: No podemos decir, hoy estamos tristes.
1: Sí, hoy una vez más nos trae pesar estar...
2: No. Porque no es verdad tampoco.
1: Tampoco sería cierto, pero la realidad es que cada oportunidad de estar aquí en este podcast es un gran gozo para nosotras y amaríamos el poder conocerlas, estar con ustedes, conocer sus historias, pero bueno,
2: oír
1: sus testimonios de qué Dios ha hecho en su vida y quizás es algo que no podemos escucharlo en persona, pero quizás pudiera tener la oportunidad, si lo estás viendo a través de YouTube, comentar algo ahí, ¿verdad? Y dejarnos saber
2: de lo que Dios hizo.
1: Exactamente, qué Dios está haciendo contigo. Y también cómo nosotras pudiéramos orar por ti. Amén. Y es una manera que aunque estás lejos, pues podemos sentirnos un poquito más cerca ahí contigo.
2: Así es, Patricia. Y hoy nos vamos al capítulo 7 de Eclesiastés. Estaremos
1: avanzando ya.
2: Ya casi terminando, increíble, la recta final. Y este es un capítulo donde se resalta de forma especial la soberanía de nuestro maravilloso y gran Dios, quien es el que quita y el que da. Por eso queremos resaltar su soberanía, porque Él es el que quita y el que da. Y la Biblia, desde Génesis hasta Apocalipsis, describe a un Dios como un ser soberano. Y cuando pensamos en la palabra soberanía, tenemos que entender que al Dios ser soberano, quiere decir que Él tiene el absoluto derecho de hacer todas las cosas conforme a su buena voluntad. No dejemos de lado buena voluntad, porque todo lo que Él hace, aunque a nosotros no nos parezca, es totalmente bueno. Y mira cómo Pablo resalta y habla de ese soberano Dios en 1 Timoteo 6:15. Él lo llama así: el bienaventurado y único soberano, el Rey de Reyes y el Señor de Señores, ¿verdad? Y ese soberano Dios es el autor de nuestras risas, pero también es el autor de nuestras lágrimas. Él es el autor de nuestros momentos, etapas, vida de prosperidad, pero también es el autor quien permite todas nuestras adversidades. Y de eso queremos hablar. Pero aclaremos desde ya, Patricia, porque es importante entender que Dios no es autor de pecado. Él no hace que nosotras pequemos, no nos impulsa a pecar, ni Él mismo planea algo pecaminoso para sacar de nosotras lágrimas, para que nosotras vivamos momentos de adversidad y aprendamos la lección. Ese no es el corazón de Dios. Él permite estas cosas con un propósito y Él sabe hasta dónde nuestro corazón necesita ser quebrantado para poder producir su imagen en nosotros. Dios no es autor de pecado, déjame reforzar eso. Y la palabra de Dios dice, además de que Él no es pecador, que no es autor de pecado, ni obviamente no peca, que Dios es completamente amor. Entonces, cuando tú juntas esas dos cosas, un Dios que no es autor de pecado y un Dios que es totalmente amoroso, tú puedes comenzar a ver tus lágrimas y tus risas de una forma totalmente diferente.
1: Con una perspectiva distinta. Y con ese tema, Charvel, la de Dios como este autor o el Dios que está en medio de nuestras lágrimas y nuestras risas, y viéndolo ahí a través del libro de Eclesiastés, es el capítulo 7, que es donde estamos ahora mismo. Con relación a las lágrimas, Charvela, nosotros podemos ver que una de las formas donde el Señor nos moldea más intensamente conforme a su carácter es la aflicción.
2: Ay, sí.
1: La aflicción tiene este poder de alguna manera de moldearnos conforme al carácter de Cristo, de sacar de nosotros, de formar. Y no es inmediatamente, porque a veces uno piensa, bueno, si llegó la aflicción, inmediatamente voy a ser transformada. Porque no es magia que hace la aflicción.
2: Sí.
1: Cuando yo tengo una disposición de ver mi corazón y de dejar que el Señor me moldee y responder en obediencia, ahí es donde pasa eso.
2: Uh-huh.
1: Pero cuando yo me voy endureciendo, no termina pasando eso necesariamente en ese momento. Entonces, no es que la aflicción es mágica, es la disposición de mi corazón en medio de ellas y aún en medio de nuestras lágrimas. Esas lágrimas que botamos por dolor, porque lágrimas en este sentido que estamos hablando ahora, Charvela, son lágrimas que vienen porque estoy enfrentando una situación difícil,
2: uh-huh.
1: porque lo que me está pasando ahora mismo me causa dolor. Y nosotros vemos una y otra vez a lo largo de los salmos cómo se habla de lágrimas como el alimento de día y de noche. Salmistas en situaciones complicadas donde las lágrimas han sido su constante una y otra vez porque la presencia del dolor está ahí.
2: Uh-huh.
1: Y eso es una realidad en este mundo caído que nos recuerda Eclesiastés. Y algo importante con esto es que ninguna de nuestras lágrimas cae en despropósito.
2: Uh-huh.
1: No hay una sola lágrima que haya sido derramada que Dios no tenga propósito en ella y Dios no haya tenido cuidado en ella.
2: Uh-huh.
1: Yo quiero leerte este Salmo, capítulo 56, verso 8, porque es una verdad tan hermosa. Y yo quiero pedirte que en la medida en la que tú lo escuchas o lo lees ahí en tu Biblia, tú también, tú permitas que la verdad de este Salmo cautive tu corazón en la situación en la que tú estés ahora. Porque escucha lo que dice. Tú has tomado en cuenta mi vida errante. Pon mis lágrimas en tu frasco. ¿Acaso no están en tu libro?
2: Qué hermoso
1: es esta idea de que el salmista le está diciendo al Señor, mis lágrimas, ponla en tu frasco, en tu frasco donde tú tienes las lágrimas de los tuyos, las lágrimas de tu santo, ponlas ahí, ahí en ese frasco. Y la idea aquí es como que mis lágrimas no han caído al cielo sin que nadie las vea.
2: Así es.
1: Aún en esos momentos donde lloramos sola, donde nadie más nos ve, donde nuestras lágrimas mojan la almohada y pensamos que nadie más está ahí, nadie más tiene idea del dolor que estamos experimentando, tenemos a un Dios que ve nuestras lágrimas y las guarda en su frasco. Él no ignora nuestro dolor, Él no ignora nuestras lágrimas, Él está ahí en medio de cada una de ellas. Y mira cómo el autor Charles Swindoll lo dijo en uno de sus libros, te voy a leer esta frase, dice, si todo lo que tuviéramos en nuestras manos fuera bendición, todos caeríamos de frente. Así que el Señor balancea las bendiciones en nuestras manos con cargas en nuestros hombros. Eso ayuda a mantenernos firmes y en la medida que nos vamos rindiendo a Él, puede formar nuestras cargas en bendiciones.
2: Uh-huh.
1: Aún en medio de la aflicción, Dios está ahí, Dios está trabajando, Dios está obrando. Él no ignora el dolor,
2: uh-huh.
1: pero Él va formando en nosotros ese carácter de Cristo, su imagen ahí en nosotras.
2: El trabajo de Dios o la tarea que Él tiene en mente no es hacernos felices, sino santos. Y a veces eso requiere lágrimas. Bueno, y vayamos a uno de los versículos que encontramos en este capítulo 7. Y de hecho, Patricia, es uno de los versículos que Chacho, mi esposo como pastor, es el que más usa en funerales. Cuando a él lo llaman a tener una reflexión en un funeral, él le encanta irse a este versículo porque habla mucho de la realidad de nuestros días y de nuestra vida. Mira lo que dice del verso 2 al 4. Mejor es ir a una casa de luto que ir a una casa de banquete, porque aquello es el fin de todo hombre, y al que vive lo hará reflexionar en su corazón. Mejor es la tristeza que la risa, porque cuando el rostro está triste, el corazón puede estar contento. El corazón de los sabios está en la casa de luto, mientras que el corazón de los necios está en la casa del placer. Y es un versículo propicio para hablarnos de tantas cosas acerca de nuestro paso por esta tierra. Y lo primero que nos dice es que es mejor estar en momentos de tristeza, porque se aprende más ahí. Uh-huh. En momentos donde puede traer a nuestra vida reflexión, y usa la situación de un funeral cuando alguien ha muerto. Y verdaderamente, Patricia, cuando tú estás en el salón donde se está hablando, el féretro y está la familia y hay uh-huh. tristezas, y el pastor comparte la palabra de Dios, es un momento donde los corazones están sensibles y donde la gente, por más apartado de Dios que esté, piensa, aunque sea brevemente, por ese momento seguro que viene, que es el fin de nuestros días. Y la verdad que en esos lugares que son sobrios, que no son como los lugares de fiesta, que es uh-huh. el contraste que hace Salomón, nosotros nos topamos con esa realidad que algún momento nuestra vida acabará, que enfrentaremos la muerte, y nos lleva a pensar, ¿estamos listos para ese momento? Es una pregunta que yo te hago a ti. ¿También estás lista para enfrentar el momento de la muerte donde te vas a topar con tu Creador? ¿Has hecho las paces con tu Señor? ¿Has puesto las cuentas claras? ¿Recibido su perdón? ¿Has aceptado el sacrificio de Cristo? Porque son esos momentos donde nosotros tenemos que detenernos y pensar en lo eterno. Mira lo que dice Salmo 90:12. Enséñanos a contar de tal modo nuestros días que traigamos al corazón sabiduría. Y ciertamente, nosotros necesitamos esos momentos de pausa donde nosotros pensemos, bueno, yo llegaré ahí un día. Y esos momentos tristes pudieran tornarse, Patricia, en momentos de bendición, uh-huh. porque es el momento donde yo reflexiono de mi condición espiritual y donde yo puedo decir, estoy mal, y donde Dios me puede ayudar y levantar mi mirada y hacia Él. Y donde yo puedo inclinar mi corazón y rendirme a los pies de mi Señor. Así que esos momentos de lágrima son buenos en casi todos los momentos. No voy a decir uh-huh. que yo quiero uh-huh. llorar la vida entera, pero confiemos en el Dios de amor, que es el que permite esos momentos de lágrima uh-huh. para nuestra reflexión, como lo dice ahí esta porción.
1: Uh-huh. Amén. Así es. Así como Salomón nos habla de los momentos de lágrima, de los momentos de tristeza, también nos habla de los momentos de alegría, porque esos momentos también están presentes en nuestra vida.
2: Y son dados por Dios.
1: Y son dados claro. por Él. Y Salomón mismo dice, alégrate en el día de la prosperidad. O sea, hay un llamado a que nosotros podamos alegrarnos en la medida en la que Dios nos va bendiciendo, y en el medio de la alegría también. Y aún esa alegría, Charbel, es usado por Dios.
2: Así es.
1: Porque Dios trabaja en nuestras vidas de todas las formas posibles. En medio de las lágrimas, en medio de la alegría, sí. nosotros podemos ver el obrar de Dios. Y esto nos lleva a recordar también, cuando estemos en esos momentos de gozo, de alegría, aquellas cosas que nos producen placer, que sentimos como que te llena el corazón. Necesitamos recordar que todo viene de Dios.
2: Amén.
1: Eso no se nos debe olvidar, porque no es algo que yo me he ganado. Y Santiago 1:17 nos lo recuerda cuando nos dice, toda buena dádiva y todo don perfecto viene de lo alto, desciende del Padre de las luces, en el cual no hay cambio ni sombra de variación. Ya sea una habilidad que tengamos, un don que Dios nos haya dado, ya sea salud de la que nosotros estemos gozando en estos momentos, oportunidades económicas, oportunidades de descanso también, viajes, salidas, todas esas bendiciones vienen de la mano de nuestro Señor, porque al final Él es el dueño de todo. Todo le pertenece a Él, y todo lo que nosotros tenemos ha venido de su mano, y nosotros podemos sí gozarnos y alegrarnos en medio de sus bondades, teniendo en mente de que no es nuestro.
2: Así
1: teniendo
2: es.
1: En mente de que no es por nosotros, no es que yo me lo gané, no es que yo lo hice, no es que yo lo logré. Oye, es que mi Dios es demasiado bueno uh-huh. y mi Dios es tan bueno que decidió extender su mano para bendecir mi vida de esta manera. Y entonces yo veo eso, yo me alegro, yo me gozo, y yo vengo con un corazón agradecido.
2: Así es.
1: Señor, gracias, gracias. Y esto es una cosa, Charbel, a que nosotros tenemos que entrenar nuestra mente. Uh-huh. Porque este pecado uh-huh. que nosotras tenemos y este orgullo que tenemos adentro, uh-huh. se le hace muy fácil atribuirse lo que no le corresponde.
2: Así es.
1: Tú logras hacer algo y te sale bien, y algo de ti piensa y tú dices, wow, pero qué bien lo hice. Óyeme, pero me quedó bien el asunto. Aún, Charbel, hasta una comida. Uh-huh. Una comida que nos quedó bien, que quedó buena, y tú te sientes como orgullosa. Oye, no. Gloria a Dios por eso, porque Él dio la habilidad, porque Él proveyó para que tú pudieras tener para cocinarlo. O sea, de su mano viene absolutamente todo. Uh-huh. Entonces nosotras, Él es el Dios que está en medio de nuestras risas también. Así Él es el Dios que está en medio de nuestras alegrías. Él quiere que nosotros disfrutemos, ciertamente, que disfrutemos en Él, reconociendo que su mano es la que se extiende para dar. Y entonces, extendiendo nuestra gratitud a Él, pero también con algo más, Charvela, y es con el deseo de compartir aquello que Él nos ha dado. Dios no me bendice para que yo engorde, para que yo me lo quede todo para mí, para que yo lo acumule todo, para que yo lo guarde. No, no. Dios me bendice para yo extender mi mano, así como Él me da a mí. Yo puedo hacer lo mismo con otro. Claro. Y yo tengo una habilidad de que cocino bien, invito a otros a comer en mi casa y disfrutar de ese don que Dios me ha dado. Yo tengo una casa grande que el Señor me ha provisto. Yo soy hospitalaria. Yo abro las puertas de mi casa para que otros puedan quedarse ahí también. No sé, de cualquier forma que Dios haya bendecido tu vida, que podamos extender nuestras manos y dar de aquello que Él nos ha dado también.
2: Y Dios no nos tiene que dar nada. Uh-huh, si tú te pones a pensar, Dios no nos debe nada a nosotros. Todo es por pura gracia. Uh-huh. Y en su soberana voluntad, Él decide darnos cosas con un propósito en mente, específico para nosotras. Pueden ser lágrimas, pueden ser risas, pero detrás de eso Dios tiene un propósito. Y recordemos el verso 14 de este capítulo 7 que dice lo siguiente. Alégrate en el día de la prosperidad y en el día de la adversidad considera, Dios ha hecho tanto el uno como el otro para que el hombre no descubra nada que sucede después de él. Y mira cómo lo dice la Nueva Traducción Viviente. Disfruta de la prosperidad mientras pueda. Pero cuando lleguen los tiempos difíciles, reconoce que ambas cosas provienen de Dios. Uh-huh. Recuerda que nada es seguro en esta vida. Y la verdad es que ahora con todo lo que vemos del movimiento de prosperidad y cuando te dicen que esas mentiras no bíblicas que te dicen que cuando llega una adversidad a tu vida no viene de Dios, que Dios no lo permite, que Dios no quiere eso. Hay muchos versículos en la Biblia que nos dicen Dios permite las lágrimas porque Él las usa con un propósito. Nosotros no somos perfectas, ni somos merecedores de todas las cosas que nos pasan por la mente. Dios es quien decide. Además, si se nos olvida que Dios permite las pruebas, solamente tenemos que ver la vida de Job. Job es un vivo ejemplo de cómo a un hombre justo Dios permitió que Satanás lo zarandeara, como a Pedro, para sacar de él cosas buenas. Porque recordemos que al final de los tiempos, Job decía, yo te conocía de oídos, pero mis ojos te ven.
1: Ahora es que te veo.
2: Entonces, esas adversidades que Job pudo vivir difíciles, esas lágrimas que él derramó hasta perdiendo hijos y quedándose con la esposa. Sí. ¿Vale? Eso es una de las cosas que siempre como que señalan que la esposa era un instrumento. Vemos cómo esa vida dio frutos y dio frutos de un hombre que conoció más al Señor. Y ese hombre dijo en Job 2:10 lo siguiente: aceptaremos el bien de Dios, pero no aceptaremos el mal. Y eso es una pregunta para nosotras. ¿Acaso no vamos a aceptar las cosas, las pruebas, las adversidades que Dios permite? No es el autor de pecado, pero sí permite que pasen en nuestra vida. Y sin duda, nosotras pudiéramos decir que el Dios soberano balancea nuestras vidas lo suficiente, nos bendice de forma suficiente para mantenernos contentos, pero también nos manda suficientes cargas para mantenernos humildes. Dios tiene propósito en la risa. Y en las lágrimas. Amén.
1: Y mientras tú decías eso, recordaba un proverbio, Charvela. No recuerdo exactamente dónde está, pero el proverbio decía como, mucha pobreza, no sea que yo maldiga tu nombre, pero tampoco me des mucha abundancia, no sea que me olvide,
2: de ti.
1: O sea, que hay, aún en ambas circunstancias, así en la adversidad o aún en la prosperidad y la alegría, podemos tener un corazón propenso a olvidarnos de Dios.
2: Así es.
1: Entonces, ¿qué necesitamos, Charvela, para poder ver a Dios en nuestras lágrimas y nuestras risas? Porque definitivamente Él está ahí. Lo que tenemos no es un problema de presencia, es un problema de visión.
2: Así es.
1: Dios está en medio de las lágrimas, en medio de las risas. El problema es que muchas veces nosotros no lo vemos. Y hay una palabrita ahí en este capítulo 7 que se repite unas 13 veces alrededor del capítulo. Y que nos da la idea de cuál es la necesidad de nuestro corazón para poder ver a Dios ahí en nuestras risas y lágrimas, y es la palabra sabiduría.
2: Ah, claro.
1: Verlo ahí yo necesito, requiere de sabiduría. Y sabiduría es simplemente ver las cosas de la manera en la que Dios la ve y entonces actuar en base a eso que yo estoy viendo de la manera de Dios en el momento oportuno. Uh-huh. Sabiduría es ver las cosas como Dios. Entonces, en mis lágrimas, la sabiduría me permite poder tener la perspectiva de Dios y ver mi sufrimiento a la manera de Dios y ver lo que Dios ha dicho de mis lágrimas, de mi dolor, de mi sufrimiento. Con sabiduría yo lo miro así. Sabiduría es ver mis alegrías, mis gozos a la manera de Dios, sabiendo que viene de su mano, sabiendo que Él es el que provee, sabiendo que Él me ha dado para compartir. Entonces yo tengo su perspectiva y eso me permite tener una visión clara de poder encontrar a Dios donde Él ya está, en nuestras lágrimas y en nuestra alegría. Y lo hacemos también, Charvela, lloramos o reímos con la realidad del Evangelio en mente. Porque ese Jesús es el que ve nuestras lágrimas. Y recuerdo esos pasajes que nos hablan de Jesús caminando en medio de la gente y Jesús que se iba a cenar a casa de pecadores. Charvel, yo me imagino en esas cenas con Jesús había risa, definitivamente, y Jesús riendo en medio de ellos. Pero también encontramos un Jesús que lloró por sus amigos.
2: Así es.
1: Que lloró por el dolor de sus amigos. Ese mismo Jesús que en ese momento hizo eso, lo hace hoy con nosotras. Él llora con nosotras. Él es el Dios que se compadece con nosotras. Él es el Dios que ve nuestras lágrimas. Pero Él es el Dios también que se deleita en nosotros. Increíble eso, ¿eh? O sea, en mí, en esta pecadora que yo sé lo que soy.
2: Tú ni tú misma lo crees.
1: Y Él sabe más que yo qué es lo que yo soy. Es el Dios en el que nosotras podemos gozarnos por la realidad del Evangelio y verlo ahí en nuestras lágrimas y en nuestras risas.
2: Así es, Patricia. Y como decías, lo que necesita cada una de nosotras es tener sabiduría. Y como bien estudiamos en los episodios anteriores, en la temporada anterior, estudiamos el libro de Santiago completo. Santiago 1:5 nos llama a pedir por sabiduría. Si tú ves que no puedes ver a Dios en tus lágrimas ni en tus risas, a veces ni en las risas lo podemos ver, pídele al Señor que te llene de sabiduría y dice Santiago que Él la dará abundantemente y sin reproche. Así que pídela, que eso es lo único que Dios te está diciendo que hagas.

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de la creación. Hola, soy Milton de los Santos. La asombrosa estructura del panal de las abejas ha asombrado a los científicos durante miles de años. Ya en el siglo III después de Cristo, el astrónomo Papus de Alejandría ofreció una explicación de la forma hexagonal o de seis lados del panal. Señaló que si bien el triángulo, el cuadrado y el hexágono podrían ser candidatos para la forma del panal, una de estas formas tiene más que las otras. La forma más eficiente para almacenar la mayor cantidad de miel y desperdiciar el menor espacio es el hexágono. Hay muchas variaciones del hexágono que están disponibles para la abeja. Sin embargo, la abeja siempre es muy precisa en la construcción de hexágonos de panal con un ángulo obtuso de 109 grados y 23 minutos y un ángulo agudo de 70 grados y 23 minutos. Estos ángulos producen el espacio más utilizable para la menor cantidad de material de construcción. Los seres humanos son incapaces de utilizar tal precisión en sus diseños sin un equipo sofisticado. Cada abeja es una computadora pequeña, pero poderosa, que solo pudo haber sido diseñada y construida por un creador inteligente. Las abejas y lo que hacen son de vital importancia para gran parte del resto de la creación. No es de extrañar que Dios les haya dado tanto, la compleja estructura de su sociedad, su inteligencia y laboriosidad. 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

0: están mejor preparados para mostrar mayor misericordia los que se consideran indignos de la más pequeña. Thomas Watson.
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La naturaleza y fin de un juicio o sentencia deberían ser correctivos, no vindicativos. Para sanación, no para destrucción. John Owen.

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1: ¿Su familia diría que su hogar es un lugar seguro?
2: El hogar es un sitio en el que somos tomados en cuenta, en donde somos amados y deberíamos sentirnos involucrados. Yo sé que todos los hogares no son así, pero creo que es el propósito y el plan de Dios. Es en nuestro lugar de crianza donde deberíamos sentirnos completamente seguros.
1: Un esposo compartió conmigo que su esposa era un fiscal. Él dijo que sentía que ella lo perseguía de 8 a 5 y después de 5 a 8. Él trató de cambiarla durante un año y medio hasta que finalmente se rindió y trató de entenderla. Se propuso aceptarla y apreciar sus diferencias. Salomón escribió en Proverbios 24:3: con sabiduría se edificará la casa y con prudencia se afirmará. La comprensión significa responder a las circunstancias de la vida con visión. Significa tener una perspectiva que mire la vida a través de los ojos de Dios. Un pensamiento final. Cuando usted tiene la perspectiva de Dios sobre su cónyuge y sus hijos, las diferencias de unos y otros serán aceptadas y aprenderán cómo las diferentes personalidades pueden realmente complementarse. Soy Dennis Reini y esto es Vida Real en Familia.
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0: anhelo en ti, Señor.
1: La fe justifica a la persona y las obras justifican la fe. Elsa Coles.

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0: única función de la fe es recibir lo que la gracia ofrece. John Stott.
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0: deseo hacia su cónyuge no es lujuria. Le damos la más cordial bienvenida a todos nuestros oyentes a su programa Hombres de Verdad. Es un placer siempre poder compartir con ustedes, el pastor José Agüero y un servidor Marcos Peña. A lo largo de estos años hemos estado tratando de ser específicos en tratar temas primariamente para los hombres. En el día de hoy, José, nosotros vamos a tratar el hombre de Dios y su lucha contra la lujuria. Y queremos de inicio aclarar, para que algunos no se desconecten inmediatamente oyen el título, que cuando hablamos del hombre de Dios, no estamos hablando de pastores ni de líderes, estamos hablando de creyentes. Nos estamos refiriendo a todo hombre cristiano, porque todo hombre cristiano se supone que sea un hombre de Dios. Y si hay un tema que uno trata, que tú dices, es difícil que algún hombre se quede fuera, es precisamente el de la lujuria, porque es un tema no exclusivo del hombre, esa lucha, porque las mujeres también luchan con la lujuria.
1: Pero mayormente
0: del hombre. Es importante decir de inicio, José, que la palabra que se traduce en lujuria en las Escrituras no necesariamente tiene una connotación negativa, porque se refiere a un deseo intenso, a una fuerte pasión.
1: A un anhelo apasionado.
0: Lo que determina si se refiere al aspecto pecaminoso o se porque en español lujuria siempre es pecaminosa. Pero la palabra que se traduce lujuria no siempre significa lujuria, sino que puede ser un deseo apasionado para otras cosas. Ahora, cuando hablamos de la lujuria, es un deseo apasionado, una pasión intensa hacia la sexualidad, hacia las relaciones sexuales, hacia la intimidad. Y Dios fue que creó la intimidad y, por tanto, las relaciones íntimas y sexuales, como hemos dicho en muchos otros programas, son santas, justas y buenas, y forman parte de la expresión de Dios al final cuando dice: y vio Dios todo lo que había hecho y aquí que era bueno en gran manera. La diferencia es que Dios creó el marco específico en que son santas, justas y buenas, que es el marco del matrimonio. La lujuria tiene que ver no con un deseo sexual apasionado hacia tu esposa. Eso no es lujuria. De hecho, José, ahí una vez más nos topamos con este tipo de distorsiones y de malas interpretaciones bíblicas que muchas veces los evangélicos tienen. Seguro que tú te has topado con creyentes que interpretan mal el tema de Hebreos, donde dice que honroso sea en todos el matrimonio y el lecho sin mancilla. Y ellos meten dentro del texto sus prejuicios e inmediatamente entienden que ese es un texto que dice, voy a exagerar un poquito, las relaciones sexuales entre esposos, eso es algo que, bueno, no hay de otra. Tiene que ser con la luz apagada, debajo de la sábana, sin mirar mucho, porque entonces se puede caer en lujuria y mancillar. No, mis hermanos, el deseo hacia su cónyuge no es lujuria. El texto mismo dice qué es lo que mancilla el lecho matrimonial. Lo que mancilla el lecho matrimonial no es lo que esposo y esposa hacen en la intimidad. Lo que mancilla el lecho matrimonial es la fornicación, es el adulterio. Porque el texto dice, mantengan el lecho sin mancilla, pero a los adúlteros y a los fornicarios los juzgará Dios. Así que lo que mancilla el lecho matrimonial no es
1: lo que se hace fuera.
0: Lo que se hace fuera.
1: El matrimonio.
0: Exacto. No es lo que se hace en la cama o en cualquier otro lugar, en la intimidad matrimonial.
1: Y Marcos, siguiendo, estaba tratando mientras te oía de buscar quizás una palabra que pudiera ayudar a la idea que voy a decir. Yo creo es la palabra epitumia, la que se usa en el idioma griego. Yo creo que si yo fuera a enseñar sobre eso, yo le diría, como ya todo el mundo tiene la connotación de que lujuria es todo ese deseo intenso fuera del matrimonio que de una manera u otra deshonra el plan de Dios y que es pecaminoso, diríamos que el hombre tiene que cuidarse de la lujuria, de esos deseos malos, pero tiene que tener mucha pitumia para con su esposa.
0: Así mismo, totalmente de acuerdo.
1: O sea, para no poner lujuria a las dos cosas.
0: Exacto.
1: Para que lo puedan entender, porque le pudiera decir, yo creo que es un hombre, vamos a ponerlo de esa manera, el hombre tiene que ser con su esposa lujurioso. Con su esposa. Y yo pudiera decir muchas cosas sobre eso, porque yo trato de serlo, sin pensar en lujuria.
0: Uh-huh. O sea, no, sin la connotación negativa no, que el español tiene.
1: Claro, sin eso. Pero como se le define, como un anhelo apasionado.
0: Ese anhelo apasionado,
1: no,
0: todo hombre debe tenerlo hacia su esposa.
1: No,
0: lo pongo al revés. No. Lo pongo al revés. El hombre que no tiene un deseo apasionado hacia su esposa, generalmente está en una mala condición.
1: ¿Y lo va a tener?
0: Lo va a tener hacia otras.
1: Hacia otras.
0: Digo generalmente, ¿por qué? Porque uno tiene que ser consciente de que con la edad hay ciertas hormonas que van disminuyendo.
1: Claro.
0: Hay ciertos deseos que van disminuyendo. Hay ciertas disfunciones que pueden aparecer orgánicas. Pero aún eso hay que tratarlas. No,
1: Marcos, pero eso quizás cuando vayamos viendo parte por parte cómo enfrentar la lucha con la lujuria. Me gustaría hablar acerca de cuando uno llega a esa etapa. No sé si eso pudiéramos dejarlo al final, pero no podemos hablar, es un conversatorio.
0: Uh-huh.
1: Mira, Marcos, los que estudian el matrimonio dicen que cuando los deseos por la producción de hormona disminuyen lo que tiene que ver con la libido para con tu esposa, y que ya tú no tienes toda la producción de testosterona que te van a impulsar a eso, y las glándulas que son las que estimulan eso. Yo quiero advertir a los hombres, y sobre todo a los hombres que están en esa etapa, de que la lujuria como un mal endémico propio de nuestra naturaleza pecaminosa se potencializa, Marcos. Oye, eso se potencializa. ¿Sabe por qué? Porque como alguien dijo, el hombre es un ser sexual. Y cuando ya tú no tienes el impulso, no tienes para tener una erección, por ejemplo, rápida, normal, como la tiene un joven, lo que yo he tratado es de esos hombres que tienen 70 o algo más de año y que ya su intimidad con su esposa no es que ha disminuido, sino que se ha distanciado mucho.
0: Uh-huh.
1: Su lujuria natural que produce nuestra naturaleza pecaminosa lo hace estar metido con la pornografía. Cuando yo fui a la cárcel, Marcos, a predicar años atrás.
0: Ah, menos mal que hiciste la aclaración. Voy a predicar.
1: Teníamos, todavía más o menos tenemos algo así en Najayo, pero cuando hubo el nuevo modelo, pero teníamos un local solamente para la iglesia bautista, ahí decía. Y la primera vez que yo fui al comedor con el encargado. Teníamos un encargado ahí. Y bueno, muchas cosas de las que uno ha estudiado, yo le preguntaba y le dije, veo muchos hombres de casi 80 años, 70 y pico de años aquí. ¿Están cumpliendo su pena? No, algunos tienen meses que llegaron.
0: ¡Wow!
1: Y yo le dije, ¿y qué pasó? Y dice, están aquí porque a sus nietas, vecinitas, lo encontraron tocándolas.
0: Uy, uy, uy, uy.
1: ¿Tú entiendes lo que quiero decir?
0: Sí.
1: ¿Entiendes? O sea, cuando los mecanismos propios de un hombre, y eso quiero aclarar a todos, porque después vamos a entrar en otro aspecto que también quiero puntualizar. Cuando los mecanismos propios de la edad tuya y también de la esposa, porque también ya la esposa no te va a buscar, tú no le vas a buscar a ella. Hay muchos factores que entran ahí. El deseo sexual muere cuando uno muere. Eso es lo que dicen.
0: Sí, porque
1: muere cuando uno muera. Entonces, ahí es donde viene la batalla con la lujuria.
0: Uh-huh. Porque, como siempre se ha dicho, el principal órgano sexual de hombre y mujer no está entre las piernas, está en la cabeza.
1: En la cabeza, en el cerebro.
0: Es por eso que esos casos que tú dices de hombres a ancianos que posiblemente ya físicamente no funcionan bien, eso no significa que su cabeza y su corazón, que es el asiento de los deseos, no está funcionando.
1: No. Y ahí tú añades nuestra naturaleza pecaminosa. ¿Cuándo muere la naturaleza pecaminosa, Marcos? ¿Cuándo uno muere?
0: Exacto.
1: Pues los deseos pecaminosos van a morir cuando uno muere.
0: Uh-huh, uh-huh.
1: Entonces, todos los hombres que están batallando con eso, hay varios textos que vamos a estar utilizando para ayudarles con eso, y que es una batalla diaria.
0: Uh-huh.
1: ¿Por qué? Porque hay muchos estímulos fuera de nosotros. Este asunto con los celulares y todo ese tipo de cosas, o sea, tienen una cantidad de información, de imágenes, que aunque tú no andes buscando,
0: te aparecen.
1: Aparecen.
0: José, yo no sé si a ti te pasa, pero yo en muchas ocasiones he dado gracias al Señor que yo crecí en la época que yo crecí y no ahora.
1: Uh-huh.
0: Porque cuando tú y yo estábamos jóvenes y uno no estaba todavía del todo solidificado en la fe, uno escuchaba a los amigos y uno no tenía el atrevimiento de hacer lo que los amigos hacían, pero posiblemente uno no tenía reparos en mirar tal o cual revista cuando la traía. Y uno sabe que para tú ver algo inadecuado, para tú ver cierta pornografía, eso era todo un andamiaje. Había que saber dónde era que la vendían. Y si tú tenías en tu casa, dónde era que tú le ibas a poner y a guardar. Todo eso.
1: Yo recuerdo como dos veces en toda mi adolescencia y juventud, y parte de mi juventud.
0: Exacto. Pero que
1: fui expuesto a eso.
0: Porque no era fácil.
1: No era fácil.
0: Sin embargo, no era por falta de deseo.
1: No.
0: No era por falta de deseo. Yo recuerdo en algunas de las ocasiones, y yo digo ahora, wow, haber ido a casa de un familiar,
1: sí,
0: y entrar en la casa a descansar después de almorzar y estando así recostado, mirar ahí y así arriba una revista a colores. Y yo, tu bueno, joven, tomarla y ojearla y quedarme no solamente boquiabierto, sino esa lucha interna de saber no lo estás haciendo bien. Entonces, ahora resulta, antes tú tenías que buscarla. Ahora resulta que tú no tienes que buscarla. Ella te busca a ti. O sea, la pornografía está buscando a los hombres. Y es por eso que está buscando a nuestros hijos. Y es por eso que la edad en que los niños están viendo pornografía está cada vez menor.
1: No.
0: Desde los 8 años, dicen las estadísticas en los Estados Unidos, que están viendo pornografía.
1: Marcos, cuando yo a los 20 años yo tuve mi primer trabajo formal. Y cuando el administrador de la empresa me llevó a la planta donde yo iba a estar facturando, le dijo al encargado, un hombre de como de 30 años, yo tenía exactamente 20 años, y le dijo, mira, él va a estar facturando aquí para que tú le enseñes la planta y todo. Ah, está bien. Este hombre comienza a enseñarme la planta paso por paso, y en una me lleva por un pasillo y me lleva a los lockers de donde guardan las ropas. Y cuando llegamos ahí, él abrió el suyo y me sacó 5 revistas pornográficas. Esa fue la bienvenida. Y yo le dije, yo no veo eso. No, yo no veo eso. Yo soy evangélico.
0: Mm.
1: Ay, perdón. Pero yo recuerdo que esa fue la bienvenida.
0: Mm.
1: Y hoy en día el mundo, desde que tú abres tu celular o tú entras a tu tablet, te da la bienvenida. Ahí yo entro entro a una página de noticias, bueno, que la tiene el Google y te la abre automáticamente. Cuando sí, yo hablo,
0: yo la veo mucho.
1: Uh-huh. Exacto, a mí me gusta ver todas las noticias que tienen ahí. Uh-huh. Las busco, las leo, todo el lío de Israel y las uh-huh. cosas que se están haciendo. Marcos, como ya en el internet te tienen a ti fichado, siempre me ponen, oye, siempre una foto de una señora elegante, más o menos de mi edad.
0: Eso es impresionante. Me sale todo el tiempo. Mujeres maduras.
1: Mujeres maduras.
0: Dice, pero por favor,
1: Ellos te tienen fichado, tu edad, tu...
0: Todo.
1: Y si tú me dices, y Dios es testigo, que en algún momento he andado buscando eso, Él sabe que no. Yo no lo traigo delante de ti ni delante de los oyentes.
0: No.
1: Dios sabe que no, nada de
0: no,
1: eso.
0: No.
1: De ningún tipo de eso.
0: Te sale porque sí.
1: Entonces, es ese acoso, que tanto que se habla de acoso sexual, ese acoso que tienen los medios, las redes, que tiene el mundo hoy en día, que es para mantenerte viva siempre la lujuria. Uh-huh. Yo subo todos los días al parque a caminar y la verdad es que ahora hay una serie de indumentarias, de vestimentas, uh-huh, que están hechas de una manera tal que yo cuando la miro me río. Y digo, como el maligno, como el mundo, uh-huh, hoy en día quiere mantener a la gente que anda buscando salud, que anda buscando que lo mejor es ir con alguien conversando, que tú lo que anda buscando la naturaleza en ese parque, respirar, caminar, ejercitarte. Pero damas vestidas así.
0: Vestidas así, posiblemente con cuerpos reconstruidos y ropa súper apretada, no, de ese marco, no, todo.
1: Es que ya...
0: Entonces, la pregunta ¿es uno inmune a eso? No, uno tiene que luchar para no mirar. Porque es una lucha interna que todo hombre tiene. Que hay hombres que no luchan con eso. Bueno, todos luchamos.
1: Lo bueno es que hay algunos aspectos, como estamos hablando de cómo podemos batallar. Hay muchas enseñanzas que nos da la palabra de Dios. Porque Dios nunca nos ha dejado en este mundo sin las herramientas para que un día nosotros podamos decirle a Dios, Señor, es que yo no sé cómo entrarle a esto. Yo no encuentro en tu palabra nada que me diga cómo. No hay nada, no hay ningún ambiente, no hay ninguna situación para lo cual la palabra de Dios nos diga lo que tenemos que hacer. Para mí, mi primera recomendación, Marcos, es que uno tiene que fortalecerse espiritualmente desde que tú comienzas el día. O sea, la vida cristiana no se vive por semanas, por años o por meses.
0: Diariamente.
1: Es cada día.
0: Diariamente.
1: Y tú tienes que saber la intensidad que tienen los deseos pecaminosos en tu vida. Uh-huh. Porque hay algunos en diferentes personas que no son tan intensos. Uh-huh. En esto, en aquello, lo otro, sí. No vamos a abrir todo ese abanico. Uh-huh. Tú y yo podemos decir, no, para mí los deseos pecaminosos más intensos son en esta área o en aquella área. Uh-huh. Y puede ser que para todos los deseos sexuales, la lujuria es común. Pero puede ser que para uno sea más fuerte que para otro. Pero como quiera, lo que yo he aprendido es pedirle al Señor cada mañana que me libre de aquello que en menor o en mayor intensidad son deseos que, como dice la Biblia en Primera de Pedro, que tenemos que abstenernos de los deseos carnales que batallan contra el alma. Entonces siempre va a haber esa batalla, va a aparecer esa batalla y uno tiene que tener levantarse fortalecido en el Señor. Uno tiene que levantarse orando cada día al Señor por lo mismo. Hay cosas que no varían en mi vida de oración en la mañana. No varían. O sea, mi tiempo largo de oración en la mañana no varía eso. Porque yo no quiero nunca ser como David, sorprendido por mis deseos carnales. Que tienen, hay momentos, Marcos, yo entiendo a David. Yo no sé si te ha pasado a ti, pero hay momentos que son tan intensos que tú sientes que fue que Dios te sacó.
0: Sí.
1: Y te trasladó.
0: Sí.
1: Porque si no.
0: Sí.
1: Uno ni se puede imaginar.
0: Sí.
1: Es un acoso.
0: Sí.
1: Donde entran tus deseos, el maligno y todo. Totalmente. Lo demás.
0: De hecho, yo puedo pensar en situaciones pasadas en mi vida, y esto lo digo más con vergüenza que con verdad, donde Dios me sacó de situaciones donde yo puedo decir que ya yo estaba dispuesto a pecar. Y de maneras insospechadas, Él me lo impidió. Y después cuando uno viene a la cordura, uno dice, ay Señor, y se postra ante Él y lo alaba y le da gracias.
1: No, a mí...
0: Porque O sea, ya si de mí dependiera, yo iba a meter la pata. ¿Entiendes? Y el Señor usó circunstancias específicas para desactivarme. Y tú dices, wow, Señor, qué cuidado.
1: Sí.
0: Entonces, uno tiene que tener mucho cuidado con eso.
1: Pero yo creo, Marcos, que tiene que haber, mucha gente dice, tú tienes que alejarte de eso. Y lo vamos a mirar en Primera de Corintios 6.
0: Sí, lo tengo aquí delante.
1: Exacto. Pero para mí la clave, lo número uno, no es alejarte, sino acercarte a Dios. Uh-huh. Para mí lo número uno es acercarme a Dios, como dice el libro de Efesios, para fortalecerme en el Señor y en el poder de sus fuerzas. Uh-huh. O sea, para mí la vida cristiana es cuán cerca tú estás de Dios, uh-huh, y no tan cuán lejos estás del pecado. Uh-huh. Es cuán cerca, porque cuando tú estás cerca del Señor, cuando tú tienes esas fortalezas que te da el Señor, eso es que ni Superman, uh-huh, se te para al lado.
0: Óyeme, estar cerca del Señor te lleva automáticamente a alejarte del pecado. Pero hay situaciones donde tú no te acercas al pecado, sino que el pecado se acerca a ti. Y si tú no estás fuerte en el Señor y claro, te puedes remeniar y puedes caer.
1: Claro.
0: Porque nosotros vimos, ¿tú te recuerdas cuando uno jugaba pelota y había alguien malo?
1: Béisbol.
0: Béisbol. Y había alguien que no jugaba bien, pero resulta que era el dueño del bate y de la pelota. Había que meterlo, aunque fuera a jugar right field y bateando de noveno, que era de último. Pero tú tenías que meterlo y había más gente ahí que si fuera por gusto, tú lo dejaras fuera. No. Pero tú no lo dejaras fuera, ¿por qué? Porque me llevo mi bate y mi pelota y no hay juego. Claro. ¿A qué me refiero? ¿A qué me refiero? Claro. Nosotros, con los cristianos, nos pasamos la vida jugando la pelota en el estadio del enemigo. Nosotros no somos de aquí. Este es un terreno gobernado por el príncipe de este mundo. Y si nosotros somos ingenuos, y yo creo que ese es uno de los principales males de los hombres cristianos, José, la simpleza, que no ven mal esto, no ven mal aquello, y tú como pastor dices, pero tú te estás volviendo loco con las cosas que hacen y a las cosas que se exponen, y ellos no ven el mal, y se están metiendo en la boca del lobo sin darse cuenta. Cuando tú juegas en el estadio del enemigo, y yo supongo que eso sucederá en otros países, yo supongo que en los países latinoamericanos ocurrirá con el fútbol, pero yo recuerdo, por ejemplo, con el baloncesto, que había lugares donde proverbialmente tú no podías ganar, porque o tú perdías en buena lid, o tú estabas ganando y armaban un pleito. Y al final, yo recuerdo lugares donde nosotros tuvimos que recoger y salir huyendo, porque si no nos iban a golpear. ¿Y qué fue la ofensa que le hicimos? Que le estábamos ganando. Entonces, nosotros vivimos, todos los creyentes, donde quiera que estemos en el mundo, nosotros estamos jugando en el estadio del enemigo, del contrincante, y todo apunta, y él no juega limpio.
1: No juega limpio.
0: Todo anota a hacernos perder a como dé lugar. Y a veces yo veo cristianos andando por ahí como tranquilo, dime, ¿qué hay? Y sin sospechar absolutamente nada de aquel que te quiere hacer daño.
1: Y otra cosa, Marcos, es como que se van perdiendo la sensibilidad frente al pecado.
0: Así es.
1: Es como, no, pero que eso no es nada. Yo, sobre todo con los hijos, ¿verdad? Mira que yo vi le dice la mamá, vi a tu hijo mirando pornografía. No, déjalo, porque yo cuando era un joven también me gustó. No, por curiosidad. No.
0: Pero perdón, José, el ejemplo que tú has dado ocurre y te entiendo perfectamente. Pero es muy claro. Es muy claro, porque la pornografía es claramente pecaminoso. Yo pensé que tú ibas a poner un ejemplo más difuso, donde hay una fiesta del curso y tú ves cómo se están vistiendo las compañeritas y el tipo de juegos que vamos a jugar a la botella. Tú y yo sabemos lo que es eso, quizá en otros países no, pero ese tipo de juego donde se le gira una botella y cuando la botella apunta, la persona pide un deseo y a veces es como besa a fulano. Entonces, eso puede sonar, pero es solamente un juego. Sí, pero a veces los padres son demasiado simples y no ven ese tipo de cosas, porque lo otro de la pornografía ya es un extremo. O sea, un padre cristiano que te dice, no, por eso no es nada, porque yo recuerdo que yo también veía, ese está, pero en la luna de Valencia, ese está perdido, perdido, que tú dices, pero ¿qué es esto?
1: Pero Marcos, ¿tú sabes qué es lo que pasa? Que yo he oído gente hablando acerca de pornografía dura y blanda. Y yo le digo, es que a mí es lo mismo, es pecado. No hay pornografía blanca ni dura.
0: Blanda, blanda. Uno puede entenderlo
1: no hay.
0: A qué se refiere cada uno. Uno puede entenderlo a qué se refiere para cada uno. Y uno asume la diferencia.
1: Es que una te lleva a la otra.
0: Claro. Lo que te quiero decir es que uno asume la diferencia sencillamente para describir de qué se trata. Cuando te habla de pornografía blanda, son simplemente desnudos. Cuando te habla de pornografía dura, ya está hablando de personas teniendo relaciones, y sea fotos o película. Pero el peligro está cuando alguien te hace esa diferencia como que una es mejor que otra.
1: No,
0: espérate, mucho cuidado, mucho cuidado. José, ¿por qué la influencia de la pornografía? Porque encuentras receptividad en los corazones de los hombres. Si no encontrar receptividad, tú puedes hacer toda la publicidad que tú quieres y no hay problema.
1: Marco, los productos que más se venden son los que los comerciantes han visto que a la gente más le gusta.
0: Exactamente.
1: Y hay 29 mil millones de páginas pornográficas. Y una estadística que estaba leyendo dice que los dominicanos, su página número uno es Google. Ahí estoy yo. Y la segunda, pornografía. Pero bueno, bíblicamente, tú tienes algunos textos ahí que hablan acerca de qué recomendación podemos dar a los hombres antes de poder terminar el programa.
0: Sí, el texto típico que tú citaste, no vamos ni siquiera a decir lo que el Señor cita, porque ese es muy conocido. Cuando tú miras a una mujer para codiciarla, ya adulteraste. Entonces, cuida tu vista. No te des licencias con tu vista. Y uno con frecuencia se encuentra dándole licencia a su vista. Si tú ves una mujer desnuda en un lugar, posiblemente tú quites la vista. Pero si tú ves en un centro comercial una mujer mal vestida,
1: exacto, eso te
0: es más posible que tú te des la licencia, no de seguirla con la vista, pero sí te des la licencia de dar una miradita de 2 o 3 segundos para saber qué es lo que hay ahí. Entonces,
1: exacto,
0: uno se va engañando sin darse cuenta. Entonces, una de las primeras cosas es cuida la vista, cuida tus ojos. Lo segundo, según a los Corintios 6:18, dice huid de la inmoralidad sexual. Donde quiera que tú sabes que hay inmoralidad sexual.
1: Primera de Corintios 6:18.
0: Primera, ¿qué yo dije?
1: Segunda.
0: Ah, no, primera de Corintios 6:18. Donde quiera que tú sabes que hay ese tipo de inmoralidad, hay que huir. El problema es que una vez se dice, bueno, pero es que no necesariamente es inmoralidad. Déjame decir, déjame poner un ejemplo sencillo. Imagínate, tú te imaginas un creyente yendo a... Le gusta la lucha. No vamos a meternos ahí a cuestionarnos si es un deporte adecuado o no. No vamos a meternos, porque ahí hay diferencias de opinión y yo las respeto. Pero hay lucha libre de mujeres. Tú te imaginas a un creyente en un espectáculo de lucha libre de mujeres. Tú dices, pero ya es lo mismo que los hombres. No es lo mismo que los hombres. La vestimenta que tienen, los ángulos en que se ponen. O sea, serio, tú me vas a decir que tú estás aquí y hay una mujer en una posición particular frente a frente a ti y tú solamente estás mirando la llave que le está haciendo a la otra. De verdad, eso es ingenuo, José.
1: Es que, Marcos, ahora todo está permeado por eso.
0: Y eso es eso.
1: Entonces, todo está. Yo leí de que dicen que ahora no lo están haciendo tanto, pero hubo una época, 15, 20 años atrás, los años 90, que decían que lo que no tiene sexo, los anuncios, no vende.
0: Uh-huh.
1: Entonces, eso es un elemento que uno, y eso es algo diario.
0: ¿Y a qué está apelando? Para venderte una pasta de dientes, cuando te aparece una mujer en poca ropa, pero ¿qué tienen que ver los dientes con la mujer en poca ropa? Te está apelando a tu lujuria.
1: Claro.
0: Y a la mía.
1: Claro.
0: O sea, está apelando a deseos sexuales pecaminosos. ¿Por qué pecaminoso si Dios fue que lo puso allí? Porque Dios lo puso allí para que tú dirigieras esos deseos sexuales hacia tu esposa, no hacia otra mujer.
1: Y mira, Marcos, en 1 Corintios 7, que nosotros conocemos 5, dice, no os neguéis
0: el uno al otro,
1: el uno al otro a cumplir con el deber conyugal. Tú sabes, una de las razones, cuando yo enseño en reuniones de matrimonios, una de las razones por las que Dios dice eso es que tu nivel de lujuria baja cuando tú tienes regularidad en tu epitumia con tu mujer. Cuando tus deseos, pasiones normales sexuales, tú las llenas, tú las solucionas con tu esposa, la lujuria baja. José, esa es la. Por eso dice el mismo texto, para que Satanás no gane ventaja alguna. Es no le dé chance.
0: A causa de la, su incontinencia. Ahí era que iba. Claro que sí. Dios provee para el hombre la salida y para la mujer a su lujuria. Provee a su esposo y a su esposa. Ahora, José, ¿y los solteros? Entonces, ¿qué hacen? Los solteros.
1: Bueno, Marcos.
0: No, mira, se puede justificar.
1: Yo te voy a decir. Uh-huh. Yo quisiera tener texto bíblico. Tengo uno, pero bueno. Un ejemplo para mí siempre fue José. Que dice la Biblia que José, ¿tú te acuerdas, José?
0: Claro.
1: Yo siempre me preguntaba que por qué mi mamá me puso el nombre de José. Y cuando descubrí que José

0: desafíos diarios del enemigo, que no solamente, como pasó en el huerto del Edén, el enemigo no aparece, sino que él viene a través de lo que él sabe que te puede seducir a ti. Y también el apóstol Pablo le dice a Timoteo, que ya no era tan jovencito cuando le escribió su segunda epístola, quizá un hombre de 50 años o por ahí, él le decía, huye de las pasiones juveniles. Y yo siempre interpreto eso, Marcos, es, ¿tú te acuerdas de aquí en el país que hubo una época que los libros hablan de la crisis de la edad mediana, que de los 40 a los 50 y algo? Y aquí le decían viejevo.
1: Sí.
0: Es que llega un momento, como le dije ahorita, de que mientras el hombre se va poniendo más adulto, sus lujurias crecen más. Crecen mucho más por dos razones. Porque se va distanciando de su esposa, que es parte de ese problema de la crisis de la edad mediana, se va distanciando de su esposa, es consciente de su edad, está en la mejor etapa probablemente físicamente que pueda estar el hombre, de los 40 a los 50. La mujer más es de los 35 a los 45, por ahí. Esos son lo que dicen, ¿verdad? Entonces, y el hombre, al tomar esa distancia con su esposa y ser más consciente de cómo se ve, cómo es, la forma de vestir, hace que sus lujurias, no se da cuenta que sus lujurias van a crecer de una manera increíble por el descuido con su esposa. Y muchos cristianos, Marcos, que caen en pecados, sea con su vista o con su cuerpo, es porque tienen mucha distancia con su esposa y tienen mucha distancia con el Señor. A los solteros, yo lo que pienso en mi época de soltería, era una época que yo recuerdo muy consagrado a Dios, muchos años antes de casarme. Y otra cosa, pidiéndole a Dios, yo quiero que tú me libres de yo autosatisfacerme y de ver cualquier cosa por ahí. Y yo creo que Dios le da una gracia especial a esos hombres solteros y mujeres, obviamente, que quieren honrar a Dios con su cuerpo y que tienen los deseos de la epitumia normal y también sus deseos no satisfechos de la epitumia normal y obviamente con la presión de la lujuria pecaminosa. Siempre yo le recomiendo a todo hombre, no importa la edad, nosotros somos de 60 y pico de años, y yo sigo pidiendo a Dios, líbrame de eso.
1: Claro.
0: Todos los días yo le digo, líbrame de estar mirando, de estar conversando.
1: Claro.
0: Porque no solamente la lujuria es cuando miramos o tocamos. La lujuria también está en nuestro cerebro, nuestra forma de pensar. Y cuando tú, a veces tú sueñas con cosas que tú ni, que no eres consciente. Pero tenemos que ser conscientes de que tenemos eso y que la mejor forma de vencerlo es luchando en oración y en obediencia a Dios cada día de nuestras vidas.
1: Amén. José, hay muchísimas aristas del tema que no pudimos tratar por falta de tiempo, pero damos gracias a nuestros oyentes por estar con nosotros una vez más en su programa Hombres de Verdad.

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1: 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De ser así, dejaría de ser gracia. 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
1: Cuando hablas de una elección divina soberana, antes de que alguien haya hecho el bien o el mal, sin tener en cuenta sus acciones futuras, que estrictamente de acuerdo al propósito soberano de Dios, que los propósitos de Dios puedan verse por gracia, no por obras humanas, entonces la pregunta obvia que vamos a hacer es, bueno, ¿cómo puede ser eso justo?
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1: Quizás la declaración más fuerte que encontramos en toda la Escritura y que habla directamente del tema de la predestinación se encuentra en el capítulo 9 de la carta de Pablo a los Romanos. En ese texto en particular, él habla de la elección de Jacob en vez de Esaú. Y no solo este texto habla mucho del tema de la predestinación en general, sino que también es significativo por la pregunta controversial de si la predestinación es doble o no. Así que tomemos un momento en esta sesión para ver el capítulo 9 de Romanos y prestemos atención a lo que nos dice el apóstol Pablo. Empezaré con el verso 9 del capítulo 9. Porque esta es una palabra de promesa. Por este tiempo volveré y Sara tendrá un hijo. Y no solo esto, sino que también Rebeca, cuando concibió mellizos de uno, nuestro padre Isaac, porque cuando aún los mellizos no habían nacido y no habían hecho nada, ni bueno ni malo, para que el propósito de Dios conforme a su elección permaneciera, no por las obras, sino por aquel que llama. Se le dijo a ella, el mayor servirá al menor, tal como está escrito, a Jacob amé, pero a Esaú aborrecí. Aquí es cuando Pablo busca ilustrar su comprensión de la elección divina. Él usa, con el fin de ilustrarla, un ejemplo de dos hombres. Y creo que es significativo que los dos personajes que elige son hermanos, y no solo son hermanos, sino que son mellizos. Es decir, tienen la misma familia, el mismo trasfondo, la misma ubicación geográfica. Todo lo que podría ser lo mismo es lo mismo. De hecho, son compañeros de útero. Gracias. Me pongo un poco incisivo después de estudiar la predestinación todo este tiempo. Y en su reflexión acerca de estos dos hombres, él enfatiza que uno es preferido por encima del otro, aún antes de que nazcan. Ahora, esa afirmación, antes de que nacieran, plantea la interrogante sobre el conocimiento previo de Dios. El punto de vista más popular de la predestinación, que rechaza la postura agustiniana, es la que llamamos el preconocimiento de la elección, cuya tesis básica es esta. Esa predestinación simplemente dice que Dios, desde toda la eternidad, mira hacia abajo en el tiempo y sabe de antemano lo que la gente hará, y en base a ese preconocimiento, entonces los elige. Ahora, notamos que el capítulo 9 de Romanos habla claramente de este aspecto. Leemos, porque cuando aún los mellizos no habían nacido y no habían hecho nada, ni bueno ni malo, veamos esta frase. Pablo no está diciendo que Dios no sabía lo que ellos iban a hacer, o que Dios sí sabía lo que ellos iban a hacer. Él simplemente declara que los mellizos aún no habían nacido, ni habían hecho nada. Así que todo lo que el texto en sí enseña es que la elección de Jacob por sobre Esaú fue antes que ellos nacieran. Ahora, la postura del preconocimiento estaría de acuerdo en que la elección predestinada de Dios se hace en la fundación del mundo antes que alguien nazca. Todos concuerdan en que la predestinación se lleva a cabo en la mente de Dios antes que la gente nazca. Pero la postura del preconocimiento de Dios dice que la elección se hace antes que nazca la gente, pero a la luz de lo que Dios sabe que harán después de nacer. Ahora tenemos un silencio en este pasaje con respecto a este punto específico. Y si alguna vez en el texto bíblico hubo un silencio incómodo, pues es este. A lo que me refiero es a esto: si el apóstol tuviera el deseo de dejar en claro que las acciones electivas de predestinación de Dios son hechas en base a la visión futura de las acciones del ser humano, este hubiera sido el lugar para decirlo. En otras palabras, si la postura bíblica es lo que la postura del preconocimiento dice, es decir, que Dios siempre elige a la luz de su conocimiento de las cosas futuras, en primer lugar, ¿por qué la Biblia no lo dice? Nunca lo dice. Y si alguna vez tuvo la oportunidad de decirlo, era aquí. Pero no solo no se dijo aquí, sino que Pablo se toma el tiempo para decir que, aunque la elección se hizo antes de que nacieran, antes de que hubieran hecho algo bueno o malo, debemos preguntarnos por qué incluye eso. Si su propósito era comunicar una postura de preconocimiento de la elección, el añadir esas palabras ciertamente se confundiría al pueblo de Dios, ¿no es cierto? Vayamos más allá, porque cuando aún los mellizos no habían nacido y no habían hecho nada, ni bueno ni malo, ¿cuál es la preocupación de Pablo? Para que el propósito de Dios, conforme a su elección, permaneciera. Una vez más, el énfasis en el pasaje está en el propósito de Dios, y lo que Pablo dice es que la razón para que esa decisión fuera hecha antes de que nacieran, antes de hacer lo bueno o lo malo, es para que el propósito de Dios permanezca. Te das cuenta que la intención de este pasaje se opone totalmente al concepto de la postura del preconocimiento de la predestinación. Lo puedes ver. ¿Por qué? ¿Qué otra razón podríamos dar para que el apóstol enfatice esto de que no hicieron ningún bien o mal? No solo no lo habían hecho en espacio y tiempo, sino que está implícito que tampoco en la mente de Dios. Es decir, desde la perspectiva de Dios, no hay ningún bien o mal que se esté considerando. Ya que la conclusión es que el motivo por el que lo afirma, la razón por la que el apóstol da por haberlo dicho de esta manera, es que el propósito de Dios puede permanecer de acuerdo a su elección, no debido a las obras, sino por aquel que llama. La postura del preconocimiento dice que Dios mira hacia el futuro y ve que algunos tomarán decisiones correctas y otros decisiones incorrectas. Y de lo que carece esta postura del preconocimiento es que la elección de esa posición está basada en buenas obras, creyendo que es obra de Dios creer en aquel a quien Él ha enviado. La buena obra suprema es depositar la confianza en Jesucristo, en el sentido de considerar el concepto bíblico de la buena obra. Pero Pablo está diciendo claramente que no es por obra humana, sino debido a quien hace el llamado. El punto de vista arminiano tiene varios estilos, formas y colores. En pocas palabras, hace que la decisión final para nuestra salvación descanse en una elección humana, no en un acto divino. Y creo que Pablo está aquí aniquilando esa posición en una forma bastante contundente, enfatizando el hecho de que no se trata de obras, sino que aquel que llama, que el énfasis y el crédito por tu redención hay que dársela a Dios. Solo a Dios sea la gloria. Ahora, para que este propósito permanezca y que no sea por obras, sino por aquel que llama, le fue dicho a ella: el mayor servirá al menor. Ahí está la razón por la que Dios hizo esta elección. Fue para demostrar su supremacía y su propósito. Tal como está escrito: a Jacob amé, pero a Esaú aborrecí. Regresaré a esta frase en un momento porque sé que provoca todo tipo de problemas con la idea del odio. Pero miren el verso 14. El verso 14 es una pregunta retórica. ¿Qué diremos entonces? ¿Que hay injusticia en Dios? ¿Cómo responde Pablo a su propia pregunta? ¿Acaso él simplemente dice no, no hay injusticia en Dios? No, él usa la forma de énfasis más poderosa que puede usar. Algunas traducciones dicen de ningún modo. Otros dicen por supuesto que no. La respuesta a su pregunta, ¿esto indica que hay injusticia en Dios? La respuesta a esta pregunta es absolutamente no. Eso es impensable. Ahora voy a especular por un segundo y quiero pedirte que pienses en esto. ¿Por qué crees que el apóstol hace esta pregunta retórica? Pablo es un maestro, y cuando los maestros enseñan, saben que a veces durante las clases se presentan dificultades con el entendimiento de los estudiantes a lo que el maestro está comunicando. Un buen maestro se anticipa al problema y al momento en que éste surgirá. Ahora, es obvio que Pablo está aquí como un maestro que anticipa una protesta de sus oyentes cuando dice: ¿qué diremos entonces? ¿Y qué reacción específica espera que la gente diga cuando escuche esto? ¡No es justo! Ahora, mi pregunta es: ¿por qué él anticipa esta protesta? Bueno, hay dos posibles razones en realidad. Él podría estar anticipando esta objeción porque puede estar pensando: puede que haya alguna persona que me escuche o lea mi carta que estén bastante confundidos como para ser de convicción agustiniana y encuentren en mis palabras una postura agustiniana de la elección, que obviamente sería injusto. Así que todo lo que tengo que hacer para evitar que eso suceda es decir: ¿hay injusticia en Dios? Bueno, obviamente no. Igual también para Agustín, Aquino, Calvino y Lutero y los demás. Quizás eso era lo que está anticipando. O quizás Pablo mismo es agustiniano y ha tenido experiencia enseñando la doctrina de la predestinación, donde cada vez que se menciona el tema, la respuesta inicial de la gente es: no es justo. Tengo la sospecha de que esa es la razón por la que el apóstol plantea esta pregunta retórica, porque lo que quiero que entiendas es que nadie nunca plantea esa pregunta en base a la perspectiva arminiana. De hecho, la perspectiva arminiana está diseñada de tal forma que eso no es un problema. Me consuela el hecho de que las mismas preguntas que se plantean en mi posición de la predestinación son las que el apóstol Pablo tuvo que enfrentar. ¿Hay injusticia en Dios? Porque en la superficie suena así. Cuando hablas de una elección divina soberana antes de que alguien haya hecho el bien o el mal, sin tener en cuenta sus acciones futuras, que estrictamente de acuerdo al propósito soberano de Dios, que los propósitos de Dios puedan verse por gracia, no por obras humanas, entonces la pregunta obvia que vamos a hacer es: bueno, ¿cómo puede ser eso justo? Pablo dice: ¿hay injusticia en Dios? Y él responde a su propia pregunta con un enfático no, de ningún modo, porque él le dice a Moisés: tendré misericordia del que yo tenga misericordia. Y tendré compasión del que yo tenga compasión. Una vez más, si puedo especular, si fuera el apóstol y estuviera enseñando una postura de preconocimiento de la elección y tuviera que lidiar con estas objeciones, ¿en qué me apoyaría? Si fuera a acabar de una vez por todas con toda acusación de que Dios es injusto, yo diría, bueno, espera un minuto, Dios no es injusto porque aunque su decisión sea hecha antes que alguien haya hecho bien o mal, lo hace teniendo en cuenta sus decisiones futuras. Entonces lo que tú siembras cosechas. Listo, fin de la discusión para siempre. Pero él no hace eso. Por el contrario, él recurre ¿a qué? A la prerrogativa divina de ejercer misericordia del que él tenga misericordia. El punto central de este pasaje es que algunas personas reciben una medida de misericordia y otras no. De nuevo, nadie recibe injusticia de parte de Dios. Esaú no fue elegido como un objeto de misericordia divina. Pero eso no es una injusticia contra Esaú, porque Esaú, incluso antes de nacer, es conocido por Dios como un ser caído, porque cuando Dios elige, siempre lo hace a la luz de la caída. Dios solo elige a pecadores caídos para la salvación. Todas las elecciones de Dios para salvación presuponen la necesidad de salvación. De lo contrario, nunca existiría la elección. Sería una pérdida de tiempo para Dios elegir para salvación a personas que no necesitan salvación. Por lo que todo el proceso de elección es considerando la caída y una raza humana perdida. Y Dios considera al mundo entero. Él sabe que todo el mundo ha caído. Y Él sabe que si Él solo hiciera justicia, ¿qué es lo que pasaría? Si Dios solo hiciera justicia a una raza caída, todos entonces perecerían. Pero Dios elige otorgar misericordia a algunos. Jacob recibe misericordia. Esaú recibe justicia. ¿Hay algo de malo en eso? Bueno, decimos que no es justo. Lo que queremos decir con eso es que no es equitativo. Y lo que intriga a nuestra mente es este problema. Bueno, si Dios va a tener gracia, si tenemos dos hombres que son juzgados culpables y están bajo sentencia de muerte, y Dios es misericordioso con uno, ¿no debería hacerlo también con el otro? Es decir, ¿es justo que el presidente otorgue el indulto presidencial a un prisionero y al resto no? Bueno, en efecto, no es igualitario. Pero de nuevo, esta persona recibe gracia, esta otra recibe justicia. Él no tiene nada que le dé derecho a quejarse. No hay nada injusto en su condena. Dios nos recuerda una y otra vez que es su derecho otorgar misericordia a quien quiera dar misericordia. Y si otorga misericordia a uno, no está obligado a dársela al otro. Nuevamente, si pensamos que alguna vez Dios está obligado a ser misericordioso, ¿qué significa eso? Que ya no estamos pensando en misericordia. Puesto que la misericordia, por definición, no es obligada. Misericordia es algo que Dios hace de forma voluntaria. No está obligado a hacerlo. Él no tiene que hacerlo. No está requerido hacerlo. Lo hace por la pura bondad de su corazón. Y nunca podemos decirle a un Dios misericordioso, y esto es algo que me asusta, espero que nunca le digas a un Dios misericordioso, Dios, tú no eres lo suficientemente misericordioso. Eso es blasfemo. Acusar a Dios de no ser lo suficientemente misericordioso, ya que ese cargo implica que hay pecado en Dios, que Dios no ha hecho lo que debería haber hecho, que debería haber sido más misericordioso. ¿Y quién eres tú para decirle a tu Creador, por cuya misericordia te dé el aire que respiras, que Él carece de misericordia? Porque él dice a Moisés, tendré misericordia del que yo tenga misericordia y tendré compasión del que yo tenga compasión. Ahora, el golpe de gracia, el verso que creo yo debería, con toda honestidad, dar fin al arminianismo para siempre. Así que aquí viene la conclusión. No depende del que quiere ni del que corre, sino de Dios que tiene misericordia. La postura arminiana no dice que todo depende del hombre y no de Dios. La opinión arminiana dice que sin la misericordia de Dios no habría salvación, eso es cierto, pero que también depende de nuestra elección, que depende tanto de la gracia de Dios como de nuestra elección, que debemos ejercitar nuestras voluntades separado de la actividad divina para ser salvos. Entonces la elección depende de las elecciones humanas en la postura del preconocimiento. Y Pablo dice, no, no es así. ¿Cómo podría decirlo más claramente? Esto no se basa en el que quiere o en el que corre, sino en Dios. Ahí es donde está la dependencia. ¿Quién tiene misericordia? Cuando los hombres alcanzan niveles de poder donde quedan fuera de los límites de las restricciones normales, su capacidad de pecar aumenta libremente. Quiero decir que lo único que impide que Faraón sea totalmente perverso es el poder restrictivo de Dios. Ciertamente no fue el gobierno de Egipto el que lo mantuvo bajo control. Solo las restricciones de Dios impedían que Faraón fuera más malvado de lo que realmente era. Si Dios quiere endurecer el corazón de Faraón, ¿Dios tiene que crear una nueva maldad? Todo lo que tiene que hacer es quitarle las manos de encima y darle a Faraón el espacio que necesita. Y así es como el corazón de Faraón fue endurecido, que en sí mismo es un acto del juicio divino, un acto justo de juicio divino sobre él. Y el Evangelio hace lo mismo en las vidas de los condenados. Mientras más personas escuchen el Evangelio y lo rechacen libremente, más se endurecerán sus corazones. Y para que lo veas en este drama, Faraón endurece su propio corazón. Todo lo que Dios hace es remover las restricciones, por lo que Faraón es responsable del endurecimiento de su corazón. Entonces, de nuevo, vemos que en este esquema, en el tema de la elección, todos los seres humanos han caído, todos son malos. Dios da misericordia a algunos, como en el caso de Jacob, y a los demás los deja a ellos mismos. Ellos reciben justicia. Este grupo recibe misericordia para que Dios sea honrado y para que los propósitos de Dios puedan mantenerse.
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1: A menudo pensamos que la madurez espiritual y el éxito resultan de cuánto sepamos acerca de los principios y las verdades bíblicas. Sin embargo, Cristo nos mostró que proviene de algo más, de amarnos los unos a los otros de la misma manera en que Él nos amó. Dijo claramente que podemos hacer eso únicamente si permanecemos en Él. Eso significa que debemos permanecer cerca de Él mediante la oración y que vamos a obedecer sus mandamientos. Nuestra red de relaciones debe extenderse a Dios y luego a los demás. Recuerda, cuando los cristianos se acercan a Cristo, también se acercan unos a otros.

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0: Puedes comenzar con el Evangelio de la Gracia, pero terminar viviendo y hablando como si en realidad todo se redujera simplemente a la moralidad, a la ley y a la obediencia. Eso puede suceder en una iglesia, y creo que todos lo hemos visto. Ahora, aquí está la aplicación para hoy. Eso mismo también puede suceder en la vida de una familia cristiana.
1: Soy Omar Jaramillo y quiero darles la bienvenida al programa Abre la Biblia con el pastor Colin Smith en la voz de Fausto González de Chávez. Colin, esa es una verdad muy importante. Pero, ¿cómo puede verse eso en la práctica dentro de una familia cristiana?
0: Estoy seguro de que hay muchas maneras en que esto puede manifestarse, pero es natural que todos nos preocupemos porque las cosas parezcan estar bien. Por eso, cuando las cosas no están bien, hacemos lo posible para que las cosas parezcan estar bien, aunque solo sea apariencia. Entonces, mientras todo se mantenga dentro de ciertos límites, eso se convierte en la visión ajustada de la vida familiar. Pero quiero decirte que nunca debes intercambiar el deseo de ver la conversión espiritual de tus hijos por la simple conformación de ellos a reglas y costumbres que los alejan de una verdadera conversión. Debemos distinguir que muchos hijos que se conforman terminan teniendo corazones muy endurecidos porque nunca se convirtieron. Hay otros que parecen rebelarse y tú dices, «Oh Dios mío, ¿qué está pasando aquí?». Tu corazón se rompe, sin embargo, con el paso del tiempo, ocurre una conversión genuina y una vida que busca agradar al Señor. Por eso es tan importante ver más allá de las apariencias inmediatas. Esa es la razón por la que estamos hablando de criar hijos en la carne en lugar de criarlos en el Espíritu, que es lo que realmente debemos buscar.
1: Es fácil preocuparse tanto porque todo parezca estar bien que terminemos conformándonos con una obediencia externa. Pero Dios desea algo mucho más profundo para nuestros hijos, no solo que sigan ciertas reglas, sino que conozcan a Cristo y reciban su Espíritu. Vamos a ver esto en Gálatas capítulo 3, así que abre tu Biblia y acompáñanos allí mientras comenzamos el mensaje La crianza en la carne versus la crianza en el Espíritu. Aquí está el pastor Colin.
0: Permíteme pintar el cuadro. Había un grupo de creyentes en una región llamada Galacia. Habían llegado a la fe en Jesucristo por medio de los viajes misioneros del apóstol Pablo. En Gálatas 1:2 ya se habían establecido iglesias, y al comienzo de estas iglesias parece que surgió cierta confusión respecto al Evangelio. Algunas personas pusieron tanto énfasis en la obediencia que terminaron restando importancia a la gracia. Esto significó que abandonaron el Evangelio en su aspecto práctico. En el versículo 6 encontrarán que Pablo está asombrado de que algo así pudiera suceder tan rápidamente entre estos cristianos. Pero eso fue exactamente lo que ocurrió. El énfasis tan fuerte en la obediencia llegó a dominar tanto la vida de la iglesia que perdieron de vista la gracia redentora de Cristo. De eso trata precisamente la carta a los Gálatas. Esto les ha sucedido a buenos cristianos, y esta carta del Nuevo Testamento tan importante para nosotros nos recuerda que puede ocurrir en la iglesia de hoy en día también. Puedes comenzar con el Evangelio de la Gracia, pero terminar viviendo y hablando como si en realidad todo se redujera a la moralidad, a la ley y a la obediencia. Eso puede suceder en una iglesia, y creo que todos lo hemos visto, pero también sucede dentro de la familia cristiana. En este mensaje quiero que reflexionemos sobre esto, y más aún, sobre cómo asegurarnos de que no nos suceda a nosotros. Ahora concentremos nuestra atención en la pregunta que Pablo plantea en Gálatas 3:2. Me parece una pregunta fundamental sobre nuestra manera de pensar como padres acerca de la crianza de nuestros hijos. Pablo dice en Gálatas 3:2, «Solo quiero saber de ustedes una cosa. ¿Recibieron el Espíritu por las obras de la ley o por oír con fe?». Este solo versículo reúne cuatro temas que son centrales para nuestra comprensión del Evangelio. Primero, recibir el Espíritu. Segundo, observar la ley. Tercero, oír el Evangelio. Y cuarto, creer en el Evangelio. Pongámoslo en este orden: oír, creer, recibir y obedecer. Observa la pregunta de Pablo. ¿Recibieron el Espíritu por las obras de la ley? ¿De qué está hablando acá? ¿De qué Espíritu está hablando? Claramente Pablo se refiere aquí al Espíritu Santo de Dios. Y para comprender un poco mejor, recuerden que a lo largo del Antiguo Testamento, Dios había prometido que un día derramaría su Espíritu sobre todo su pueblo. Y recordarán que eso ocurrió el día de Pentecostés. Quiero invitarlos a ir a Hechos capítulo 2, porque el relato del día de Pentecostés es muy importante para entender la carta de Pablo a los Gálatas. Vayamos al libro de los Hechos y repasemos esta historia para tenerla fresca en nuestra mente. En ese momento del relato, Jesús ya había ascendido al cielo y hay alrededor de 120 creyentes reunidos en una habitación. Recordarán que en el día de Pentecostés se oyó el sonido de un viento impetuoso. Vieron aquella manifestación extraordinaria como de fuego, que se dividió en lenguas y se posó sobre cada uno de ellos, y todos estaban llenos del Espíritu Santo. Con todo esto sucediendo, no es sorprendente que muy pronto se reuniera una multitud. Entonces, en Hechos 2:14, Pedro se pone de pie para hablar, y dice: esto es lo que fue dicho por medio del profeta Joel. En realidad, todos los profetas habían hablado de esto, pero Pedro cita especialmente a Joel: y sucederá en los últimos días que derramaré mi espíritu sobre toda carne. Pedro está diciendo: esto es exactamente lo que Dios dijo que iba a suceder, derramar su espíritu sobre todo su pueblo. Después de eso, Pedro continúa predicando acerca de Jesús. Si leen desde el versículo 22 en adelante, verán que le explica a la multitud quién es Jesús, por qué murió, por qué resucitó y cómo ascendió a la diestra del Padre. Y así llega al versículo 36, donde concluye diciendo: sepa pues con certeza toda la casa de Israel que a este Jesús, a quienes ustedes crucificaron, Dios lo ha hecho Señor y Cristo. Esto es lo que entendemos por el Evangelio, la buena noticia de Jesucristo, el Hijo de Dios, que fue crucificado y que resucitó. Él es el Salvador que puede perdonar a todos los que vienen a Él y también puede transformar sus vidas. Eso es el Evangelio. Mientras Pedro expone estas verdades ante la multitud, observen lo que sucede. En el versículo 37 responden con una pregunta: ¿qué haremos? Y la respuesta de Pedro es: arrepiéntanse y sean bautizados cada uno de ustedes en el nombre de Jesucristo para perdón de sus pecados. ¿Y qué sucederá entonces? Pedro continúa diciendo que si cualquiera de los que estaban allí respondía a Jesucristo de esa manera, recibiría algo extraordinario y recibirán el don del Espíritu Santo. Observen ahora lo que dice en el versículo 39. Porque la promesa es para ustedes y para sus hijos, y para todos los que están lejos, para tantos como el Señor nuestro Dios llame. Así que la promesa de Dios para nuestros hijos es que si vuelven a Jesucristo en arrepentimiento y fe, recibirán el Espíritu Santo de Dios. Eso es lo que Dios quiere para ellos. Esa es su promesa. Es una promesa para ustedes, para sus hijos, para todos los que están lejos, para todos los que el Señor nuestro Dios llame, para todos los que se vuelvan a Jesucristo en arrepentimiento y fe. Esta es la promesa de Dios, este es el propósito de Dios. Y nada menos que esto es el propósito de Dios, que reciban el Espíritu Santo de Dios, que la misma presencia de Dios venga a morar en ustedes, llenándolos para que la vida de Dios habite en su interior. Ahora volvamos a Gálatas capítulo 3, al punto donde comenzamos y permanezcamos en ese pasaje. Observen la pregunta de Pablo en el versículo 2. ¿Cómo recibieron el Espíritu? Eso es lo que Pablo quiere que le respondan. Solo tengo una pregunta: ¿cómo recibieron el Espíritu? ¿Fue por obedecer la ley? Y por supuesto la respuesta es no. Claro que no fue por obedecer la ley. ¿O fue por el oír con fe? Sí, por supuesto que fue por eso. Así es como recibimos el Espíritu, creyendo lo que hemos oído, creyendo el Evangelio. Eso fue exactamente lo que ocurrió el día de Pentecostés. Es lo que sucedió en todos los lugares a donde llegó el Evangelio en el mundo antiguo y en todos los lugares a donde ha llegado desde entonces. Las personas oyeron el Evangelio y recibieron el Espíritu al volverse a Cristo en arrepentimiento y en fe. Por eso la relación entre estos cuatro elementos fundamentales para entender la fe cristiana es tan importante. Oír conduce a creer, creer conduce a recibir, y recibir conduce a obedecer. Ese orden es absolutamente crítico. La relación entre estas verdades es fundamental para nuestra comprensión del Evangelio. Ustedes no recibieron el Espíritu por obedecer la ley, sino que así como ocurrió el día de Pentecostés, recibieron el Espíritu cuando creyeron el Evangelio y respondieron a Jesucristo en arrepentimiento y fe. Pablo está enseñando aquí un principio muy claro que debemos asimilar, y cuando lo comprendamos, afectará profundamente nuestra manera de criar a nuestros hijos. No recibes el Espíritu por obedecer la ley, recibes el Espíritu al creer en el Evangelio.
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0: Ahora, antes de continuar, quiero que todos tengamos clara la relación entre la ley y el Evangelio, tal como se explica en la Biblia. Permítanme decir algo. Si esto les parece un poco teórico, les pido que me acompañen durante los próximos 3 minutos. Les prometo que vamos a llegar a un punto con esto, y les prometo que es un buen punto. Existe mucha confusión en cuanto a este tema. Algunas personas tienen la idea de que la ley es mala y el Evangelio es bueno, pero esa no es la enseñanza de la Biblia. Si tú piensas que la ley es mala y que el Evangelio es bueno, debes saber que esa no es la enseñanza bíblica. Y es importante aclararlo porque si piensas así, terminarás teniendo una idea de la crianza de que no debe haber reglas ni estándares. Y entonces entenderás completamente mal el modelo de crianza que presentan las Escrituras. No digas que la ley es mala porque no es bíblico. En Romanos 7:12, Pablo dice que la ley es santa, justa y buena. Miren también el versículo 21 de Gálatas 3. ¿Es entonces la ley contraria a las promesas de Dios? ¿Son estas dos cosas opuestas? ¿Cuál es la respuesta de Pablo? De ningún modo. La ley y el Evangelio proceden ambos de la boca de Dios, y Dios nunca cambia. Dios es bueno, así que si la ley proviene de Dios, ¿cómo podría ser la ley mala? Si tu hijo o tu hija crece y llega a ser una persona fiel a su cónyuge, digna de confianza en el manejo del dinero, que dice la verdad y honra a su padre y a su madre aún en la vejez, eso es bueno, ¿no es cierto? Es realmente bueno. Demos gracias a Dios por la ley. Entonces, la relación entre la ley y el Evangelio no es que la ley es mala y el Evangelio bueno, sino que la ley es buena, pero el Evangelio es mejor. ¿Y por qué el Evangelio es mejor que la ley? Porque cuando crees el Evangelio, ¿qué sucede? Recibes el Espíritu. El Espíritu Santo viene a morar en ti. Y eso es algo a lo que la ley jamás podría llegar. La ley tiene que ver con vivir una vida recta, y eso es bueno. La ley tiene que ver con una vida disciplinada, y eso también es bueno. Necesitamos enseñar y formar a nuestros hijos en esas cosas que son buenas. Pero el Evangelio es mejor, porque tiene que ver con Dios llenándote con su propio Espíritu. La ley es blanco y negro, pero el Evangelio es multicolor. La ley es como el pequeño altavoz de tu teléfono celular. El Evangelio es como un sistema de sonido en un concierto en vivo. La ley es como una conexión lenta de internet por teléfono. El evangelio es como una descarga de alta velocidad. Habrán notado que eso fue una analogía sobre la conexión de internet, ¿cierto? Quiero que mis hijos sepan que la ley es buena. También quiero que sepan que el evangelio es mejor. Quiero que aprendan moralidad, pero también quiero que vean en mí algo más atractivo que la moralidad. Quiero mostrarles la vida vivida en el espíritu. Me parece que hay muchos jóvenes que han rechazado el cristianismo porque todo lo que han visto es ley. Imagina conmigo a una familia que va a realizar un vuelo largo. Visualiza a la familia abordando un gran avión, de esos en los que cada pasajero tiene su propia pantalla de entretenimiento en el respaldo del asiento del frente. Imagina esta familia de cuatro: papá y mamá, Susana y el pequeño Juanito. Y para Juanito, esta es la primera vez que sube a un avión. Así que entran en este gran avión y encuentran sus asientos. Mamá y papá se sientan adelante, junto a la ventana y el pasillo. Y Susana y Juanito se sientan detrás, también junto a la ventana y el pasillo. Todos se acomodan y una vez instalados, mamá toma la revista informativa para ver qué entretenimiento ofrecerán durante el vuelo. Para su gran sorpresa, descubre que proyectarán la más reciente película de Disney. ¡Va a ser maravilloso! ¡Ese será un gran vuelo! Entonces se vuelve hacia Juanito y le dice: Juanito, van a pasar una película fantástica y todos podremos verla aquí mismo desde nuestros asientos. Susana, enséñale cómo funciona. El avión despega, comienza la película y mamá y papá, Susana y Juanito se ponen los audífonos. Mamá y papá, sentados adelante, se ríen a carcajadas, tan fuerte como suele ocurrir cuando uno lleva audífonos puestos. Susana también se está riendo mucho. Pero Juanito, por un descuido que nadie ha notado, está en el canal equivocado. Está viendo el canal de información de vuelo, el que muestra un mapa con un pequeño avión que parece avanzar lento sobre el océano. Aparecen números indicando la altitud, la velocidad y la cantidad de millas recorridas. Los números cambian constantemente. A veces aparece una vista horizontal y luego una vista vertical. Y Juanito sigue mirando esto. Después de media hora, se le nublan los ojos porque está completamente aburrido. Ve a su mamá y a su papá riéndose y disfrutando allá adelante, y se pregunta: ¿qué les parece tan divertido de este mapa y de estos números? Finalmente, la familia baja del avión y nadie se dio cuenta de que Juanito nunca vio la película. Todos asumen que la vio. Entonces su papá le dice: Juanito, ¿disfrutaste la película? ¿No fue fantástica? Juanito no logra entender por qué ellos pensaron que era tan buena. Pero bueno, los adultos son extraños y a veces un poco aburridos. Quizás ellos realmente pensaron que aquello era fantástico. Pero Juanito concluye que cuando sea grande, espera divertirse más que eso. Hay muchos jóvenes que han rechazado el cristianismo porque todo lo que han visto es la ley. Y quiero dirigirme a ti, si esa es tu situación hoy mientras me escuchas. Si piensas que el cristianismo es aburrido, todavía no has visto ni comprendido el evangelio. ¿Cómo podría ser aburrido estar lleno del Espíritu del Dios vivo, del Creador del universo? ¿Cómo podría ser aburrido? Si ese es tu caso, te animo a no rechazar el evangelio simplemente porque todo lo que has estado mirando es la ley. Quiero ofrecerte ahora un consejo pastoral. Me parece que un niño criado en un hogar cristiano y llevado regularmente a una iglesia cristiana tiene muchas más probabilidades de hacer una profesión de fe a una edad temprana. Yo mismo lo hice y mis hijos lo hicieron también. Cuando eso sucede, los padres deben alegrarse. Pero tengan mucho cuidado de no afirmar más allá de lo que el niño ha experimentado. Recuerden que a una edad temprana ciertamente puede haber una conversión genuina, como fue mi propia entrega a Cristo a los 6 años. Pero también es posible que un niño simplemente esté conformándose a lo que ustedes, sus padres, le están enseñando. Asumir que un niño ha recibido el Espíritu Santo, cuando en realidad solo está obedeciendo la ley y conformándose a lo que se le ha enseñado, puede generar problemas y mucha confusión en el futuro. Por eso debemos ser muy cuidadosos, tanto en el hogar como en la iglesia, de no ejercer presión para que un niño tome una decisión que quizás haga simplemente para complacernos. Luego podríamos llegar a pensar que posee el Evangelio cuando en realidad todo lo que tiene es la ley. Está conformándose a nuestras expectativas. Aquí está mi exhortación ahora. Confíen en que Dios hará su propia obra en su propio tiempo. No confundan la ley con el Evangelio. No confundan la conformidad con la conversión. Ahora, si al terminar esta serie te vas pensando que tienes que hacerlo todo perfectamente, entonces necesitas ayuda. Si ese es el mensaje que te llevas, estarás cargando un peso imposible de soportar. Y algunos de nosotros ya nos sentimos bajo ese peso y necesitamos ser liberados de él.
1: Qué importante es esta distinción. La ley es buena, pero el Evangelio es mejor. La ley puede enseñarnos lo que es recto, puede mostrarnos un camino de obediencia, disciplina e integridad. Pero solo el Evangelio trae el perdón de Cristo y la presencia del Espíritu Santo para transformar el corazón desde adentro. Como padres, es bueno enseñar límites, valores, respeto, verdad y responsabilidad. No debemos pensar que las reglas son malas, pero tampoco debemos confundir que un hijo cumpla las reglas con que haya sido convertido. Un niño puede aprender a comportarse de cierta manera, asistir a la iglesia y repetir las respuestas correctas, sin haber llegado todavía a una fe viva y personal en Jesucristo. Por eso necesitamos orar por algo más profundo. Necesitamos pedir que nuestros hijos oigan el Evangelio, crean en Cristo, reciban el Espíritu Santo y comiencen a obedecer desde un corazón renovado. Y también debemos tener paciencia. No presionemos a nuestros hijos a hacer una profesión de fe solo para complacernos o para tranquilizarnos. Confiemos en que Dios hará su obra en su tiempo. Este mensaje forma parte de nuestra serie Que el Señor edifique la casa, una serie que nos ayuda a pensar bíblicamente acerca del matrimonio, la familia y la crianza. 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

0: Uno de los principales problemas en la Iglesia de Jesucristo hoy día es que las personas tienen el concepto equivocado acerca de su responsabilidad. Conforme a este pasaje de la Escritura, usted no puede permitirse asistir a la iglesia, ser equipado, ser formado y establecido, y después quedarse sentado sin hacer nada.
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0: Continuamos con nuestra serie sobre la iglesia, y en este mensaje hablaremos acerca de los dones del Señor Jesucristo a la iglesia. Vayamos por favor a Efesios, capítulo 4, versículo 11. Dice así: Y él mismo constituyó a unos apóstoles, a otros profetas, a otros evangelistas, a otros pastores y maestros. Ahora bien, quisiera explicar cuáles son los dones de los que hablamos aquí. Dios ha decidido darle a todo el cuerpo hombres con una responsabilidad particular delante de Dios y delante de todo el cuerpo de Jesucristo, que es toda su iglesia. O sea, hay iglesias en todos los lugares, y estas personas han sido llamadas por Dios. No se han llamado a sí mismos, y su llamamiento no tiene nada que ver con su experiencia, su educación, su mérito o su promesa. Es un acto divino y soberano de parte de Dios. No es obra de la iglesia, sino la obra del propio Dios Todopoderoso. Y quisiera examinar cómo este versículo define a estos hombres y ver exactamente lo que dice, porque hay muchos conceptos erróneos hoy día acerca de las personas a quienes Dios ha dado a su cuerpo. Empezaremos por la palabra apóstol. Dice que constituyó a unos apóstoles. La palabra apóstol en griego es apostolo, que significa el que es enviado. De todos los apóstoles, ninguno tuvo el ministerio que tuvo el apóstol Pablo, porque él no solo fue dado como ministro de autoridad en aquella iglesia primitiva del Nuevo Testamento. Además, gran parte de su responsabilidad era establecer iglesias, edificar a los creyentes en esas iglesias y llevar a cabo la obra misionera en su época. Pablo y los otros apóstoles eran la autoridad nombrada divinamente por Dios en esa iglesia local. Por tanto, por todo el mundo del Nuevo Testamento los apóstoles eran la autoridad de Dios para llevar a cabo la obra divina en esa iglesia. Y el impacto es que ellos eran la autoridad. El segundo don para la iglesia que vemos aquí es el de profeta. Ahora bien, la palabra profeta significa dos cosas. No solo se refiere a predecir el futuro, anunciar el futuro, sino que significa igualmente declarar la palabra de Dios. Ahora bien, en aquella época, al igual que tenemos profetas del Antiguo Testamento, había profetas en el Nuevo Testamento. No solo varones, sino también mujeres. Podemos recordar en Lucas capítulo 2 que Ana era profetisa, un profeta del Nuevo Testamento que vio al Señor Jesucristo en su infancia. Había profetas que declaraban la verdad de la palabra de Dios, al igual que anunciaban el futuro. Cuando fue dado el canon de la Escritura y fue escrito el Nuevo Testamento, ya tenemos hoy toda la profecía que necesitamos, y Dios no nos dará más profecía que nos surja de la Biblia. Amable oyente, cuando oiga a personas decir, bueno, hay profetas en la actualidad, y nombren a algún gran evangelista o a alguien a quien conocen diciendo que es un verdadero profeta, si se refieren a que esa persona puede hablar acerca de cosas que van a pasar, permita que le recuerde algo. Y me gustaría que anotara estas palabras que voy a mencionar, porque hay una distinción entre ellas y es ahí donde se produce la confusión. La palabra revelación significa verdad dada por Dios que no podría recibirse por ningún otro medio salvo que Dios comunicara la verdad. La siguiente palabra es inspiración. Es la obra del Espíritu Santo en las vidas de los hombres a quienes Dios dio esta revelación divina que es la Biblia. El Espíritu de Dios dirigió sus mentes y también sus manos mientras escribían con el historial de sus propias vidas y su personalidad, guiándoles a escribir exactamente lo que Dios quería que escribieran para darnos la palabra de Dios, para darnos dirección, guía e inspiración para nuestra vida. Por tanto, la revelación es la verdad que Dios dio y que no se habría podido conocer de otra forma. La inspiración es la obra del Espíritu Santo en la vida del escritor, mediante la cual fue guiado y guardado para escribir exactamente lo que Dios dijo. y otra palabra es iluminación, que es la obra del Espíritu Santo en nuestras vidas, mediante la cual Él ilumina nuestra mente o nos da percepción y discernimiento para comprender la revelación dada divinamente y escrita por escritores inspirados. Por tanto, cuando alguien dice que tiene una revelación de parte de Dios, se refiere a que tiene iluminación para comprender algo. Dios no nos dará más revelación divina aparte de la que fue dada en la Biblia. Es todo lo que necesitamos. Por tanto, cuando un hombre dice que es un profeta, puede referirse a que predice el futuro. Pero si significa predecir cosas futuras que el hombre nunca ha sabido, puede usted anotar que en el presente no tenemos esas revelaciones. Hay una tercera palabra y es evangelista. La palabra en griego euangelion es la misma palabra de la que obtenemos la palabra evangelio. Vayamos ahora, por favor, a Marcos capítulo 16, versículo 15. Dice así: y les dijo, id por todo el mundo y predicad el evangelio a toda criatura. La clase de evangelista de la que hablamos aquí se refiere a aquel que tenía como objetivo principal predicar el evangelio. Era un predicador itinerante, como hay muchos hoy día. Iba de congregación en congregación, de iglesia en iglesia, predicando el evangelio con el deseo supremo de ver a las personas ser salvas. Y hay hombres, tanto los que son pastores como los que no lo son, que parecen tener dones en esta área de tratar con personas perdidas. Pero quizás hay otros que no tienen esa característica en su ministerio. De eso habla aquí cuando se menciona al evangelista. Y llegamos ahora a la otra área, la de los dones permanentes. Recordará, amable oyente, que dice pastores y maestros cuando antes ha dicho apóstoles y evangelistas. Esta es la única ocasión en la Biblia en la cual se utiliza la palabra pastor. Por lo general, se usa la palabra griega poimen, que se interpreta como pastorear. Pero en este pasaje se refiere a que el pastor en aquella época era el hombre que pastoreaba el rebaño, cuidaba del rebaño, dirigía el rebaño, gobernaba el rebaño, guardaba el rebaño, edificaba al rebaño, lo alimentaba, lo instruía y lo reprendía. Tenía una tremenda responsabilidad. Entonces, es interesante que Pablo dijera que ese hombre no debía ser solo pastor, sino que debía ser pastor y maestro, porque su responsabilidad, que veremos unos versículos más adelante, incluía la instrucción de esas personas a fin de que se defendieran contra el error, la falsa enseñanza y la falsa doctrina. Y la Biblia dice que Dios ha dado ese tipo de hombres a todo el cuerpo. Amable oyente, quisiera que veamos aquí que Dios no solo ha dado esos hombres a la congregación, sino que además dice que dio a este grupo con un propósito muy concreto. Me gustaría dividir este propósito en dos categorías para que lo entendamos de forma clara y sencilla. Vayamos por favor a Efesios capítulo 4, versículos 11 y 12. Dice así: y él mismo constituyó a unos apóstoles, a otros profetas, a otros evangelistas, a otros pastores y maestros. ¿Con qué propósito? A fin de perfeccionar a los santos para la obra del ministerio, la obra de servicio, para la edificación del cuerpo de Cristo. Dice muy claramente que el propósito, el motivo del ministerio de estos hombres dotados es su responsabilidad con el rebaño, con la congregación, con el cuerpo, con la novia de Jesucristo. ¿Y cuál es esa responsabilidad? Mire, nuestra responsabilidad es una responsabilidad de equipamiento, de formar, de enseñar, de examinar la palabra de Dios y de edificar a las personas en su confianza acerca de la verdad de la palabra, con el fin de que puedan llevar a cabo la obra del ministerio. Ahora bien, a todo el mundo le gusta la primera parte, pero no muchos han comprendido la segunda parte. Dice que Dios dio estos hombres dotados a la iglesia a fin de formar, equipar, fortalecer a las personas que se sientan en los bancos domingo tras domingo, para que quienes se sientan en los bancos puedan llevar a cabo la gran comisión en la ciudad, en la comunidad y en la nación, para que sus vidas puedan influir en la comunidad en la que viven y en la posición que ocupan. Amable oyente, su responsabilidad es poner en práctica aquello con lo que ha sido equipado, formado y establecido semana tras semana. Uno de los principales problemas en la Iglesia de Jesucristo hoy día es que las personas tienen el concepto equivocado acerca de los hombres que Dios ha dado a la Iglesia y acerca de su responsabilidad. Conforme a este pasaje de la Escritura, usted no puede permitirse asistir a la iglesia, ser equipado, ser formado y establecido, y después quedarse sentado sin hacer nada, Pues Dios dice que envió a esos hombres, les dio dones, equipó a esos hombres para que usted pueda llevar a cabo la obra de Dios, lo cual significa que no existe en la Biblia tal cosa como personas que ocupan bancos. No hay límite de edad, ni mínimo ni máximo. No puede usted decir, es mi experiencia, es mi educación, es mi posición. Ninguna de esas cosas cuenta. Dice que Dios ha enviado a esos hombres para equiparnos, para que nos convirtamos en las personas que Él quiere que seamos. En el proceso de hacer de nosotros lo que debiéramos ser, en ese proceso comunicamos el Evangelio de Jesucristo. Amable oyente, si todo el mundo que se sienta en las iglesias cada domingo pudiera comprender el significado, el desafío y la responsabilidad de los versículos 11 al 16, entonces el gran mover del Espíritu Santo de Dios se notaría y sacudiría por completo a la iglesia. ¿Por qué? Porque de repente empezaríamos a hacer lo que Dios quiso que hiciéramos desde hace más de 2000 años. Amable oyente, piense en su propia vida. La Biblia dice que eso es lo que debería haber hecho. Y hay muchas personas que tienen hambre y se están muriendo espiritualmente, no hay duda de eso. Hay muchos que nunca han sido equipados, muchas personas que no saben cómo hacerlo, y lo entiendo. Pero no podemos utilizar eso como excusa. El cuerpo de Jesucristo es la iglesia por la cual Jesucristo entregó su vida. Si yo no le edifico a usted, usted no lleva a cabo el ministerio y entonces el cuerpo no es edificado. Lo que hemos hecho es descuidar aquello por lo cual Jesucristo murió en la cruz. La responsabilidad es clara. Amable oyente, usted tiene suficiente verdad, suficiente luz, ha sido enseñado y equipado. Ha asistido a estudios bíblicos, a grupos de oración, todo lo habido y por haber. Y Dios quiere que usted invierta su vida allá donde vive con lo que tiene, porque esa es su responsabilidad, ya que Dios le ha equipado y le ha enseñado la verdad de la palabra de Dios. Nadie es inmune. No podemos decir, es que tengo 65 años. ¿Y qué importa? Entonces debería tener más sabiduría, más experiencia, más conocimiento y más comprensión. Debería tener más para dar. Otros podrían decir, solo tengo 16 años. ¡Gloria a Dios! ¡Eso es estupendo! Está empezando a aprender y a expresar en la vida de otra persona todo lo que Dios empieza a enseñarle, y crecerá con más rapidez que el resto. El pasaje dice que la responsabilidad es equipar a los santos para la obra del ministerio, para que todo el cuerpo de Jesucristo pueda ser edificado. Entonces, la verdad es que debemos tomar la decisión de si queremos ser obedientes a Dios o no. Y puede que alguien diga, es que no sé dónde servir. Podemos zanjar ese asunto con mucha rapidez, porque hay un lugar y algo para que cada persona pueda hacer. Eso no significa que todo el mundo deba enseñar, predicar o cantar. Pero hay un área, hay algo que cada persona puede hacer en el cuerpo del Señor Jesucristo. Vayamos ahora, por favor, al versículo 13 de Efesios, capítulo 4. Dice así, hasta que todos lleguemos a la unidad de la fe y del conocimiento del Hijo de Dios, a un varón perfecto, a la medida de la estatura de la plenitud de Cristo. Ahí está. En primer lugar, si un cuerpo está creciendo y siendo edificado como el cuerpo de Jesucristo, se moverá hacia la unidad de la fe. Eso no significa que estarán de acuerdo en cada letra y título en la Biblia, pero sí significa que, en su mayor parte, estarán de acuerdo acerca de lo que creen que la Biblia enseña. Además, habrá un consenso unánime sobre las doctrinas de la palabra de Dios. Eso no significa que estaremos de acuerdo en cada detalle. En segundo lugar, también avanzaremos más profundamente hacia nuestro conocimiento del Hijo de Dios. Amable oyente, si usted no está creciendo en su conocimiento de quién es Dios, cómo es Él y cómo actúa en el corazón humano, entonces algo falta en su vida. Un tercer punto que vemos es que crecemos, como dice el versículo, a la medida de la estatura que pertenece a la plenitud de Jesucristo, o sea, ser conformados a la semejanza de Jesucristo. Eso significa que se ve en nosotros más de Jesucristo mismo y de su semejanza, y hay más pruebas de que Jesucristo está siendo conformado en nuestras vidas. Sigamos leyendo en el versículo 14. Dice así, para que ya no seamos niños fluctuantes, llevados por doquiera de todo viento de doctrina, por estratagema de hombres que para engañar emplean con astucia las artimañas del error. ¿Qué dice aquí? No solo crecemos en nuestro conocimiento de quién es Dios, profundizamos y maduramos en nuestra fe, sino que igualmente somos establecidos en lo que creemos. Como resultado, ya no somos niños. No somos niños que pueden entender los versículos más sencillos de la palabra de Dios, sino que hemos oído lo suficiente del Evangelio para poder comer carne incluso cuando es difícil. Fíjese que la avena cocida y el puré de espinacas es para los creyentes jóvenes e inmaduros, pero muchos hemos pasado ya esa etapa. Dice que una de las pruebas de que el cuerpo está creciendo es que está establecido en la verdad. Leamos ahora el resto del versículo 14. Por estratagema de hombres que para engañar emplean con astucia las artimañas del error. O sea, el cuerpo de Jesucristo está siendo edificado para poder detectar y discernir los matices entre el error y la verdad. Continuemos leyendo en el versículo 15. Dice así: sino que siguiendo la verdad en amor, crezcamos en todo en aquel que es la cabeza, esto es, en Cristo. Ahora bien, creo que aquí está hablando, cuando dice siguiendo la verdad en amor, de que debemos declarar la palabra de Dios con determinación, pero en el espíritu de amor. No debemos agarrar por el cuello a la persona y decirle, ¿quieres ser salvo? No tenemos que hacer eso. Tenemos un evangelio fascinante y un Jesucristo amoroso. Lo único que debemos hacer es ofrecerle a la gente la oportunidad de conocer a Jesucristo. Observemos cómo sigue el versículo 15. Crezcamos en todo. ¿Qué significa eso? Significa que nuestra vida está equilibrada. Leamos ahora el versículo 16. Dice así: de quien todo el cuerpo, bien concertado y unido entre sí por todas las coyunturas que se ayudan mutuamente, según la actividad propia de cada miembro, recibe su crecimiento para ir edificándose en amor. ¿Qué dice aquí? Está diciendo tres cosas principalmente. De quien todo el cuerpo bien concertado y unido entre sí por las coyunturas. Amable oyente, un cuerpo crece cuando cada individuo tiene algo que aportar. Hablo acerca de la oración. Hablo acerca del servicio en alguna forma física o sea lo que sea. Hay muchas formas de servir. Y leemos que una de las pruebas de que un cuerpo está siendo edificado es que cada uno asume responsabilidad y está aportando al cuerpo. Leamos otra vez el versículo 16. De quien todo el cuerpo, bien concertado y unido entre sí por todas las coyunturas que se ayudan mutuamente, según la actividad propia de cada miembro. O sea, cumplimos con nuestra responsabilidad y hacemos nuestro aporte teniendo como base los principios de la palabra de Dios. Por tanto, cada uno de nosotros hace un aporte a los demás a medida que el cuerpo de Jesucristo es edificado. Y lo último que dice el versículo 16 es lo siguiente: recibe su crecimiento para ir edificándose en amor. O sea, todos debemos vernos a nosotros mismos como parte de este gran grupo de personas que aman al Señor Jesucristo, que están aprendiendo a amarse los unos a los otros y que se ven a sí mismos como una parte vital para que Dios edifique su cuerpo. Por tanto, dice que todos crecemos. Cuando cada uno encuentra su lugar y crece en equilibrio, ¿qué hace Dios? El Dios Todopoderoso es glorificado. La iglesia se fortalece, su testimonio es más fuerte y el pueblo de Dios se emociona acerca de Jesucristo, es liberado en Él y es libre para disfrutar de ser un hijo o una hija de Dios. Amable oyente, quizás sabe en su corazón que ha sido salvo, pero nunca ha sentido la necesidad de unirse a un cuerpo local de creyentes que aman al Señor Jesucristo y está bajo un hombre que enseña y predica la palabra de Dios y por eso en cierta forma se ha conformado pensando: creo que lo veré por televisión. Quisiera decirle algo estupendo. Y es que estamos agradecidos por el privilegio de poder llevar el Evangelio a su casa, a su auto o donde quiera que esté. Sin embargo, Dios quiere que usted se involucre personalmente en compartir su vida con otros e invierta su vida en todo el cuerpo de Jesucristo. Y me gustaría animarle a que encuentre ese cuerpo local de personas que aman al Señor Jesucristo bajo el hombre que predica la palabra. Se ponga bajo su enseñanza, profundice en la palabra de Dios y participe en ese cuerpo haciendo el aporte que Dios quiere que haga. Amable oyente, así su vida será más valiosa para alguien en algún lugar en el cuerpo de Jesucristo. Leímos en el pasaje que hemos examinado que mi responsabilidad es equipar y usted es responsable de llevar a cabo el ministerio. Entonces, el cuerpo es edificado y la gloria de Dios reina. Hay personas que son salvadas y vidas que son bendecidas, y la iglesia de Jesucristo marcha hacia adelante en victoria sobre un mundo de oscuridad que necesita saber que Jesucristo es su única esperanza de vida. Digo aleluya por ser un creyente. Digo aleluya por ser parte del cuerpo de Jesucristo y por tener el privilegio de ser testigo ante alguien, ante cualquiera y ante todo aquel que escuche.
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6: Usted puede servir a Dios, puede animar a otros, puede escribir cartas, puede enviar correos electrónicos o puede dar, puede ayudar, puede visitar al hospital, puede visitar el hogar de ancianos. En otras palabras, todos tenemos formas en que podemos servir a Dios. También puede dar testimonio donde usted trabaja. En otras palabras, usted puede ayudar a las personas necesitadas. Quizás usted diga, bueno, pero eso no es servir a Dios. Claro que lo es. Dios no nos llama a hacer lo mismo a todos. Nos llama a servirle a Él. Piense en esto. Cuando su vida termine y mire hacia atrás, ¿qué quiere ver? ¿Alguien a quien llevó a Cristo? ¿Alguien a quien ayudó? ¿Alguien a quien sacó de las drogas o del alcohol? ¿Alguien a quien le dio comida? ¿A quien le dio dinero? ¿Alguien por quien haya orado? Amable oyente, ¿qué está haciendo? Servir al Dios vivo es más que solo ir a la iglesia. Servir a Dios requiere un esfuerzo deliberado de su parte. Y le desafío a hacer simplemente esto. Viva su vida de manera que cada día pueda decir al final del día, Señor, he tratado de cumplir tu propósito hoy. ¿Y sabe qué? Se va a sentir mejor consigo mismo. Se va a sentir mejor en su relación con Dios, porque de repente ha subido a un nivel superior. Ahora está viviendo donde Dios quiere que viva y eso es que le ha servido.
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cuando atraviese circunstancias confusas, recuerde, Dios tiene el control. Nada le sorprende. Este mundo no es todo lo que existe. Esto pasará, pero Dios es eterno. William Tyndale.

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1: Día 231, Gálatas capítulo 3, escrito por Valeria Arredondo, leído por Susana Decano. Después de haber defendido el Evangelio y mostrado que la salvación es únicamente por gracia, el tono de Pablo en Gálatas 3 cambia drásticamente. El apóstol confronta con firmeza a los creyentes porque habían comenzado a desviarse del Evangelio verdadero. Los gálatas habían recibido a Cristo por la fe, pero ahora estaban intentando sostener su vida cristiana por medio del esfuerzo humano, las obras externas y el cumplimiento de reglas. Por eso Pablo les pregunta con firmeza, ¿tan insensatos son? Habiendo comenzado por el Espíritu, ¿van a terminar ahora por la carne? Esa pregunta sigue atravesando nuestro corazón hoy. Los judaizantes insistían en que la fe en Cristo no era suficiente y que además era necesario cumplir ciertos aspectos de la ley mosaica para ser aceptados por Dios. El problema no era la ley en sí. La ley nunca fue mala. Dios la dio para revelar su santidad, mostrar la gravedad del pecado y evidenciar nuestra necesidad de expiación. Todo el sistema sacrificial y ceremonial que vemos en Levítico apuntaba precisamente a eso. El pecado separa al hombre de Dios y alguien debe cargar con la culpa. Pablo explica que la ley no puede impartir vida espiritual. Más bien, revela nuestra incapacidad. Nos muestra que somos pecadoras y que jamás podremos cumplir perfectamente las demandas de un Dios santo. Ese es precisamente el problema del corazón humano. Queremos producir justicia por nuestros propios medios. Queremos sentirnos suficientes, espiritualmente admirables o aceptadas por nuestro desempeño. Pero el Evangelio destruye toda posibilidad de gloriarnos en nosotras mismas. Los gálatas habían comenzado dependiendo del Espíritu Santo, pero ahora querían avanzar por la carne. Y honestamente, muchas veces hacemos exactamente lo mismo. Iniciamos descansando en la gracia de Dios, pero luego comenzamos a medir nuestra relación con Él según nuestro rendimiento espiritual, nuestra disciplina, nuestra reputación cristiana o nuestra capacidad de hacer más. A veces pensamos que madurez espiritual significa cargar más reglas, aparentar perfección o esforzarnos hasta el agotamiento. Pero la santificación tampoco ocurre por autosuficiencia. No solo somos justificadas por la fe, también crecemos dependiendo diariamente del Espíritu y de la obra de Cristo. Pablo entonces lleva a los gálatas hasta Abraham para demostrar que esto siempre ha sido así. Incluso en el Antiguo Testamento, los creyentes eran justificados por la fe, no por obras de la ley. Así Abraham creyó a Dios y le fue contado como justicia. La promesa nunca estuvo basada en el mérito humano, sino en la gracia de Dios recibida por fe. Abraham fue declarado justo siglos antes de que la ley fuera dada. Eso significa que la salvación jamás ha dependido del cumplimiento humano, sino de confiar en Dios. Entonces, ¿cuál era la función de la ley? La ley revela el pecado, expone nuestra incapacidad y nos conduce a Cristo. Nos muestra que necesitamos desesperadamente un Salvador porque jamás podremos cumplir perfectamente las demandas divinas. La maldición no está en la ley misma, sino en la condena que cae sobre quienes no la obedecen perfectamente. Y ahí es donde el Evangelio resplandece con toda su gloria. Cristo nos redimió de la maldición de la ley, habiéndose hecho maldición por nosotros, porque escrito está: maldito todo el que cuelga de un madero, a fin de que en Cristo Jesús la bendición de Abraham viniera a los gentiles, para que recibiéramos la promesa del Espíritu mediante la fe. Gálatas 3, versículos 13 al 14. Este es el centro de Gálatas 3. Cristo tomó sobre sí la condena que nos correspondía. Él cargó la maldición que merecíamos por no poder cumplir la ley. vivió perfectamente donde nosotras fallamos constantemente y murió en nuestro lugar para reconciliarnos con Dios. ¡Qué alivio produce recordar que nuestra esperanza no descansa en nuestra capacidad espiritual, sino en la obra perfecta de Cristo! Somos redimidas no por nuestro esfuerzo, disciplina, reputación o apariencia de santidad. Somos aceptadas únicamente por Jesús. Y en Él la bendición prometida a Abraham alcanza también a los gentiles. Ahora, por medio de Cristo, todos los que creen reciben la promesa del Espíritu y son hechos parte del pueblo de Dios. Por eso la vida cristiana no puede sostenerse por desempeño. El Evangelio no solo es la puerta de entrada a la salvación, es también el fundamento diario de nuestra santificación. Cada día seguimos necesitando arrepentimiento, fe y dependencia del Espíritu Santo. Muchas veces seguimos viviendo como si tuviéramos que ganarnos el amor de Dios. Nos agotamos intentando demostrar que somos buenas cristianas. Nos comparamos con otras mujeres o caemos en una mentalidad de carga religiosa aún dentro de la iglesia. Pero Gálatas 3 nos recuerda algo profundamente liberador. Cristo ya hizo lo que jamás podríamos hacer nosotras. Nuestra vida no descansa en cuánto podemos hacer para Dios, sino en cuánto Cristo ya hizo por nosotras y continúa haciendo en nosotras hasta el día en que regrese. Somos incapaces, pero Cristo es suficiente. Para meditar, ¿estoy intentando sostener por mis fuerzas lo que comenzó por gracia? ¿Qué cosas estoy usando para sentirme más espiritual o más aceptable delante de Dios? ¿Estoy viviendo como alguien redimida? Pide al Señor que revele cualquier área en la que sigas confiando en tu capacidad en lugar de su gracia.
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0: a la estrofa final, la última de 5 estrofas en esta canción del siervo. Y aquí nos encontramos con el siervo de Yahweh, el siervo de Jehová, el siervo del Señor, ningún otro que el Mesías.
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0: El tema de esta porción de las Escrituras que estamos viendo, comenzando en el capítulo 52, versículo 13, y llegando hasta el capítulo 53, versículo 12, es el siervo de Jehová, el siervo. Es una canción del siervo, el Mesías, quien es prometido por Dios para que venga a traer salvación a su pueblo y al mundo. Es la cuarta canción del siervo en esta sección de Isaías. Hay una en el capítulo 42, otra en el 49, otra en el capítulo 50 y después esta en Isaías 53. No quiero comenzar ahí. Quiero comenzar en el capítulo 24 de Lucas. Entonces, si es tan amable, abra su Biblia en Lucas capítulo 24. Lucas capítulo 24. En el capítulo 24 de Lucas encontramos a nuestro Señor en el camino a Emaús. Él ha sido crucificado, pero ahora es domingo y Él está vivo. Él ha muerto y ha resucitado. Él está caminando en el camino a Emaús con un par de sus discípulos que están lamentando el hecho de que Él ha muerto y no tienen conocimiento de su resurrección. Él les habla y vamos a comenzar en el versículo 25 y les dice, «Oh, insensatos y tardos de corazón, en creer todo lo que los profetas han hablado. ¿Acaso no fue necesario que el Cristo padeciera estas cosas y entrara a su gloria?» Entonces, comenzando con Moisés y con todos los profetas, les explicó las cosas acerca de él en todas las Escrituras. La carrera del Mesías, dice nuestro Señor, se divide en dos categorías, dos grandes épocas, sufrimiento y gloria, humillación y exaltación. Ellos deberían haber sabido eso, porque los profetas han hablado eso. Los profetas del Antiguo Testamento han revelado que el Mesías tendría una carrera que podría ser descrita como sufrimiento y una carrera que podría ser descrita como gloria. Más tarde, ese mismo día, Jesús se reúne con el resto de los discípulos y si va al versículo 44, Él les dice, «Estas son mis palabras que os hablé mientras que estaba con vosotros, que todas las cosas que se escribieron acerca de mí en la ley de Moisés y los profetas y los salmos deben cumplirse». Esas fueron las tres secciones del Antiguo Testamento conocidas por los judíos. Entonces les abrió el entendimiento para que comprendiesen las Escrituras del Antiguo Testamento. Y aquí viene de nuevo. Entonces les dijo, «Está escrito que Cristo sufriera y resucitara de los muertos el tercer día». Esa fue la parte que estuvo ausente de su teología mesiánica. Ellos tenían una teología de la gloria para el Mesías, no tenían teología del sufrimiento. Nuestro Señor tiene que identificarles que Él debe sufrir, Él sufrirá. Y cuando Él dice esto, Él ha sufrido. No tienen lugar en su teología para un Mesías sufriente. Pero Jesús les recuerda que los profetas dijeron que Él sufriría, que Él moriría, que Él resucitaría y Él sería glorificado. Esa es la carrera completa del Mesías. Esas son las dos grandes realidades en su obra. Él sufre y muere. Él resucita y reina. Pedro entendió esto. En 1 Pedro capítulo 1, en el versículo 10, él dice, «En cuanto a esta salvación, los profetas que profetizaron de la gracia destinada a vosotros, escudriñaron y diligentemente indagaron, buscando saber qué persona o qué tiempo el Espíritu de Cristo dentro de ellos estaba indicando conforme él predijo, los sufrimientos de Cristo y las glorias que vendrían tras ellos. Usted no puede entender la persona y obra de Jesucristo fuera de esas dos categorías, el sufrimiento y la gloria. Esos son los elementos de la carrera y obra del Mesías, y esos dos resumen la presentación entera del Antiguo Testamento del Mesías. Son un resumen de profecía mesiánica del Antiguo Testamento. Usted encontrará en el Antiguo Testamento, aquí y allá, en la ley, los profetas y los escritos sagrados, afirmaciones acerca del sufrimiento del Mesías, acerca de su humillación. Están dispersos a lo largo del Antiguo Testamento. También encontrará disperso a lo largo del Antiguo Testamento afirmaciones acerca de su gloria, su exaltación. Pero en ningún otro lugar del Antiguo Testamento se unen ambos de una manera tan clara y con tanto detalle como en el pasaje que tenemos frente a nosotros, Isaías 52:13 hasta el 53:12. Aquí está la profecía mesiánica más completa en el Antiguo Testamento. Detalles acerca de la carrera del Mesías 700 años antes de que Él llegue. Y esos detalles fueron verificados con precisión absoluta por la historia. Este es el lugar más completo en donde usted encuentra a Jesús en el Antiguo Testamento. Lo que sabemos a partir de esto es que habrán dos venidas del Mesías. La primera venida, sufrimiento, muerte y resurrección. La segunda venida, exaltación y gloria. Él viene la primera vez como un sacrificio por el pecado, la segunda vez como un rey de reyes y señor de señores que reina. Ambas son presentadas por las profecías del Antiguo Testamento, son unidas en Isaías 53 de una manera que es casi como el Nuevo Testamento, en donde ambas son presentadas claramente desde Mateo hasta Apocalipsis. Ahora, para nuestro estudio de Isaías 53, y usted puede regresar a esa sección, llegamos a la estrofa final, la última de cinco estrofas en esta canción del siervo, versículos 10 al 12. Y aquí nos encontramos con el siervo de nuevo, el que es identificado a lo largo de esta sección de Isaías como el siervo de Yahweh, el siervo de Jehová, el siervo del Señor, ningún otro que el Mesías. En la primera estrofa, él fue un siervo sorprendente. En la estrofa número 2, un siervo menospreciado. En la estrofa número 3, un siervo sustituido. En la estrofa número 4, un siervo silencioso y matado. Y ahora llegamos a la sección final, lo vemos como el siervo soberano. El siervo soberano. Para entender la sección final, versículos 10 al 12, necesitamos regresar a la sección de apertura, versículos 13 al 15 del capítulo 52. Entonces, permítame leer esos dos en secuencia. Isaías 52, versículo 13. He aquí, este es Dios hablando, Jehová, Yahweh mismo, que mi siervo será prosperado, será engrandecido y exaltado, y será puesto muy en alto. Como se asombraron de ti muchos, de tal manera fue desfigurado de los hombres su parecer, y su hermosura más que la de los hijos de los hombres. Así asombrará él a muchas naciones. Los reyes cerrarán ante él la boca, porque verán lo que nunca les fue contado y entenderán lo que jamás habían oído. Ahora, eso presenta un enigma mesiánico. Un enigma mesiánico para el judío, para el lector. Aquí nos encontramos con el Mesías, mi siervo, el Eved Yahweh, el esclavo de Dios, llamado un esclavo de Dios, debido a su obediencia perfecta. Aquí lo conocemos y descubrimos que Él es divino, Él es Dios, porque en el versículo 13 dice que Él será engrandecido y exaltado y será puesto muy en alto. Los tres verbos aquí son usados para describirlo a Él y son usados para describir a Dios mismo en Isaías 6. Y Juan dice en Juan 12 que la visión en Isaías 6 de Dios, alto y sublime y sentado en un trono y santo, santo, santo, fue una visión de Jesucristo. Entonces aprendimos que el Mesías aquí será como Dios es, la esencia misma de Dios. Aprendimos que Él será engrandecido, será exaltado. Ellos tenían eso en su teología del Mesías. Él sorprenderá a muchas naciones. Él literalmente callará las bocas de monarcas y gobernantes y reyes que quedarán sorprendidos ante la majestad y la gloria de su presencia. Ellos verán en él cosas que nunca antes habían visto y oirán de él cosas que nunca antes habían oído. Todo esto encaja con la teología judía mesiánica de la gloria. Él es Dios. Eso quizás no lo vieron claramente, pero está ahí. Él es exaltado, él prospera, él tiene éxito. Eso es lo que ese verbo significa en el versículo 13. Él conquista el mundo, él sujeta a las naciones, él dice cosas y hace cosas que nunca antes habían sido dichas y nunca antes habían sido hechas conforme él ejerce su majestad y su gobierno. Pero hay un enigma en esta declaración de apertura que viene por parte de Dios y está en el versículo 14. Él va a ser sorprendente por su gloria, pero él también es sorprendente por esta razón tan extraña. De tal manera fue desfigurado de los hombres su parecer y su hermosura más que la de los hijos de los hombres. Dos veces lo identifica como un hombre. Él es Dios en el versículo 13 y él es hombre en el versículo 14. Como Dios, él es exaltado hasta lo alto, como Dios debe ser. Y como hombre, él está desfigurado. Él está herido. Él está desfigurado de manera tan severa que va más allá de cualquier otro hombre, más allá de cualquiera de los hijos de los hombres. Este es un enigma, el enigma de las palabras de apertura de esta sección de las Escrituras. ¿Quién es este? Y esto es de Dios mismo. Jehová Dios está hablando. Aquí hay un misterio. Aquí está el misterio que es imposible al principio quizás de entender cómo es que esta persona gloriosa, esta persona sorprendente, asombrosa, dominante, puede al mismo tiempo estar herida y desfigurada, más desfigurada que cualquier otro ser humano, y en última salir de eso, en el versículo 15, y ser glorificado. ¿Quién es este y qué significa todo esto? Bueno, sabemos lo que significa. El Mesías será tanto exaltado como humillado. Esto es Filipenses 2. Él se humilló a sí mismo y Dios lo exaltó hasta lo sumo. El siervo sufriente encaja en el propósito de Dios. Y el propósito de Dios es que Él venga en humillación y Él también venga en exaltación. Tanto su humillación y su exaltación están aquí prometidas por Dios. Yahweh es el que habla. Este es el plan de Dios. Esta es la promesa de Dios. Estas son las palabras de Dios. El siervo sufriente de Jehová, el Mesías desfigurado, no es ninguna víctima, sino que más bien es el Hijo de Dios victorioso, escogido por el Padre, capacitado por el Espíritu para el sufrimiento y para la gloria. ¿Cómo sucede eso? Bueno, la respuesta al enigma de los versículos 13 al 15 es el capítulo 53. Esto explica tanto su sufrimiento como su propósito, y su gloria y su propósito. Este capítulo entonces, el capítulo 53, contiene la verdad más importante jamás dada. Las buenas noticias de salvación para pecadores mediante la muerte del siervo de Yahweh, el único sacrificio aceptable que quita los pecados del mundo. La revelación sorprendente contenida aquí comienza con Dios hablando en los versículos 13 al 15 y termina con Dios hablando otra vez, comenzando a la mitad del versículo 11 hasta el versículo 12. Dios comienza y termina esta gran profecía. Dios promete el plan en el 13 al 15 y al final en los versículos 11 y 12, Él afirma su cumplimiento. Y entonces es Dios quien ha planeado tanto la exaltación como la humillación de su siervo, el Mesías. Lo que le sucedió a Jesucristo cuando vino, estuvo en el plan de Dios, no estuvo afuera del plan de Dios, fue el plan de Dios, fue el propósito de Dios. En medio de la declaración del propósito de Dios y la afirmación de ese propósito, el comienzo y el final de esta porción de las Escrituras, viene la sección con la que estamos tan familiarizados, versículo 1 hasta la primera mitad del versículo 11. Aquí hay una confesión penitente, monumental, del rechazo y del odio del siervo por parte de una generación futura de judíos. Hemos estado estableciendo eso. Comenzando en el versículo 1, todos los verbos están en tiempo pasado y continúan en tiempo pasado. ¿Qué significa eso? Eso significa que esto no es una predicción de algo en el futuro. Esto es una predicción de algo en el pasado. Pero de manera clara describe la muerte y resurrección de Jesucristo, lo cual está en el futuro, sí, pero los judíos que están haciendo la confesión están mirando hacia atrás a esto y dándose cuenta de que estaban tan mal. Los versículos 1 al 11 básicamente es el contenido de la confesión de la nación de Israel en el futuro, cuando hagan lo que Zacarías dice que harán, mirarán a aquel a quien traspasaron y llorarán por él. Y una fuente de limpieza les es abierta y la nación es salvada. Esta será su confesión. La promesa de la salvación futura de Israel es presentada en Jeremías 31 y hemos visto eso, el nuevo pacto. Es repetida en Ezequiel 36, versículos 22 al 29. Y vimos eso en donde Él los salva y les da un nuevo corazón y les da el Espíritu y perdona sus pecados y les da el conocimiento de sí mismo en ellos. Esa es la promesa de la salvación futura de Israel. Es reiterada en Zacarías 12:13. Y todo eso es afirmado por Pablo en Romanos 11:25 al 27. Y entonces todo Israel será salvo. Una promesa inequívoca de la salvación nacional futura de Israel. Y cuando ese momento venga, y el Espíritu de gracia y oración venga sobre ellos, como Zacarías lo describe, y de pronto se les da vida y vista, y se dan cuenta de que rechazaron y mataron, y continuaron odiando a su único Salvador, se volverán, revertirán sus consideraciones, y la confesión será las palabras mismas, dice Isaías 53. Es entonces que dirán, Él llevó nuestras enfermedades y sufrió nuestros dolores. El herido fue por nuestras rebeliones, molido por nuestros pecados. El castigo de nuestra paz fue sobre Él. Jehová cargó en Él el pecado de todos nosotros. Fue cortado de la tierra de los vivientes y por la rebelión de mi pueblo fue herido. Hay una salvación futura para la Israel nacional, que es prometida en el Antiguo Testamento y reiterada en el Nuevo Testamento. Ahora, simplemente como un comentario al margen, algunas personas creen que este quizás es una especie de enfoque premilenarista, nuevo, y que muchos teólogos históricamente y ciertamente teólogos amilenaristas no creerían esto. Miren, no hay manera posible de escapar lo que la Biblia dice acerca de la salvación futura de Israel. Usted tendría que deshacer Jeremías, Ezequiel, Isaías, Zacarías, tendrá que deshacer la predicación de Jesús, la predicación de los apóstoles y el libro de Romanos. Usted no puede hacer eso. La salvación futura de Israel es tan clara que si usted regresa, tomemos simplemente, por ejemplo, el tiempo de los reformadores en el siglo XVII y siglos subsecuentes de puritanos y reformadores, usted encontrará que ellos creyeron plenamente en la salvación futura de Israel como nación. Ningún otro que Juan Calvino, quien muere en 1564, en el siglo XVI, dice esto, cuando los gentiles entren, los judíos también regresarán de su desvío a la obediencia a la fe y de esta manera se completará la salvación de todo el Israel de Dios, de tal manera que los judíos obtendrán el primer lugar según su propósito eterno. Él amó esa nación y esto él lo confirma mediante la declaración asombrosa que la gracia del llamado divino no puede ser anulada. Y Calvino y sus amigos, trabajando en la Biblia de Ginebra, colocaron en las notas de Romanos 11 este párrafo, la ceguera de los judíos no es tan universal que el Señor no tiene elegidos en esa nación, ni será continua, porque habrá un tiempo en el que ellos también, como los profetas han predicho, abrazará de manera eficaz aquello que de ahora tan obstinada en la mayor parte de ellos han rechazado. El comité entero de los traductores y eruditos y teólogos que trabajaron en la Biblia de Ginebra afirmaron la salvación futura de Israel y también lo hicieron una lista larga de escritores puritanos que les podría citar durante los siguientes 20 o 30 minutos. Esto se infiltró en el pensamiento de algunos de los nombres que usted conoce, teólogos como Charles Hodge y Robert Haldane, gente como Martin Lloyd-Jones e inclusive antes de él, Carlos Haddon Spurgeon. No fue nadie menos que John Owen, 1616 a 1683. Owen dijo esto, los días de la oración y humillación se guardan en Escocia. Un objeto en particular, el de la conversión prometida del pueblo antiguo de Dios, los judíos, para que se apresure a suceder. Es inescapable que esta es la verdad. Todos aquellos que fueron intérpretes fieles de las Escrituras lo afirman. Uno de mis puritanos favoritos, Thomas Boston, escribió, «Hay un día que está por venir cuando habrá una conversión nacional de los judíos. Los judíos, hoy cegados y rechazados, se convertirán a la fe en Cristo». Esas son noticias maravillosas, ¿no es cierto?, para nosotros viviendo en el mundo y viendo lo que vemos en Israel en la actualidad. Según nuestro querido amigo Ian Murray, La misma creencia con respecto al futuro de los judíos se encuentra de manera amplia en la literatura puritana del siglo XVII. Y podría seguir, no voy a seguir, simplemente para decir que está por todos lados. Jonathan Edwards, en el siglo XVIII en Estados Unidos, afirma la salvación de Israel como nación. Todos los que son estudiantes fieles de las Escrituras hayan imposible escapar eso. Entonces, cuando eso suceda, como le he estado diciendo, esto es lo que van a decir. Las palabras mismas o palabras como estas de Isaías capítulo 53. Cuando ese día venga, cuando ese día llegue, mirarán a aquel a quien traspasaron y revertirán su opinión. Y de sus bocas saldrán estas palabras de confesión abierta penitente. El corazón de lo cual es esto. Ellos dirán, pensamos, versículo 4, que él fue azotado por herido de Dios y abatido por sus blasfemias. Ahora sabemos que él fue azotado, herido de Dios y abatido por nuestras rebeliones, por nuestros pecados, por nuestra llaga. Y nuestro pecado fue colocado sobre él. Y él fue cortado por nuestra rebelión, nosotros que la merecíamos. Atravesará por esta confesión hasta la mitad del versículo 11, y después la palabra final queda en Dios. Y desde la mitad del versículo 11 hasta el versículo 12, Dios afirma su confesión. Dios afirma que esta confesión es la confesión verdadera. Y es Dios mismo quien dice a la mitad del versículo 11, sí, justificará a mi siervo justo a muchos y llevará las iniquidades de ellos, habiendo él llevado el pecado de muchos y orado por los transgresores. Esa es la afirmación final de Dios de que la confesión que los judíos han hecho es de hecho una confesión precisa. Dios mismo entonces responde al enigma. ¿Cómo es que él puede ser exaltado y humillado? Dios dice, él será humillado para llevar sus iniquidades, para llevar el pecado de muchos. Pero, en el versículo 12, yo le daré parte con los grandes y con los fuertes repartirá despojos. Y esa es su exaltación. Entonces, eso le da el panorama general de lo que estamos viendo aquí. Los judíos en una generación futura dirán lo que usted ha dicho. Y lo que yo ya he dicho, que Jesucristo es el único Salvador, que su muerte es un sacrificio vicario sustitutivo hecho por mí, hecho por pecadores, que él muere como el Cordero escogido de Dios para quitar el pecado del mundo y que no hay salvación en ningún otro fuera del nombre de Jesucristo. Bueno, con ese tipo de repaso, vayamos a la última estrofa. Hasta este punto, las provisiones y los beneficios de la muerte del siervo han sido vistas desde la perspectiva de la gente. Y ese será el caso hasta la mitad del versículo 11. Las líneas finales de la mitad del versículo 11 al 12 cambiarán. Y no vamos a oír la perspectiva de los judíos o la perspectiva de los pecadores. Vamos a oír la perspectiva de Dios. Entonces termina de una manera poderosa conforme Dios afirma la veracidad de su confesión. Eso nos lleva al versículo 10. Entonces veámoslo. Esto es lo que el Señor le ha hecho a su siervo. Ellos tienen un entendimiento soteriológico completo de la cruz de Cristo. Estos judíos en la generación futura que hagan esta confesión entienden todo el panorama. No les falta nada en su soteriología. Su evangelio es un evangelio completo. Esto es sorprendente, porque recuerde ahora, esto es 700 años antes de que Cristo siquiera venga. Y estas son palabras que salen de los judíos miles de años después de eso, que indican un entendimiento completo de la cruz. Ellos ahora saben lo que es la realidad. Versículo 10. Ellos saben cómo el Señor quiso quebrantarlo, sujetándole a padecimiento, cuando haya puesto su vida en expiación. Lo entienden. Ellos entienden la expiación vicaria, sustitutiva, sacrificial de Cristo en el lugar de los pecadores. Ellos entienden eso, esa gran doctrina medular. Ellos entienden que el que no conoció pecado por nosotros fue hecho pecado. Ellos entienden que Él llevó en su cuerpo nuestros pecados en la cruz. Lo entienden. Ellos entienden lo que las epístolas del Nuevo Testamento explican a detalle. Y por cierto, en el hebreo, el término Jehová, Yahweh, el tetragramatón, el nombre para el Señor mismo es enfático. Jehová quiso quebrantarlo. aunque podría ser al mismo tiempo, aunque, como dice el versículo 9, nunca hizo maldad ni hubo engaño en su boca. En otras palabras, Él es perfectamente santo, perfectamente justo, perfectamente sin pecado. A pesar de que no tuvo pecado, Jehová quiso quebrantarlo, sujetándolo a padecimiento. No solo quebrantarlo, sino un tipo de quebrantamiento que es descrito con una frase que lo modifica, sujetándolo a padecimiento. En otras palabras, el Señor le está haciendo algo a Él que es horrendo. Los hombres, claro, están quebrantándolo de manera injusta. Los hombres están haciendo lo peor que pueden hacer con un juicio injusto y brutalidad y abuso y golpeándolo y abofeteándolo y pegándole con varas y coronándolo con espinas y clavándolo y traspasándolo. Los hombres están haciendo lo peor que pueden hacer, lo peor que los pecadores pueden hacer, y están contentos por hacer eso. Pero aquí Dios está contento y Dios se deleita en quebrantarlo. Mientras que los hombres están haciendo lo peor que pueden hacer, al mismo tiempo Dios está haciendo lo mejor que Él puede hacer.
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0: ¿Es Lucy pariente nuestro? Hola, soy Joe Owen, director del Ministerio Hispanohablante de Respuestas en Génesis. De acuerdo a la perspectiva evolutiva, el fósil llamado Lucy es pariente de los seres humanos. Se pensó que fue nuestro primer antepasado con la postura erguida, pero los huesos fósiles de Lucy son parecidos a los de los simios. Si es así, entonces, ¿por qué los evolucionistas piensan que ella era nuestro antepasado? Esto se debe a que a más de 1,000 kilómetros de donde encontraron a Lucy, había huellas humanas, y no se suponía que los humanos hubieran evolucionado aún. Debido a que los pies de Lucy no fueron encontrados, ellos le pusieron pies semejantes a los de los humanos y dijeron que esas pisadas debieron haber sido las de Lucy. En vez de creer en las historias evolucionistas, deberíamos aceptar la palabra de Dios. La Biblia nos dice que no tenemos ningún antepasado simiesco. Así como lo mostramos en el Museo de la Creación, Lucy simplemente fue y sigue siendo un simio.
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0: a su programa Entendiendo los Tiempos. Hoy tendremos nuevamente con nosotros a Joe Owens de Respuestas en Génesis, hablándonos de apologética cristiana. Hoy vamos a explorar el relato del diluvio universal en Génesis. También veremos cómo la apologética cristiana puede ser una herramienta valiosa para el diálogo respetuoso y cómo podemos equipar a nuestros hermanos, a los jóvenes en las iglesias, para que se enfrenten con confianza a una cosmovisión secular que predomina en muchas instituciones educativas y otros lugares. Joe, bienvenido nuevamente al programa.
1: Gracias por esta nueva oportunidad de compartir.
0: Agradecemos tu buena disposición a estar con nosotros.
1: Es un placer, gracias.
0: Una pregunta, ¿el diluvio universal es una historia o es un mito? Yo quiero que tú me hables de eso.
1: Sí, es más difícil la pregunta hoy porque cuando uno dice historia, cada vez más suena como cuento. Entonces uno trata de ser muy específico. Yo creo que es un relato bíblico con historicidad, que habla de un evento que realmente sucedió, no solamente por lo que dice Génesis sobre el diluvio, sino de también lo que dice el salmista, lo que dice Jesús y lo que dice Pedro sobre el diluvio.
0: Ok, ¿qué tú nos dices? Es un evento histórico literal. ¿Y qué implicaciones tiene esa interpretación para nuestra comprensión de la historia y de la geología? Porque en el programa anterior, que recomendamos a nuestro público que lo escuchen, hablaste algo de esas capas geológicas.
1: Sí, nosotros vemos en la geología, en la estratificación de las capas sedimentarias, que uno puede ver como en el Gran Cañón, y los cañones son erosión que nos muestra lo que usualmente no podemos ver, donde estamos parados ahora, pero algo muy similar pudiésemos ver si se abriera la tierra, como vemos en el Gran Cañón. Y la pregunta es, ¿cómo se asentaron estas capas? Los evolucionistas creen que la superficie de la tierra bajaba y luego cubría de agua muchas veces y dejaba mucho lodo y luego subía otra vez y ese lodo se hacía duro. Luego como 200-300 millones de años después bajaba otra vez el agua cubría la tierra y luego subía otra vez y la nueva capa de lodo se endurecía. O fue por como dice la Biblia, que es un evento catastrófico, y en términos bíblicos, dice, todos los grandes, los fuentes de gran abismo, que en lenguaje bíblico es el fondo oceánico, se rompieron. Ahora, nosotros sabemos hoy con un poco de rompimiento en el fondo oceánico, eso provoca tsunamis, es un evento muy violento. Y claro, debe ser violento porque es una muestra del juicio de Dios, la santidad de Dios en contra del pecado humano. Pero imagínense eso pasando a nivel universal en los fondos oceánicos. Tuviésemos nosotros, porque el tsunami en Japón hace 14, creo, años ya, dejó como una capa sedimentaria sobre una porción de Japón. Ahora, ellos lo limpiaron después porque tienen que seguir viviendo ahí. Imagínense tsunamis en todo el mundo dejando capas. Por ejemplo, una capa sobre mucha parte de los Estados Unidos que llega hasta el norte de África, Europa e Israel. Una sola capa es de arenisca. Todos sabemos una palabra en la raíz de arenisca, es arena, sí, es arena del mar. Un tsunami dejó una capa de arena del mar sobre la gran parte de los Estados Unidos, hasta partes del norte de África, partes de Europa, de Israel. Eso es un tsunami enorme. Ahora, yo creo que Estados Unidos hoy, geográficamente hablando, con Europa, estaban conectados antes del diluvio, en lo que los evolucionistas lo han apodado Pangea. Pero aún así sería una enorme capa y solo un diluvio que universal puede tener ese poder de hacer eso. Y otra implicación, cuando Jesús y Pedro en el Nuevo Testamento apuntan a la segunda venida de Cristo, el juicio venidero, ¿qué hacen? Miran atrás y ven, así será como un diluvio, un alcance global a todo ser humano, pero esta vez no será con agua, será con fuego. Y solo los que en el arca de la salvación, Jesús, serán los salvos, los que están en pacto de redención. Ellos no lo toman como un cuento. Ellos lo toman como una muestra de la severidad de nuestro Señor y el arca y Cristo, una manifestación de la gracia del Señor.
0: Amén, amén. ¿Cómo nosotros podemos utilizar, Joe, todos estos conceptos apologéticos para dialogar con personas que tienen puntos de vista diferentes de nosotros, en vez de ser agresivos y ofensivos con las demás personas? ¿Cómo podemos utilizar todos estas evidencias que nosotros vemos aquí como elementos para compartir nuestra fe con otras personas?
1: Sí, usted lo dijo muy bien, y es no ser agresivo, sino interactuar con las ideas del mundo, desafiar lo que llaman las suposiciones injertadas. En otras palabras, ¿qué es lo que la persona está asumiendo al decir algo en contra de la palabra de Dios? Y tocar ese punto. Es lo que hacía Jesús. Él respondía preguntas con preguntas para desafiar la suposición. ¿Qué están asumiendo al decir eso? Para llegar al grano, al corazón del problema. Nos da oportunidad de interactuar. Pablo en Hechos 17, aunque algunos creen que Pablo no hubiera predicado así en Hechos, yo estoy convencido que sí. Pablo cita dos de sus filósofos griegos, uno del siglo VI y uno del segundo siglo antes de Cristo, no para decir esta filosofía es buena, sino para decir, ellos también siendo paganos eran hechos a imagen y semejanza de Dios. Hay algunas verdades que no podemos negar, y ellos llegaron a un par de verdades, porque son hechos de imagen y semejanza de Dios. Y luego Pablo dice, así que Dios manda a todo hombre en todo lugar que se arrepienta, porque estamos deteniendo la verdad de Dios con nuestro pecado. Así que yo creo que la apologética es para interactuar con las ideas de un mundo perdido. Un hombre que se llama Sean Burden, yo doy su nombre públicamente siempre y él sabe. Yo antes en mi juventud estaba en submarinos nucleares. Ahora me ven de gordo y dicen, ese submarino tenía que ser.
0: ¿Tú eras militar entonces?
1: Sí, y un joven se llama Sean Burden me hablaba del evangelio. Y yo me mofaba de él, me burlaba de él. Yo lo trataba de menospreciar. Y su persistencia, él no fue grosero conmigo, ni agresivo. En el momento yo lo veía débil por eso. Pero él no supo, yo no supe. 2 años después, mi vida iba a tocar fondo. Y por lo que él compartía de Mateo 7, clamé al Señor y me salvó en el agosto de 2004. Si él hubiera sido agresivo conmigo, yo me imagino que mi pecado, yo dijera, tengo más justificación para no creer en Cristo. Así que por su persistencia, pero con su respeto hacia mí, que no interactuar conmigo, el Señor usó.
0: ¿Tú no podrías dar un testimonio de ese evento, de cómo él te predicó y de tu conversión, si es posible?
1: Sí, bueno, yo me crié en un hogar de abuelos cristianos, pero mis padres siendo hijos no se convirtieron. fueron enviados a una universidad cristiana, Bob Jones, pero no eran convertidos. Rebelaron contra la iglesia, dejaron la universidad, se casaron, tuvieron 5 hijos. Me crié escuchando más a mi mamá hablando mal de la iglesia, mal del evangelio. Todos los cristianos son hipócritas. Yo me crié con esa mentalidad. Visitábamos iglesias, pero luego hablaban mal. Y cuando yo tenía 15 años, mi madre nos abandonó, nos llevó todo. Hasta la fecha estoy tratando ahora de tener una relación con ella. Entonces yo tenía mucha ira. Me creé escuchando que los cristianos son hipócritas. Entonces, cuando yo estoy en el ejército, y ese muchacho, Sean Burden, me empieza a hablar, yo le empiezo a responder, y él me muestra a Mateo 7, no todo aquel que dice Señor, Señor, porque yo le decía, yo también soy cristiano, porque no soy budista, no soy islamista, yo soy cristiano. Pero yo y Dios nos entendemos. No tengo que ir ni ninguna iglesia a tener una confesión de fe. Y él me mostró eso y me ofendió mucho y me enojaba con él. Y él mantenía la calma y él me hacía preguntas. Pero ¿cuál es tu base? ¿Cuál es tu autoridad para decir lo que estás diciendo? Yo te estoy mostrando con la palabra de Dios, pero ahora ¿cuál es tu autoridad? Y yo solo podía apelar a mis emociones y experiencias y mi razonamiento y perdí eso. Aunque yo tengo la personalidad más agresiva y él un poco más pasivo, entonces yo lo trataba de intimidar con palabras y conceptos. Ambos sabíamos que yo perdí. Y yo decía, mi esposa era recién casada, me casé a los 19 años con una linda mexicana, y yo le decía a ella, ya no me lleves con esos aleluyos, amigos tuyos, porque me calaba lo que decía la palabra, que yo no puedo decir yo soy cristiano, no te metes conmigo, yo entiendo a Dios a mi manera.
0: Y Dios hizo esa obra en tu corazón y te llamó a salvación.
1: A mí y a mi esposa en el mismo mes, pero por dos medios distintos.
0: Ok. A mí me gustaría, pienso en los jóvenes que están en las universidades, como te había dicho, ¿cómo podemos equiparlos para que ellos se fortalezcan en su fe y entiendan esas cosmovisiones evolucionistas que están alrededor y como vimos nosotros, predominan en esos lugares educativos?
1: Sí, especialmente los jóvenes universitarios. Desde las décadas de las 90, las universidades se han convertido más que antes en lo que se llaman postmodernismo aplicado o activismo, donde ya no enseñan lo académico, sino enseñan a activismo. Entonces, muchos jóvenes entran y son forzados a tomar una postura dentro de grupos activistas o son hechos como enemigos. Y es un tiempo muy difícil para jóvenes. Yo siempre animo a los jóvenes a empezar una vida de lectura y grupos bajo la autoridad de la iglesia local, con el permiso, para que un pastor les puede recomendar libros, porque por cada 10 libros sobre pensamiento bíblico, en mi opinión, 8 hacen más daño que bien. Y empiezan grupos de porque se necesita pensamiento crítico, el cual hoy no hay tanto pensamiento crítico, y esa arte tiene que renacer. Nosotros hoy nos convencemos por memes que están llenos de falacias y muchos no han sabido pensar en categorías. Por eso es una gran parte de la carga que tengo yo. Yo doy muchas materias a jóvenes universitarios sobre la teoría del conocimiento o el pensamiento crítico bíblico para poder interactuar, entender su propia fe primero, las riquezas, las profundidades de nuestra fe, y luego interactuar con un mundo para presentarles el Evangelio.
0: En esa preparación de esos jóvenes, tú les das los argumentos filosóficos, históricos, científicos, por ejemplo, el argumento moral para defender la existencia de Dios. ¿Tú no puedes explicar esto? Porque es bueno que nuestro público lo escuche, el argumento cosmológico. Si no lo puedes explicar de una manera bien sencilla, como lo estás haciendo todo. Te felicito.
1: Gracias. Sí. Fue el ex ateo C.S. Lewis, autor de Narnia. En muchos grupos él es mal entendido. Muchos de sus argumentos que daba, él dio como nuevo creyente y él lo retractó muchos argumentos. A través de los años lo he apreciado cada vez un poco más. Él dijo que su argumento en contra de Dios, cuando era ateo, es que el universo es muy injusto. ¿Cómo puede tener un creador santo y su creación es tan injusta? Pero luego él dijo que respondió él su propia pregunta. Porque no puedes decir que una línea esté torcida a menos que exista la idea, la categoría de una línea recta. O si no, no puedes decir que estás torcida. Entonces, cuando hablamos de la injusticia, solo existe esa categoría si existe la justicia. Porque no puedes tener la perversión de algo que no existe. Sabemos en la álgebra, cuando multiplicas algo por cero, se convierte en cero. No importa qué gran nombre. Entonces, puedes hablar de toda la injusticia del mundo y lo multiplicas por cero justicia, cero Dios, llegas a cero, no puedes tener justicia. La palabra violación y violencia, piensa en la raíz, violación, violencia, es de violar un estándar universal de comportamiento y dignidad. Y si no existe ese universal, entonces no puede existir la perversión. Entonces, para que exista la maldad, tiene que existir el bien, porque la maldad es una palabra descriptiva de la falta o la perversión de algo bueno. Pero para distinguir entre el bien y el mal, tiene que existir una ley moral universal que distingue entre los dos, o si no, es lo que llamamos arbitrario. Cada quien, si me dices que matar y robar es malo, pues yo digo que es bueno. Entonces tiene que ser algo universal que distingue entre los dos. Pero no puede existir esa ley a menos que haya un dado.
0: Entonces, ¿cómo los evolucionistas explican esto?
1: Hay distintas ideas. En lo que llaman el determinismo del siglo XIX y primera parte del siglo XX, decían que el universo es como un enorme reloj. Se han visto, no los digitales, sino los de antes, que es lleno de pequeños engranajes, de muchos tamaños. Que el universo es un sistema cerrado, que no tiene intervención de ningún creador. Todo lo que pasa es porque algo actuó sobre otra cosa que actuó sobre otra cosa. Entonces, todo lo que hacemos es por determinación de la naturaleza. Y varios evolucionistas hoy niegan por eso que existe la maldad. Y uno de esos grandes de esos fue Friedrich Nietzsche. Pero él decía, pero no es bueno que no exista el bien y el mal. Vamos a tener que formar un Übermensch o un superhombre que toma el lugar de Dios para decirnos qué es bueno y malo. En otras palabras, el bien y el mal solamente son conceptos para lo que conviene a la mayoría de la gente en su vida, pero no hay nada bueno y malo. Pero en mediados del siglo atrás llegan un señor que se llama Jean-Paul Sartre y él rechaza el determinismo. Y él dice que los humanos estamos evolucionando hacia una naturaleza que aún no tenemos. Como nos estamos haciendo deidades, dioses. Entonces, lo que es bueno y malo es solamente la decisión es buena o mala, si ayuda a trascender eso o si es un detrimento. No hay un bien y un mal en sí. Solamente esto nos ayuda a llegar a ser como deidades o si esto no ayuda.
0: Pero eso es lo único. Mi pregunta ahora es esta. Si sobre ellos ejercen violencia o le violan a algún familiar sexualmente, alguna agresión física, ¿qué dicen ellos? ¿De dónde viene ese hecho y cómo lo plantean?
1: Sí, hay dichos en inglés que dicen foxhole, el lugar abajo de la tierra donde uno pelea en la guerra, ahí no hay ateos. Y yo quiero agregar, entre víctimas de violencia no hay relativistas. Sí. Porque uno filosóficamente, llegando a estas teorías, son muy allá. Pero cuando me toca a mí, yo no voy a decir, pues así es, no existe el bien y el mal. La imagen de Dios en nosotros, que hemos estado tratando de ocultar, de repente aparece cuando hay una injusticia verdadera. Muchas de esas ideas no son vivibles, pero no, en la sociedad no funcionan. Pero nuestros jóvenes no han vivido lo suficiente para ver que no funcionan y se atraen a estas nuevas ideas.
0: ¿Y cómo ellos justifican entonces el diseño inteligente que hay en la creación? ¿Cómo ellos lo justifican?
1: El ateo como Richard Dawkins, zoólogo de Oxford en Inglaterra, él ha escrito mucho en contra de Dios. Me parece fascinante que un hombre que dice que no existe Dios gana millones de dólares escribiendo libros en contra de alguien que no existe. No sé con quién esté enojado.
0: Sí.
1: Pero él dice que el diseño inteligente y varios en su campo es algo que aparenta el diseño, pero solamente es un accidente que ayudó a la propagación o la supervivencia de una especie. Sin embargo, se contradice. Dentro del diseño inteligente, que podemos ver, el ojo humano es inteligentemente diseñado. Muy bien. Hay algo que se llama complejidad irreducible. La idea de que todos los compartimentos del ojo tienen que funcionar al mismo tiempo para que tenga un beneficio. El ojo no puede ser, no se puede evolucionar la parte blanca y luego el pupilo y luego retina y poco a poco porque no tiene función y hasta que esté todo completo. Richard Dawkins confiesa eso. Y tengo un video donde él dice, habla de las plumas de aves. Y cuando le preguntan, ¿cómo evolucionó la pluma de un ave? Porque tiene que pasar muchas complejidades para que ayude a volar. Y él dijo, para mí, eso sigue siendo un asunto de la fe.
0: No tiene explicación.
1: No tiene explicación, sí. Nuevamente mostrando que nuestro problema es el problema del corazón. Es un problema de un corazón en enemistad con el Señor. No es por falta de evidencia.
0: Tú puedes abundar sobre ese punto, que es una enemistad contra el Señor. Es no querer reconocer que Dios es Dios y que Él reina.
1: Sí, yo creo que, como dice Eclesiastés, no hay nada nuevo bajo el sol. El corazón humano en rebeldía contra nuestro Dios no quiere someterse a hacer un ser contingente. Eso quiere decir, yo no soy mi propio Dios, yo no soy el efecto de la voluntad de otro. Yo soy mi propio Dios. Y vemos eso en el huerto con la serpiente. Yo puedo ser el juez entre lo que es el bien y el mal. No necesita alguien por encima de mí dictándome. Yo puedo ser el Dios de mí. Y es lo mismo. Entonces, el corazón en rebeldía, la santidad de Dios, que es la unicidad de Dios manifiesta en la creación. Los derechos de Dios, la gloria de Dios. Nada de eso se centra en mí como el fin. Y por eso me es ofensivo. Porque en mi pecado, yo solo quiero vivir para mi gloria. Y es por eso, si a mí me muestras evidencia de que la realidad va en contra de mí, de lo que a mí me conviene, mi pecado, no voy a abrazar esa evidencia. Es como los políticos de un debate. Un político no va a bajar y decir, tienes razón, la evidencia que mostraste muestra que tú serás mejor presidente que yo. Nunca va.
0: En esa relación entre fe y ciencia, que es un diálogo continuo, ¿qué desafíos debemos abordar nosotros? ¿Qué preguntas? ¿Qué desafíos? A mí me gustaría que tú nos explicaras eso brevemente en el tiempo que nos queda de programa.
1: Sí, hay una gran diferencia entre ciencia empírica. Empírica quiere decir de los cinco sentidos, lo que puedes ver, tocar, oler, probar, sentir. En la ciencia empírica y el empirismo, casi siempre algo que termina con ismo, quiere decir que es un movimiento ideológico, o en otras palabras, es un compromiso filosófico, no es por la ciencia. Entonces, empirismo dicta que la única manera de creer algo o de saber algo es por mi experiencia sensorial. Y el racionalismo es la idea de que la única manera de saber algo es por el razonamiento humano. Entonces, Dios nos dio razonamiento. Dios nos dio cinco sentidos. Entonces, lo empírico y el razonamiento no son malos. Pero cuando los tratamos como absolutos, se vuelven malos. Se vuelven como ídolos. Entonces, en cuanto al el desarrollo de la ciencia y su interacción con la fe, siempre es ayudar a separar los ismos de lo que es ciencia empírica y racional. El Salomón, después de que la Biblia habla de la sabiduría que Dios le dio, empieza a disertar sobre árboles y sobre insectos y animales. Pero él está usando ciencia empírica, Salomón, ciencia empírica, pero con la suposición de partida que esto es creado por Dios. No empieza estudiándolo con el fin de comprobar que no hay un Dios. ¿Ve? El compromiso de partida es lo importante. Lamentablemente hoy, muchos tienen ese compromiso de desacreditar a Dios y toman un ismo y lo llaman ciencia. Y eso es un término equivocado. Eso es cientificismo, no es ciencia. El inventor del escáner de resonancia magnética, Raymond Damadian, yo tuve una conferencia con él hace 5 años en Nueva York. Ya falleció, ya está con el Señor. Un defensor de la fe cristiana. Y él dijo que desarrolló eso para mostrar misericordia de Dios debido a la caída. Hay varios hermanos que entran en el mundo profesional desarrollando la ciencia para la gloria de Cristo.
2: Amén.
0: Amén. Tú me decías, y con esto quiero finalizar, del astronauta que tiene varios meses en una estación espacial, que él era creyente, ¿yo te entendí bien?
1: Creyente y es anciano en una iglesia en Houston. Tengo 7 años viajando con él. Él fue piloto de guerra F-18 en 2 batallas, en Desert Storm, Desert Shield, instructor en Top Gun, luego entró en la NASA, piloto de transbordador espacial Atlantis y luego un cohete Soyuz ha subido y ahora es el comandante de nuevo nave Boeing Starliner. Y él subió en junio de 2024 por 9 días para calificar la nueva nave espacial. Sí. Y sí, casi no llegó, casi entró en gloria.
0: Wow. ¿Y cómo él ha afrontado y enfrentado esa situación de todos esos meses allá?
1: Sí, ahora, hoy, él tiene 10, 11 meses estando arriba y lo que él ha hecho, y por la gracia del Señor, tengo una llamada con él cada semana, cada 2 semanas desde que se lanzó videollamadas y él escribió un libro. Ajá. Sale pronto, si Dios quiere. Ya terminó el libro sobre la soberanía de Dios durante toda su vida. Y como él en la espera allí, Dios le dio oportunidad de ver su gloria durante toda su vida y dar la gloria a Dios en todo lo que...
0: De la forma como Dios lo ha protegido y ha cuidado de él en todo ese tiempo.
1: Sí, así es. Y ese libro yo lo he leído ya 3 veces y ahora estoy leyendo a mis hijos.
0: Qué bueno.
1: Es un hermoso libro de ver que él da toda la gloria a Cristo.
0: Amén. Joe, gracias nuevamente por haber estado con nosotros. Es un placer y un privilegio tenerte con nosotros.
1: Muchísimas gracias a ustedes y gracias por todo el impacto que están dando para el Evangelio en Latinoamérica. Los veo en todos mis viajes.
0: Amén. Qué bueno. Dios te bendiga. Y gracias a todos ustedes por habernos acompañado en su programa Entendiendo los Tiempos.
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La fe es el resorte del reloj que mueve todos los engranajes del amor, gozo, consuelo y paz. Thomas Brooks.

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2: En medio de un mundo que presenta producciones cinematográficas, como la película que está ahora mismo en boga, incluso en nuestro país, esa película que muchos le hemos llamado la muñeca de la ideología progres, que es Barbie. Esa película Barbie que está siendo usada para exaltar el feminismo radical, está siendo usada para decir que el problema somos los hombres, porque hay un ataque sistemático en las agendas y las ideologías del mundo de hoy que son contrarias a nuestra fe para atacar la masculinidad. Barbie presenta a los hombres como si fuéramos ineptos, inútiles. También vemos cómo en el mundo de hoy hay una masculinidad totalmente distorsionada que ataca todos los roles del hombre. E incluso una mujer que diga que es hombre, en el mundo de hoy es aceptada como hombre. Y por eso yo quiero predicar bajo el título Paternidad contra Cultura. Y para tratar este tema veremos específicamente los versículos del primer libro de Samuel, capítulo 2, en donde habla de la relación que tenía el sumo sacerdote Elí con sus dos hijos que también ejercían el sacerdocio. Y nos enfocaremos en tres responsabilidades muy importantes que los papás debemos de cumplir y que debemos de cumplirlo con nuestros hijos, no importa la edad que tengan. Aunque claro, las aplicaciones de cómo hacer eso se darán dependiendo su edad, pero el papá siempre es papá. O sea, que aquellos que son mayores, que tienen hijos adultos, este mensaje también es para ti porque tú eres padre. Y yo le invito a que vaya al primer libro de Samuel, capítulo 2, versículos del 12 al 17. Y dice así: los hijos de Elí eran hombres indignos, no conocían al Señor ni la costumbre de los sacerdotes con el pueblo. Cuando algún hombre ofrecía sacrificio, venía el criado del sacerdote con un tenedor de tres dientes en su mano mientras se cocía la carne y lo introducía en la cazuela, la olla, la caldera o el caldero. Y todo lo que el tenedor sacaba lo tomaba el sacerdote para sí. Así hacían en Silo con todos los israelitas que allí iban. Asimismo, antes de quemar la grosura, el criado del sacerdote venía y decía al hombre que ofrecía el sacrificio: da al sacerdote carne para asar, pues no aceptará de ti carne cocida, sino solamente cruda. Y si el hombre le decía: ciertamente deben quemar primero la grosura y después toma todo lo que quieras, él respondió: no, sino que me la darás ahora, y si no la tomaré por la fuerza. El pecado de los jóvenes era muy grande delante del Señor, porque los hombres menospreciaban la ofrenda del Señor. Lo primero que se resalta aquí es que los hijos del sumo sacerdote Elí eran jóvenes perversos. Eso es muy claro en el pasaje que acabamos de ver. Ellos no tenían ningún tipo de interés real en conocer al Dios que supuestamente ellos le servían como sacerdotes. Su pecado era muy grave, hermanos, muy grave. Cosas de las que yo mencioné que en nuestro contexto no se entienden tanto, pero era muy grave. Porque ellos, y por esta es la razón que era muy grave, ellos engañaban a la gente, buscaban beneficios personales con algo tan sagrado como las ofrendas al Señor. Buscaban beneficios personales, una clara desobediencia a lo que mandaba la ley mosaica. Era una actitud, hermanos, totalmente irrespetuosa y hasta desafiante contra Dios. Pero no era solamente ese grave pecado el que ellos cometían. Ese era gravísimo. Pero no era solamente ese. Vaya conmigo a primer libro de Samuel 2:22. Elí era muy anciano, oyó todo lo que sus hijos estaban haciendo a todo Israel y cómo se acostaban con las mujeres que servían a la entrada de la tienda de reunión. Esto era el colmo ya. Era impresionante el grado de perversidad y de maldad. Aparte de pecar con las ofrendas del Señor, también usaban su liderazgo espiritual para engañar a las mujeres. Mujeres que querían servir al Señor y tenían relaciones sexuales con ella. O sea, adulteraban con ella. Y como estas y otras prácticas pecaminosas continuaban aún sabiéndolo su padre, y no nada más su padre, porque Elí no era solamente el padre de estos dos, Elí era también su jefe, porque Elí era el sumo sacerdote. ¿Qué hace Dios? Bueno, pues Dios lo confronta face to face. Dios lo confronta cara a cara. Primer libro de Samuel, capítulo 2, 27 al 30, dice: entonces un hombre de Dios vino a Elí y le dijo: así dice el Señor, ¿no me revelé ciertamente a la casa de tu padre cuando ellos estaban en Egipto, esclavos de la casa de Faraón? ¿No los escogí de entre todas las tribus de Israel para ser mis sacerdotes, para subir a mi altar, para quemar incienso, para llevar un efod delante de mí? ¿No di a la casa de tu padre todas las ofrendas encendidas de los hijos de Israel? ¿Por qué pisoteáis mi sacrificio y mi ofrenda que he ordenado en mi morada, y honras a tus hijos más que a mí, engordándoos con lo mejor de cada ofrenda de mi pueblo Israel? Aquí vemos que Dios empieza a confrontar a Elí. Lo empieza a confrontar por medio de un profeta, que era la manera como Dios hablaba en aquel tiempo. Ahora el Señor, una nota aclaratoria aquí, ahora el Señor nos habla a nosotros por medio de su palabra. Por aquí es que nos habla, esta es la infalible palabra de Dios. Alguien dijo en una ocasión: si quieres que Dios te hable mucho, mucho, lee la Biblia mucho, mucho. Lo primero que Dios hace es darle un recordatorio detallado a Elí sobre el gran privilegio que su familia, la tribu de Leví, ha tenido generaciones tras generaciones, ya que hasta ese momento su descendencia había sido escogida entre todas las otras tribus de Israel solo por la pura gracia de Dios, no porque ellos eran lo más bonito, no, por la pura gracia del Señor para ejercer algo tan valioso como el sacerdocio. Es claro que la intención del Señor era recordarle eso a Elí, que él se acordara de eso, porque solo eso era razón más que suficiente para que Elí no se hiciera cómplice de los pecados de sus perversos hijos. Era más que suficiente para que Elí no pusiera a sus hijos por encima de Dios, porque en el momento que Elí se hizo cómplice del pecado de sus hijos, en ese mismo instante puso a Dios en un segundo lugar. Y aunque todo el sistema sacerdotal del Antiguo Testamento terminó cuando Cristo vino, porque todo eso apuntaba a ese glorioso acontecimiento, al gran acontecimiento que ha impactado la historia de la humanidad y que nos ha impactado el alma, aquellos que somos creyentes, y es el acontecimiento de la muerte de Cristo en la cruz. Pero hermanos, a nosotros los cristianos se nos aplica el mismo principio que Dios quiso que Elí tuviera bien claro en su mente, y que era razón para que él no se congraciara con sus hijos y pecara. ¿Qué dice Tito capítulo 3 versículo 5? Dice: él nos salvó no por las acciones justas que nosotros habíamos hecho, sino por su misericordia. Nos lavó quitando nuestros pecados y nos dio un nuevo nacimiento y vida nueva por medio del Espíritu Santo. Amén. Mis hermanos en Cristo, lo más valioso que tú y yo tenemos es que hoy, por la gracia del Señor, le pertenecemos a Él. Eso es lo más valioso, que un día Cristo llegó a nuestras vidas, no por nada que hayamos hecho, sino porque Él quiso, llegó a nuestras vidas y nos ha perdonado de nuestros pecados y nos ha dado una salvación demasiado grande. Nada puede ser lo principal en tu vida y en mi vida que no sea el Señor si le sirves a Cristo. Y es por esto que Dios tiene que estar por encima de todo, incluyendo por encima de las personas humanas que más amamos. Tiene que estar por encima de nuestras parejas y de nuestros hijos. Amamos a nuestras parejas, amamos a nuestros hijos, pero el Señor tiene que ser lo primero en nosotros, porque Dios ha hecho algo demasiado grande. Nada se compara, ni bienes económicos, ni apellido, ni dinero, ni profesión. Absolutamente nada se compara a esto tan grande que Dios ha hecho con nosotros. Y conforme a lo que estamos viendo aquí en esta parte del primer libro de Samuel, capítulo 2, el Señor está confrontando a Elí fuertemente por el mal ejemplo que, como padre que sirve a Dios, les ha dado a sus hijos, y por ser permisivo con el pecado de ellos. Y una pregunta pudiera venir a nuestra mente: ¿por qué en esta reprensión a Elí no se menciona la madre de sus dos hijos? Y mi respuesta es a esta pregunta, le voy a dar una respuesta. Yo no tengo respuesta. ¿Por qué no tengo respuesta? Porque el predicador tiene que hablar donde Dios habla y tiene que callar donde Dios calla. Ahora bien, lo que sí puedo decir es que quizás no lo menciona porque, a la luz de toda la Biblia, hermanos, de Génesis hasta Apocalipsis, a la luz de toda la Biblia, la responsabilidad mayor de enseñar y modelar la palabra de Dios a nuestros hijos, así como también disciplinarlos y corregirlos, está en el Padre. Fue así para ellos, es así para nosotros hoy. Efesios capítulo 6, versículo 4, dice: padres, no hagan enojar a sus hijos con la forma como los tratan. Más bien, críenlos con la disciplina e instrucción que proviene del Señor. La palabra padres que aparece en este versículo, en el idioma original que se escribió el Nuevo Testamento, no significa progenitores, papá y mamá. No. El significado que tiene se refiere a la función paterna del hombre, de papá, del padre. Yo sé que lo que acabo de decir es totalmente contracultura hoy día. Eso de decir que el padre es el responsable principal de la instrucción, de la corrección, de la crianza, el principal. No estoy diciendo que la mujer no tiene nada que ver. El principal, a la luz de la Biblia, el decir eso en el mundo de hoy, eso es contracultural, porque nosotros sabemos que en sociedades como las que vivimos se ha aceptado la idea de que las madres son las que tienen la mayor responsabilidad sobre los hijos. Y lo peor del caso es que muchos papás cristianos han abrazado esa idea, que no es bíblica, pero sí es de la cultura. Y una nota aclaratoria aquí, y quiero reforzar algo que ya empecé diciendo: no estamos diciendo que la madre no tiene ningún tipo de responsabilidad. Lo que estamos hablando es de diseño de Dios. Dios lo ha hecho así, y ciertamente somos un complemento. Ciertamente no necesitamos en todo esto. Pero la Biblia establece que el hombre es el principal responsable. Otra cosa que quiero resaltar aquí en este mensaje, otra nota aclaratoria: quizás tú seas una de esas madres que estás casada con un hombre inconverso, o por la razón que sea, estás criando sola, como sabemos que se dan esos casos. Mi hermana, hasta que tú no tengas a tu esposo convertido a Cristo, tú eres la líder espiritual de tu familia. Hasta que tú no tengas a ese hombre que Dios lo haya traído a salvación, tú eres la responsable, que fue lo que tuvo que hacer Eunice. ¿Se acuerdan? ¿Algunos de ustedes, verdad, se acuerdan de Eunice? ¿Qué tuvo que hacer Eunice? Eunice tuvo que tirar para adelante a su muchachito, a Timoteo, instruirlo en el camino del Señor, enseñarle lo que establece Dios. Y la Biblia presenta que Timoteo fue un hombre de Dios, porque el papá de Timoteo era un pagano, dice la Biblia. Pero eso es caso especial y que la madre tiene que asumir. Porque si no está la figura que se supone que es el responsable principal, entonces la madre tiene que hacerlo. Pero esto no se aplica, lo que yo estoy diciendo, a hombres que dicen que son cristianos. Usted y yo, hermanos, si decimos que somos cristianos, tenemos que entender esta verdad de que nuestras esposas no son las responsables en la crianza de nuestros hijos. Y por lo tanto, todo lo que voy a mencionar a partir de ahora se aplica a ese tipo de madres también. Mis hermanos, en lo que resta del mensaje quiero compartirles tres responsabilidades donde nosotros tenemos un mayor compromiso y una mayor responsabilidad ante Dios porque forma parte de nuestro rol. Y estas responsabilidades no tienen, o sea, son aplicables, claro, conforme a la etapa que los hijos viven, pero se aplica a la paternidad en todo momento. Principios que vemos en la palabra sobre el tema de la paternidad y que evidentemente Elí, por lo que hemos visto hasta ahora, fracasó. Y lo primero que quiero decir aquí de estas responsabilidades, hombre, tú y yo en nuestro rol de padres somos los responsables principales de enseñarles la palabra de Dios y modelar el carácter de Cristo, así como también mostrarles con nuestro ejemplo el servicio y el amor por la obra de Dios y por su iglesia. Moisés, inspirado por el Espíritu Santo, le habló a los papás y en la ley le dijo, Deuteronomio capítulo 6, versículo del 6 al 9, y estas palabras que yo te mando hoy estarán sobre tu corazón y diligentemente las enseñarás a tus hijos y hablarás de ella cuando te sientes en tu casa y cuando andes por el camino, cuando te acuestes y cuando te levantes, y las atarás como una señal en tu mano y serán por insignias entre tus ojos y las escribirás en los postes de tu casa y en tus puertas. En síntesis, este pasaje nos muestra que enseñar y modelar la palabra de Dios es algo que debemos de hacer en todo tiempo. Y ese principio permea todo lo que la Biblia habla del tema de crianza. Eso fue dicho en la ley, pero es el principio de que tenemos que modelar y enseñar a nuestros hijos en todo tiempo. Eso es transversal en todas las escrituras, atraviesa las escrituras. Mis hermanos, las estadísticas muestran que el ejemplo de la vida espiritual del padre tiene mayor influencia que el ejemplo de la vida espiritual de la madre en los hijos. Las estadísticas lo confirman. Estudios hechos por la organización Promise Keepers y el servicio de noticias Baptist Press han mostrado una estadística impactante. Escuche esto. Se ha estudiado, se ha analizado dentro de las iglesias. Si un niño es la primera persona en un hogar en convertirse al cristianismo, hay un 3.5% de probabilidad de que todos los demás en el hogar lo sigan. Si la madre es la primera en convertirse al cristianismo, hay un 17% de probabilidad de que todos los demás en el hogar la sigan. Sin embargo, cuando el padre es el primero, hay un 93% de probabilidad de que todos los demás miembros de la familia lo sigan. Estamos viendo aquí, hermanos, cuando las cosas se hacen a la manera de Dios, van a recibir el respaldo de Dios. Eso es impresionante. Y eso nos pone una carga de compromiso a los hombres, que debemos esforzarnos, ser valientes, comportémonos varonilmente, como dijo el apóstol Pablo, asumamos el compromiso, porque ese es el diseño del Señor. Número dos, segunda responsabilidad. Hombre, tú y yo en nuestro rol de padres somos los responsables principales de entregarle un legado de fe en Cristo a nuestros hijos, de impactar su vida, de que ellos puedan ver en nosotros ese modelo que necesita. Como no ven a Cristo físicamente, que el Cristo que ellos vean sea el Cristo que les sirve papá. Nuestra actitud como padre no debe de ser la de Lee. Nuestra actitud debe de ser como la de Josué. Josué 24:15. Pero si te niegas a servir al Señor, elige hoy mismo a quién servirás. ¿Acaso optarás por los dioses que tus antepasados sirvieron del otro lado del Éufrates? ¿O preferirás a los dioses de los amorreos en cuya tierra ahora vives? Pero en cuanto a mí y a mi familia, nosotros serviremos al Señor. Esa es la actitud de un padre que ama a Dios. Mis hermanos, si otros siendo cristianos no quieren tomar en cuenta las enseñanzas del Señor en la crianza de sus hijos, en vez de nosotros imitarlos, oremos por ellos. No porque ellos son cristianos y lo hacen, lo están haciendo mal. Mi casa y yo serviremos al Señor, porque la manera como debemos de criar a nuestros hijos se encuentra aquí, hermano, mire, aquí. Nosotros somos la gente de la palabra. Nosotros somos las personas que hemos sido redimidos y servimos al Señor y tenemos nuestro manual de vida, manual de fe, manual de conducta y práctica, que es la infalible y toda suficiente palabra de Dios. Si vamos a imitar prácticas de nuestros hermanos, que sean de aquellos que están comprometidos con eso, que sean aquellos que están dando testimonio de que aman la palabra de Dios y que lo aplican. Y por ejemplo, padres que somos jóvenes como nosotros, son ustedes los padres mayores que aman a Dios, que aman la palabra, que le dan prioridad a la Biblia, son de bendición para nosotros. Los dioses del mundo de hoy son las ideologías del siglo XXI, el posmodernismo, el progresismo, filosofía política, que es el motor que está moviendo toda esa filosofía posmoderna que te dice que la verdad es relativa, que la verdad no existe, que familia puede ser cualquier cosa. Y esas ideologías tienen un factor común, que son totalmente anticristianas. Es el problema. Son totalmente anticristianas. Y es por eso que tenemos que ser padres contra cultura en el mundo de hoy. Estamos viviendo en tiempos donde nosotros no podemos seguir con la corriente. Y la gran pregunta sería, ¿pero por qué? ¿Por qué es que no debemos de hacerlo? Yo le voy a recordar un texto nada más. Primera de Juan 5:19. Sabemos que somos de Dios y que todo el mundo yace bajo el poder del maligno. Hermanos, detrás de todo eso está Satanás. Hermano, usted está siendo radical. No, la Biblia está siendo radical. Cuidado, aunque se vea muy atractivo, muy razonable, si no se conforma a la palabra de Dios, es mentira. Si no se conforma a sus principios y verdades, explícitos e implícitos, no es algo que tenemos que aceptar. Timoteo capítulo 3, versículo 15, dice de la manera siguiente: y que desde la niñez has sabido las sagradas escrituras, las cuales te pueden dar la sabiduría que lleva a la salvación mediante la fe en Cristo Jesús. Hermanos, y lo más importante de todo esto, debemos enseñarle y modelarle la palabra a nuestros hijos, porque haciendo esto los exponemos a esa sabiduría que les muestra que si confían en Jesucristo como Señor y Salvador, serán salvos. Lo más importante, esto es lo más importante en nuestra crianza, es exponerlos a Dios. La bendición más grande que debe de sentir un padre es que su hijo es cristiano. Quiero aprovechar esta parte para decirle a aquellos que no son cristianos que lo más grande que te podría pasar en esta tierra es lo mismo que yo acabo de decir. Lo más grande que te podría pasar es que confíes en Jesús. De hecho, Él es el único que es digno 100% de nuestra confianza. Pon tu mirada en el Señor. Y vámonos con el número 3, la tercera responsabilidad. Hombre, tú y yo, en nuestro rol de padres, somos los responsables principales de disciplinar y corregir a nuestros hijos. Y volviendo al ejemplo de paternidad que hemos tomado para este mensaje, es válido preguntarnos: ¿qué hizo Elí para corregir las malas conductas ante Dios de sus hijos? Primer libro de Samuel, capítulo 2, versículo del 23 al 25, les dijo: ¿por qué hacéis estas cosas, las cosas malas de que oigo hablar a todo este pueblo? No, hijos míos, porque no es bueno el informe que oigo circular por el pueblo del Señor. Si un hombre peca contra otro, Dios mediará por él. Pero si un hombre peca contra el Señor, ¿quién intercederá por él? Pero ellos no escucharon la voz de su padre, porque el Señor quería que murieran. Aquí vemos que Elí regañó fuertemente a sus hijos por sus malas acciones. Él le gritó, le habló duro a sus hijos. Pero a ellos, eso que le dijo su papá, le entró por un oído y le salió por el otro. Porque ellos no se arrepintieron de lo que su papá les dijo. Y también cabe resaltar que ellos tenían mucho tiempo haciendo lo que hacían y nunca les interesó arrepentirse. Por eso el juicio de Dios estaba sobre ellos. Ellos tuvieron oportunidad porque no era algo que tenían poco tiempo haciéndolo. Tenían mucho tiempo haciéndolo. Ahora bien, uno puede decir, pero no fue que Elí no hizo nada. Elí hizo algo, mira, lo estamos viendo ahí. Elí hizo algo. Aquí vemos que Elí confronta a sus hijos. Vamos a ver la opinión de Dios sobre eso. ¿Qué les parece? ¿Qué opinó Dios sobre esa acción que hizo Elí con sus hijos? Y lo vemos en unos versículos más adelante. Primer libro de Samuel, capítulo 3, versículo del 11 al 13. Dice: y el Señor dijo a Samuel: he aquí, estoy a punto de hacer una cosa en Israel, la cual hará retiñir ambos oídos a todo aquel que la oiga. Ese día cumpliré contra Elí todo lo que he hablado sobre su casa, desde el principio hasta el fin, porque le he hecho saber que estoy a punto de juzgar su casa para siempre, a causa de la iniquidad que él conocía, pues sus hijos trajeron sobre sí una maldición y él no los reprendió. Para Dios, Elí no hizo absolutamente nada. Hermanos, porque lo que Dios esperaba de Elí no era que le gritara a sus hijos, sino que los corrigieras, que no los dejara continuar cometiendo esos graves pecados ante Dios y su pueblo. Lo que Dios esperaba de Elí era que él aplicara la disciplina que Dios había establecido en la ley y que quitara a sus dos hijos y que no los dejara que siguieran ensuciando la santidad de Dios. Aquí estaba en juego, era el nombre de Dios. Mis hermanos, la disciplina es un acto de amor a nuestros hijos, como dice Proverbios capítulo 13, versículo 24. Y su importancia está en que la corrección y la disciplina equipan a nuestros hijos para que sean obedientes. Sin disciplina, sin corrección, no hay obediencia. El hijo que no se disciplina es un hijo que se convierte en la autoridad en la casa. Y eso lo vemos una y otra vez en las situaciones que presenta el mundo de hoy. El caso de Elí nos permite ver el modelo de padres que no corrigieron a sus hijos. El caso de Elí nos muestra a padres que no se entrometieron en la vida de sus hijos, que abrazaron la cultura. Y vemos cómo la cultura, que es una competencia que tenemos, tuvo una influencia que impidió que Elí pudiera ser ese padre que Dios esperaba. Pues definitivamente el pecado de Elí y de sus hijos no solo los afectó a ellos, sino también que afectó a toda su descendencia. Le fue quitado el sacerdocio. Hermanos, recordemos esto. Papá, recuerda esto, hermano. Y yo tengo que recordarlo también como padre. Lo que nosotros hacemos tiene consecuencias. Y puede tener consecuencias aún más allá de nuestra vida en la tierra. Y termino ya con este versículo, Lamentaciones 3, 22 al 23. Que las misericordias del Señor jamás terminan, pues nunca fallan sus bondades. Son nuevas cada mañana, grande su fidelidad.
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1: La naturaleza y fin de un juicio o sentencia deberían ser correctivos, no vindicativos. Para sanación, no para destrucción. John Owen.

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2: A veces nuestras oraciones no reciben respuesta. Es posible que algunas de esas oraciones bien intencionadas no reflejen la agenda de Dios. 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Nos enfocamos en nuestras necesidades físicas, mientras que Dios quiere trabajar en nuestras motivaciones. 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